continuamos con Acarreando Tradición. Cambiamos de ritmo. Buen ritmo el que ha puesto don Héctor Egardo por ahí. Ya cumplimos con los pedidos de la audiencia. La verdad que por ahí nos va a quedar alguno en el tintero seguramente. Pero bueno, llegamos a las 21 horas y es la hora de cambiar de ritmo. Por eso ya ahí don Héctor Egardo cambió con buena música que nos estábamos por ahí escuchando. ¿Qué nos queda por acá? Matías, mirá, Matías Poteto dice, buenas noches, Gaucho, ¿me pasás un tema? Soy Matías Poteto, estoy postereando en San José. Le mando un gran saludo para Matías Poteto. Si no me equivoco, es Matías Poteto Garinelli o ahí le andamos cerquita. Le mando un gran saludo. Y bueno, ahora le vamos a dedicar algún tema medio tropical, medio típico, alguna ranchera que también tenemos pedido por ahí por el María Elvira Morris, que le mandamos un gran saludo. Los pavos, ahora le vamos a dedicar un buen tema para Matías Poteto. Dice, buenas noches, Ever. Acá lo estamos escuchando como todas las noches. Saludos, María y Guillermo Valcarcel, de Estancias Las Portadas, Coronel Vidal. Le mando un gran saludo para María y para Guillermo. Muchas gracias por estar en sintonía por ahí. Mirá vos qué, unas vainas, unos cuchillos. Dice, buenas noches, campero, desde Ayacucho te escribo. Lindo programa, un abrazo grande, paisano. Acá trabajando un poco, haciendo vainas. Espectacular, los felicitamos. Un lujo, muy prolijo su trabajo por ahí. Matías González, le mandamos un gran saludo. Muchas gracias por estar en sintonía. La verdad que para destacar por ahí el trabajo de Matías. Muy bien, ¿qué más tenemos que cumplir? Cumplí con María Elvira Morris. Un gran saludo para Pedro Rubiane de Los Pagos de Mar del Plata, que me estuvo llamando tempranito y por ahí no había quedado en el tintero. Así que le mandamos un gran saludo para él. Muchas gracias por estar en sintonía. El paisano Eduardo Villarruel. No sé si habrá conseguido trabajo este hombre. Andaba buscando trabajo por ahí para algún puesto. Alambrador, changa en general. Eduardo Villarruel dice, buenas noches, paisano, pasame un vals. Así que ahí le decimos a don Héctor Egardo si tiene algún vals dedicado para Eduardo Villarruel. ¿Qué más tenemos? ¿Qué más tenemos? Tengo que cumplir con Evaristo Ceja, que tiene su fiesta el lunes 25 de mayo, la última de la temporada.

temporada, como quien dice en la zona. 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Y vamos cumpliendo. Vamos a ir con si tiene alguna ranchera, algún vals. Vamos a ir a la música y después continuamos con más Acarreando Tradición.

continuamos con acarreando tradición, ya arribando al final. Gracias a todos los que se venían comunicando. Por acá el amigo Marco Rogeri, que le mando un gran saludo. Este es un peligro acá con tanto mensaje y tanto escrito de esta gente por acá. Le mando un gran saludo a Marco, dice: buenas noches, Ever, pasó un tema para Janoski, Martín Peralta y Panuncio, dice, y para Juan Martín Peralta y Carlito Alegroni, que están cumpliendo años, es verdad. El señor Carlito Alegroni de los Pagos San Clemente está cumpliendo años hoy. Le mando un gran saludo, muy feliz cumpleaños también. Le mando un gran saludo para Marquito Rogeri, gracias por estar en sintonía.

Mía. Y ahora le vamos a dedicar un buen tema de Silvia, de Dolores o Grupo Fénix, dedicado para toda esa buena gente que anda por ahí sintonizando la 1420. Tengo que cumplir otra vez con Fortín Pila para el domingo 24 de mayo, las últimas fiestas de esta temporada, porque después creo que junio, julio, acá en la zona, por lo menos hasta agosto. Mediados de agosto estamos medio pobres de festivales. Ya va a salir algo, ya va a salir algo a la luz, seguramente, pronto nomás. 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Y vamos arribando al final, vamos a dejar en compañía de buena música como siempre, gracias a don Héctor Egardo que está ahí en los estudios centrales y nos sacó al aire por el teléfono de la radio, gran saludo para él, muchísimas gracias por habernos acompañado, nos despedimos hasta el próximo jueves.

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Buenas noches. Buenas noches, mis amigos. Buenas noches, mis amigas. Buenas noches, linda gente. ¿Cómo le va, mi amigo Matías el Pochi Varela? Así por los estudios de la 1420, Radio Tordillo, Radio General Conesa. Y saludar también, che, a toda esa linda gente de aquella linda zona de General Lavalle, Radio Tordillo, la 106.1, Saludando también a toda la gran audiencia, la gran audiencia que tiene la 1420, y por ahí aquellos que les queda más cómodo sintonizar la 106.1, bueno, los saludamos, che. También saludamos a toda la linda gente que andan por el Facebook, che. ¿Cómo anda Nico Mili? ¿Todo bien, hermano? Pero barbaridad. Y saludar a mucha gente, pero mucha gente que están ya prendido al fogón imaginario, che. Este fogón imaginario que arrancamos a las 21:30, che. 21:30 hasta las 23 horas. Ahí estamos. Ahora, en un ratito vamos a tener una charla con Nano Nelson. Nano Nelson que va a estar llegando a General Madariaga, che. Qué grande. Un gran decidor, che, que baja de allá de Carmen de Areco, de aquella zona, che. Barbaridad. Así que bueno, en un ratito vamos a tener la charla con Nano, así que por ahí, quédense por ahí para escucharlo al paisano viejo campero. Y también contarles de que está pero muy en pie la fiesta del Fortín Tomás Guido, che. La fiesta del Fortín Tomás Guido está pero muy en pie, así que por ahí también comentarles todo esto, ¿no? Comentarles todo esto que se viene dando. Con el tiempo, gracias a Dios, ojalá que si sigue haciendo frío, no va a llover, hermano, no va a llover. Así que por ahí comentamos nosotros desde aquí, con este fogón imaginario, donde por ahí, ¿no es cierto?, veíamos que podríamos tener la conversación con algunos. Che, pero mirá quién anda acá, pasate un tema de Huenchul, me están pidiendo. ¿Cómo andás, hermano? ¿Todo bien? Julián Alonso. ¿Por dónde anda Julián? ¿Está por Madariaga? ¿Por Santo Domingo? ¿Por dónde andará, che? ¿Por Tío Domingo? Santo Domingo, aquella zona, ahí por ahí debe andar Julián Alonso, vaya a saber en qué zona anda, che. Tengo que saludar a este querido amigo, che, a Héctor Marcelino, che, que está solo en el campo. Che, tenés cuidado si tenés la oveja cerrada, hermano, sí. Sí, si está solo en el campo, viste cómo es, y con frío, seca. Héctor Marcelino, te mando un abrazo de poncho abierto. Este es un abrazo de dos vueltas. No, de poncho abierto el abrazo, hermano, para Héctor Marcelino, aquella zona de la Blanqueada, por ahí anda, por ahí esta gente linda. Che, vamos a ver si podemos tener la charla, si no el jueves, el sábado, con don Américo Remo también, che, un gran tropillero, aquellos que venían de la Boca del Salao, ¿te acuerdan? Esas tropillas, los costeritos eran los de don Américo Remo. Así que vamos a saludarlo por ahora y después vamos a ver si lo tenemos mañana, si lo tenemos el jueves o el sábado, a ver si por ahí lo tenemos. La palabra, el Bautista Uribe también, Machi Baigorria, che, algunos vamos a estar llamando, quédate tranquilo, o por ahí aquella gente como el Carlitos Torre también, che, que son gente organizadora de la fiesta que estamos hablando, ¿no? Que se viene con todo, che. Este domingo 17 de mayo, Campo de Jinetea de la Victoria. Así que por ahí, Ángel Aguirre, éxitos. Ángel Aguirre, te mando un abrazo, hermano. De poncho abierto. Éxito, amigo, como siempre. Carlitos a Polonia, mirá por dónde andamos. Allá en el Uruguay, en Goñi, Florida, mamá. Buenas noches, Abel, un abrazo. Florida, Uruguay, che, mirá qué grande. Donde Florida, che, allá, si Dios quiere, Carlitos a Polonia, Ángel, por ahí anda el Ángel Aguirre, che, nos anda mandando un sticker, qué viejo campero, che, Carlitos, allá por el primer fin de semana de octubre, se viene la grande pialada internacional
Goñi, Florida, fiesta del ternero, che. Bueno, como te vengo diciendo, aquí en por los pagos de Guido, este domingo 17 a las 7 y media de la mañana, verificación de los potros y de manso, va a haber verificación de redomones y de manso, che. A las 8 y media arrancaría con lo que es la izamiento de nuestra enseña patria. A las 9 de la mañana es la demostración de mansedumbre, demostración de doble mansedumbre, que así anda trabajando Machi Baigorria, ¿sí? Y a las 10 de la mañana arranca lo que va a ser pruebas de rienda de manso, ¿eh? Atentos, muchachos, aquellos, los rienderos, pruebas de rienda de manso, ¿sí? Así en el fortito más Guido, ¿eh? Y después se va a venir lo que va a ser la prueba de rienda de redomones, ¿eh? Se va a pasar a un previo almuerzo, para invitados, gente de trabajo, ¿sí? Y la bailanta, una sobremesa, al mediodía, che, una sobremesa con Manu Moya, che. Y después sí se va a venir lo que va a ser la jineteada en categoría grupa de reservado al jinete elegido, donde hay 1.700.000 y 300, che. Y después se va a venir un gran broche de oro, mira, el cierre va a ser con un gran broche de oro en categoría cuero tendido con la caballada, los costeritos de don Américo Remo, che, los costeritos

Ahí está entonces don Américo Remo, donde con su caballada, toda la caballada de don Américo, ¿sí? Donde hay un primero de 500.000 pesos, ¿sí? Mirá qué lindo, hermano. Así que único premio, ¿eh? De 500.000 pesos. Son 10, me parece, ¿eh? 10 o 11, algo así, ¿eh? Ah, no, pero pará, tío, acá los tengo. Sí, ahí va a cerrar así el gran broche de oro, domingo 17, ¿sí? Con cuero tendido, con la caballada de don Américo Remo, ¿sí? Los jinetes invitados, ahí anda José Jareguiberri, el Mateo Huitueta, el Nahuel Cabrera, Lautaro Cabrera, Elian Fleita, Perico Adauto, Enzo Claverie, Luciano Baigorria, Matías Gallego, el Toto Siganda y Nahuel Perrone, che. ¡Ah! ¡Qué lindo, hermano! ¡Qué broche de oro, por favor! ¡Qué broche de oro! Ahí está con la caballada de los costeritos de don Américo Remo, che. Por ahí era comentarles algo, ¿no? Algo de lo que se está viniendo, si Dios quiere, con los pagos de General Guido. Y al otro fin de semana, todos los caminos nos conducen a General Madariaga, che, a General Madariaga, donde allí lo va a estar esperando, che, donde allí lo va a estar esperando. Che, tocayo, andás bien, saludos de Lobería, Abel, querido, un abrazo grande a toda esa linda gente de Lobería, hermano. Si me lo llegás a ver al Topo Lauda, pegámele un abrazo de poncho abierto, che. Mirá vos, ahí anda el Omar Irigoy también, che. Buenas noches, tocayo, dice. Che, Huguito Goyi, ¿qué haces, hermano? Todo tranquilo, domingo 24 de mayo, ya que era la fiesta nacional del gaucho. Una entrada general, ya les comentamos, che, la entrada general es de 15.000 pesos. A los socios, gratis, che. Así que como por ahí le venimos comentando, y aquí tenemos más o menos el cronograma, Gran Jinetera Patria, che, por la mañana se va a comenzar la revisada de los redomones, izamiento, nuestra enseña patria, arranca lo que es una prueba de doma y mansedumbre, y ya se va a venir lo que es la prueba de rienda redomones, ¿sí? 6 tambores a 8 metros, donde hay 1.900.000 pesos, ¿sí? Que se juntó, a ver, me parece que era así, ¿eh? Sí, 1.900.000 pesos a repartir, ¿sí? Así que por ahí le venimos comentando entonces, donde el costo era de GS Producción, ¿eh? Che, Chicharra, querido, ¿todo bien vos? Viejo campero, che, se viene con una fiesta bárbara, ¿eh? Che, sí, llega Majay Correa el lunes 25 de mayo, baja a Mar del Plata en el campo Nogal, ¿eh? En el campo Nogal baja Majay Correa, che, mirá qué lindo, hermano. Che, pero para que te sigo contando, seguimos, terminamos allí con lo que es la prueba de rienda. Che, y ya pasamos a un previo almuerzo, donde lo va a esperar con asado, full track, allí, el campo de Cajero y Rivadavia, el campo de destreza de la fiesta nacional del gaucho, que es el domingo 24 de mayo, por la tarde, jinetean la categoría grupa, 40 reservados, che, 3 millones de pesos en premio, jinetean la categoría cuero tendido, 40 reservados, hay 3 millones de pesos más en premio a repartir, muchachos, y va a haber un gran broche de oro, un gran broche de oro con encimera pegada, 12 reservados, elegido, che, elegido, y jinetes también, che, 2 millones de pesos en premio, che, mirá qué lindo, hermano, así que son 8 millones de pesos en premio, muy linda plata, hermano, muy linda plata, verdaderamente, bien a la muchacha, y eso que la gente chica, muy bien, el cierre se viene con Gran Bailanta. Y bien se está largando el último reservado, la primera pelada, che, arranca Manu Moya. Manu Moya, che, con la Bailanta. Tomás, gran servicio de parrilla y cantina. Por ahí vamos a estar en los relatos que les habla Héctor Abel Luján con Cristian Méndez. ¿Sí? Y bueno, y ahí estamos, anda en lo que es coordinación general, por ahí, la fiesta nacional del gaucho, pero capataciando, ahí anda Marianito Moreno, anda Juancito Leiva, anda Luquita Magaldi, ¿sí? Y andan un lote de jóvenes, Facundo Echeveguren, una muchachada linda, ¿sí? Muchachada linda, toda muy trabajadora, así que por ahí le venimos comentando esto tan lindo, ¿sí? Por eso mismo, a ver qué me dice, estoy tapado hasta la cabeza cerca de tu casa, dice, ja, ja, sí, bueno, hermano, te mando un abrazo, Julián querido, Julián Alonso, che, pero mirá, bueno, estoy tapado hasta, buenas noches, Abel, acá estamos escuchándote, y puede ser pasar un tema de El Alazán de Martín, y este lo hace, El Alazán de Martín lo hace Carlos Ramón Fernández, che, gracias. Saludos de María.

0: y Guillermo Balcarcé, de las portadas Coronel Vidal, viejo campero. Che, Guillermo, querido, te mando un abrazo grandote de Poncho Abierta para vos y para María. Gracias, che. El alazán de Martín, che, pero mirá vos qué tierna, lindo. Ay, me estaba contestando el Machi. A ver qué me dice, che. A ver qué me dice Machi para... a ver... Marina... Marina Cáceres, pero hola Adel, dice, ¿cómo andan? ¿Todos bien? Bueno, me alegro mucho, saludos para todos. Damián Semillosa, pero ¿cómo anda esa gente? Todos tranquilos, Guito. Voy a andar el 24 y 25 de mayo en la fiesta de Luciano Gauna, de Lucianito Gauna, che, 24 y 25 de mayo. ¿A dónde hace la fiesta de Lucianito, che? 24 y 25 de mayo, mirá, Lucianito Gauna. Así que bueno. Sí, a ver, contame por dónde hace fiesta, Lucianito. Sí, escúchame, tengo la espectacular rifa aquí en mi mano, Tengo la espectacular rifa, entrada de la fiesta del mejor reservado, Que atento, muchachos, que se sortea, Se sortea este viernes 15.
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0: 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Ya están las montas especiales. Atento, muchachos, atento, che. En Bolívar, en Bolívar, bien ahí. Escúchame, por ahí me voy de un galope, che. Me voy de un galope hacia los estudios, hacia los estudios. De la 1420, donde lo tengo a nuestro querido amigo, allá al Pochi Varela, con un temita de Argentino Luna, y ahí nomás se viene la payada. Juan Zenón y Julio César Cron. Ahí estamos, lo escuchamos.
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ahora sí, sí, ahí estábamos escuchando a nuestro querido negro argentino Luna, y después escuchábamos estos payadores, que ahí andaba Juan Zenón y Julio César Closa, che, dos hermanos orientales, y ahí estaban, che, bien, eso es muy lindo. Por ahí comentarles también de que se viene, por ahí vamos a ver si podemos tener la palabra de quién va a estar llegando, de quién va a estar llegando aquí a General Madariaga, aquí a General Madariaga, y lo vamos, a ver si lo podemos llamar, vamos a buscarlo ahí, que pero lo que sí queremos comentarle, que se viene con todo sábado 24 de mayo, a ver, no, sábado 23 de mayo, sábado 23 de mayo, Girón Gaucho, el sábado 24, está festejando 36 años, ¿no? 36 aniversario de Girón Gaucho Nueva Era, ¿no? Así que por ahí, Girón Gaucho está...

0: organizando una peña y baile, hermano, peña y baile este fin de semana en General Madariaga, en el Centro Tradicionalista de Ocho. A cabo una gran peña y baile donde va a haber un gran patio folclórico, un patio folclórico donde van a andar allí los chicos de Ancatu, van a andar un jovencito que es Atahualpa Cañete, jovencito que toca el violín muy pero muy bien, y bueno, y por ahí va a andar el anfitrión de la peña, Nano Nelson, este joven que viene haciendo cosas muy lindas, lo conocimos acá por el talar, y bueno, y acá en el talar las explosiones son buenas, y eso repercute en muchos lados, y eso es muy importante por ahí, y bueno, y después la bailanta, nada más y nada menos que baja el Leo Echemendi, Cristian Faría, Diamante 2, ellos son los que van a estar ellos son los que van a estar con el baile, ¿no es cierto? Con el baile, y por ahí vamos a ver si podemos tener la conversación, y si no, lo dejamos para más adelante, porque es el 24, yo con la conciencia de 17, es el otro fin de semana, el 23 es el otro fin de semana, por eso mismo, después le vamos a escribir, Huguito Goñi, Matías Rivadavia, ¿cómo anda, hermano? ¿Todo bien? Matías Rivadavia, te mando un abrazo, hermano, todo tranquilo. Huguito Goñi anda por ahí, Marina Cáceres te estaba nombrando, Daniel Semillosa, así que por ahí, Gustavito Leguizamón, vos no vas, no puedo, dijo yo, no puedo ir, sí, me llamó este jovencito, Lucianito Gauna, pero nosotros tenemos compromiso con nuestra fiesta madre, con la fiesta nacional del gaucho, y no podemos en esa fecha fallarle nunca, hermano, porque ya estamos, si Dios quiere, para la fiesta, para las que vendrían a ser ya las 53 ediciones, 54 ediciones de la fiesta nacional del gaucho, así que no podemos, y le dijimos que no a Lucianito Gauna. Sebastián Hidalde, ¿cómo anda, hermano? Hola, a ver, te escucho acá en Caleu, La Pampa, pasaste una milonga del Indio García, pero mirá vos, así que bueno, por ahí sí tenés el tema de que lo canta el Alazán de Martín, lo canta Nicolás Rembriani, a ver si yo, sí, ahí está. Fíjate, a ver. Sí, Sebastián. Pollito Herrera, ¿cómo andas, hermano? ¿Todo bien? Ah, Pollito viejo. Matías Corbela, ¿qué se cuenta, hermano? Barbaridad, Matías, estoy con vos, Matías. Buenas noches, Abel, un abrazo grande. Díaz Margarita dice, Abel, nos pasa un tema de Majay Correa, gracias, familia. Peda de Dolores. Prepárame después, hijo, Matías, algo de Nano Nelson, que ya me parece que lo tenemos, Me parece que anda por ahí Nano Nelson, un joven que por ahí, como te venía comentando, de la mano de nuestro querido amigo, el gran payador de los pagos de La Pampa, de Santa Fe, pero ahora anda por aquella zona de La Pampa, este gran payador, y bueno, y vino y se nos presentó en la carpa del talar, en la carpa del folclore, y le dijimos, pero cómo no, le vamos a dar un lugarcito, y ahí andó, viejo campero, y hoy ya está en Madariaga, si Dios quiere, contratado para estar en los 36 aniversarios de Girón Gaucho. Nano, muy buenas noches, ¿cómo te va, hermano?
1: Hola, Abel, buenas noches. Un saludo para vos y para toda tu audiencia ahí. Contento de salir al aire en tu programa.
0: No, el gusto es nuestro, por favor, sabiendo de que en la placa discográfica andás por la 1420, por todos lados, por todos distintos lugares que... gracias a Dios al gran alcance de la M, y bueno, y nosotros somos muy gustosos de por ahí cuando estuvimos conversando con nuestros hermanos y que venías vos, digo, pa, qué lindo, hermano. Nano, ¿estás por ahí?
1: Sí, se me ha cortado un cachito.
0: Sí, pero no, pero comentábamos que lo habíamos conocido allá por el talar.
1: Allá en el talar, sí, que fue en el 2024. Estuvimos ahí, juntos se dio la posibilidad, le preguntaron a ustedes a ver si podía ir con Barchi, y la verdad que para mí fue una experiencia muy linda, y de ahí nos pasamos los contactos, ahí quedó la ese encuentro, y después con tu hermano, con Gustavo, nos reencontramos allá por Maipú, cuando fui el año pasado, justamente para el mes de julio, y bueno, y ahora tenemos la oportunidad de nuevamente, voy a llegar nuevamente a Madariaga, porque la vez pasada, el año pasado estuve ahí en la pulpería
0: La Cruz del Sur.
1: Cruz del Sur, claro, y ahora tenemos la suerte de estar ahí con Gustavo, y ser parte de la 36 aniversario, ¿no?, de Quirón Gaucho.
0: Exactamente, sí, a cual somos parte de los primeros bailarines, ahora ya estamos redonditos, ya no bailamos, pero hicimos los primeros pasos, ¿sí? Sí, mijo, pero es una institución que es una familia grande y, bueno, consagrada por muchos lugares, así que es un gusto grande de que nos estén acompañando, nada más y nada menos, en el Centro Profesionalista Gaucho del General Madariaga, ¿eh?
1: No, el orgullo es mío de estar en ese pago tan campero. En el centro no lo conozco, lo voy a conocer por primera vez. Así que, no, las expectativas con mías son muy altas. Siempre cuando llego a esos lugares donde todavía la vaca permanece más vigente que nunca y la vaca está aferrada al hombre de campo, al hombre campero, al costero, al mensual. Entonces, y mis versos van dirigidos a toda esa gente. Así que llego a un lugar más que propicio para mis versos.
0: Exactamente, exactamente. Nanito, escúchame, vos sos bien de...
1: Yo soy de Carmen de Areco, Carmen, que no es lo mismo que San Antonio de Areco.
0: Exacto.
1: Estamos acostumbrados de hacer las aclaraciones porque la gente nos dice, ah, vos sos de Areco. Dice, no, usted conoce San Antonio de Areco, seguro. Esa es una de las tradiciones que tienen, bueno, la fiesta para el día de noviembre, bueno, es un atractivo muy grande a la hora de la cultura gauchesca, ¿no? San Antonio Areco. Carmen no tiene tanta difusión, a pesar de que es también un pago muy criollo. Hoy ha avanzado mucho la soja por estos lares, ya casi la vaca se ve muy poca, pero bueno, sigue el sentimiento tradicionalista. Pero estamos a 40 kilómetros de San Antonio Areco por tierra, 60 por ruta, pero bueno, es Carmen de Areco.
0: Mirá vos, che, mijo, y hace mucho tiempo que venís con ese sueño de estar en los escenarios, con ese decir tan campero, tan autóctono como aquel cuero negro, ese pa, qué verso, pa.
1: Como realmente arranqué de muy chico, sí, de 14 años, a decir verso, y ya salía a la peña, me llevaban gente grande, cantores, y bueno, yo hacía primeros versos. Y lo hice aproximadamente hasta los 22 años, sí, 22 años, 23, y después quedó como olvidado en mí, como que se me había apagado la llama. Siempre escuché esta música que me identifica, que me gusta, y después, y para unos 10 años atrás, se me dio nuevamente por empezar a escribir. Yo cuando era con un disco de X, algunos borroneos, de la cual la letra de Los Gateados, en esa época, donde era bastante pibe, a los 20 años, escribí. Y, no sé, ahora 10 años atrás, revolviendo un cajón, encontré una letra que estaba por la mitad, y ahí se me dio por terminarla, y empecé a escribir, y a grabarla en el teléfono, y la compartía con amigos. Y bueno, hasta que en el 2022 grabé con Rodrigo Terrón, que me acompañó en guitarrista de Coronel Dorrego, grabé como para que no se perdieran y que no quedaran en un cajón. Y él me dice, mira que yo lo voy a subir a las plataformas, a las redes, a tele, yo manejo muy poco la tecnología. Y bueno, la cosa es que ahí arrancó una cosa inesperada para mí, porque se empezó a escuchar y ahí empezaron a surgir nuevamente las actuaciones. Y dije, bueno, ¿por qué no? De volver, si se quiere. Siempre en la sierra agarraba la guitarra, tengo unos versos, fogones, boliche, pero no oficialmente de salir a festivales, ¿no? Así que del 2022 a la fecha vamos recorriendo distintos escenarios, la verdad, muy conociendo gente. Los versos me han regalado muchas amistades, como por ejemplo la tuya, y tanto, ¿no? Y tanto cariño y gratitud de la gente, que eso no tiene precio, por solamente escribir un verso, ¿no? Decirlo realmente me llama poderosamente la atención, ese cariño de esa gente, ¿no?
0: Sí, mijo, vos sabés que por ahí uno escuchándote hace caminar la imagen, ¿no? La imaginación, y vos transmitís eso en tu decir de una vivencia de aquel paisano, de aquel pueblero, y todas esas cosas lindas que como que la has vivido y la venís diciendo, ¿no? A medio de ser un de ser un decidor, ¿no? Porque no sos recitador, sos un decidor.
1: Claro, sí, sí, soy un decidor porque, bueno, hay como una diferencia, creo yo. El recitador era un poco más actuado, lo hacían romance, lo mismo en décima. Yo alcancé a ver gente acá en mi pago, gente mayor, que era medio que por ahí tiraba hasta el poncho al suelo o hacía un poco de actuación. Esto es más un decir, ¿no? Como contar un cuento, pero sin humor, ¿no? Contar un relato. Y sí, trato de escribir las cosas que nos pasan cotidianamente en el campo. Yo trabajé por lo menos 15 años de peón de a caballo en distintas estancias, en distintos campos, y después me fue corriendo eso, como te decía hace un ratito, que la soja fue corriendo la vaca, y al no haber tanta changada a caballo nos fuimos reinventando por otro lado. En los últimos años yo puse una barraca, compraba cueros, lanas, y cuando vi la cosa que ya la changa a caballo no daba para vivir, me empecé a dedicar más a esto, y eso también me fue sacando tiempo, ¿no? Empecé a viajar a distintas ciudades, comprando, y bueno, me transformé en un hombre tal vez de negocio o de comercio. Y bueno, a pesar de que hoy soy un pequeño productor agropecuario, estoy vinculado al campo, no estoy tanto arriba del caballo como lo hacía en otros años. Y eso me dio la vivencia, y hoy yo lo trato de pasar a verso, ¿no? Trato de contar cosas que me han pasado a mí, cosas que he visto compañeros, cosas que pueden pasar, ¿no? En el día a día.
0: Sí, mijo, y se nota en tu decir de mucha yerra, mucho fogón, mucho compañerismo, reuniones, en tu decir, porque vos te plantás en el fogón que sea, y el silencio es todo tuyo. Y eso es muy importante, sabérselo ganar. Y eso es lo que vos tenés, hijo. Así que es muy importante, y le estamos invitando a tu gente, nuestra gente, que te acompañe, que te vamos a estar acompañando, si Dios quiere, este sábado 23 de mayo, a los 36 aniversarios de Girón Gaucho, allí en las instalaciones del Centro Tradicionalista Gaucho de Mariano.
1: Sí, señor, que se arrime toda esa gente que pueden ser gustosos de todos estos versos y de toda la programación que hay para este lindo evento, así que se arrime toda la paisanada, que bueno, vamos a tirar algunos versos de los más camperones que tenemos para que el paisano le gusta eso, que para sentirse identificado, ¿no? Y uno a lo que le apunta, y de marcar detalles para que el hombre se sienta identificado. De hecho, en esto de lo que estoy hablando, siempre me tengo mucho, como se dice, mensajes por redes de escribirme algo sobre el galgo, y yo realmente ganjero nunca he sido, no soy, y nunca anduve con un galgo de tiro, entonces no voy a poder llegarle, pero sí conozco de la problemática que hay, por lo menos en estos lados, que va el galguero, y el permiso, y te doy el permiso, esa discusión, y bueno, me salió algo relacionado sobre el galgo, pero con dejando un mensaje que lo voy a grabar ahora en el próximo disco este año, que es como una discusión, pero dejando un mensaje y dándole a las dos partes, al encargado que tiene que sacar al galguero y el galguero que también quiere cazar, que es una pasión, y bueno, entonces vuelvo a lo que te comentaba, que trato de ir a marcar detalles para que el tipo que ha vivido estas cosas sienta un poco identificado, ¿no?
0: Qué grande. Estas son las cosas lindas que por ahí tenemos con esta gente como nosotros, que somos soñadores y apasionados a lo que uno hace. Así que te estamos deseando lo mejor, y capaz que no es la última llamada. Por ahí, en la otra semana, te pegamos otro llamadito ya, pero ya ultimando los últimos detalles, y preguntarte una sola cosa, quería, ¿andás con algún material o solamente trabajás en lo que es redes sociales?
1: Mira, sí, he hecho, sí. Yo tengo 4 discos grabados del 2022 a la fecha, y el sábado pasado iba a grabar el quinto, pero bueno, en Dorrego estaba pronosticado mucha lluvia, tormentas, con mucho viento, decidimos suspender con Rodrigo para fin de mes. Tengo, bueno, este va a ser el quinto, y tengo algún disco, pero bueno, como que hoy no hay casi lugar para pasar el disco, no. Exacto. O sea, vienen, no, vienen para pendrive, ya creo que ni pendrive tampoco, entonces solamente por medio lo estamos haciendo con temas de las redes, que eso para el artista antes era una ayuda.
0: Sí.
1: Te bajaba, te vendía un par de discos, era parte, qué sé yo, pagaba, no había tico en decir,
0: pero,
1: por decir algo.
0: Tranquilo.
1: Y hoy eso, bueno, ha cambiado, pero bueno, tenemos también la suerte de que uno cuando lo larga a esta plataforma, lo puede escuchar el país, el mundo.
0: Exactamente.
1: Hay un poco mucho más de ayuda. Antes, es más caro, había que ir caminando los antecesores, los cantores han caminado muchísimo vendiendo sus materiales en Dita Peña para hacerse conocidos. Era mucho más difícil la cosa. Hoy tenemos esta ventaja que tenemos que aprovecharla, ¿no?
0: Exactamente. Antes había que golpear muchas puertas, hermano. Olvídate, porque lo caminamos nosotros, yo como recitador criollo lo hice, y bueno, y hoy por hoy, gracias a Dios, no nos dedicamos, pero sí nos gusta lo que es el arte de la jineteada y andamos en esto, lo que es el relato de la jineteada. Anito, yo te agradezco muchísimo tu tiempo, te vamos a estar esperando acá en General Mariana de brazos abiertos, sabés que tenés que preguntar más por nosotros, acá o en la B Luján, y te venís para las casas, hermano. Así que
1: no, no, problema.
0: Un abrazo de poncho abierto y gracias por
1: gracias
0: tu tiempo.
1: A ver, nuevamente te agradezco, como te agradecí en Madariaga, en el Tanar, que me diste la oportunidad, que no tuviste problema, así que el agradecido que soy yo, agradecido con la radio, con la M, porque muchos amigos y conocidos me dicen, che, te pasan por allá por la radio con esa, y bueno, así que muy agradecido porque la radio llega a lugares que todavía la tecnología no llega, por cuestión de señales, la internet llega la radio, así que yo soy un eterno agradecido de los de las radios y los difusores y los que luchan por lo nuestro, para que no se pierdan, ¿no?
0: Exactamente, y que siga haciendo bien fiesta como el Talar, ¿no? Que te abren la tranquera grande, y a Pedrito Zagüiré tenemos que decirle gracias.
1: Pedrito Zagüiré es un gran amigo, un gran payador, ¿no? Aparte.
0: Sí. Bueno, mijo, un abrazo y nos estamos escuchando.
1: Muchas gracias y un saludo ahí para toda tu audiencia.
0: Serán dados. Gracias, hijo. Ahí estamos. Sí, nos vamos de un galope hacia los estudios de la 1420, donde está sonando Nano Nelson de esta manera en el fogón de Abel Luján.
2: Como una hoguera encendida, el cielo se resplandece y el nuevo día que crece lo llena el campo de vida. El hombre en su recorrida la fresca va aprovechando, mientras que anda zamarreando un tostado de la tropilla y arrollado por la riendilla parece un cisne nadando. Palmolino va rumbeando, de lejos paró la oreja, porque el ruido que este aqueja calcula no está sacando. Con agua lo fue purgando, dejó los cueros mojados y un vientito lo ha ayudado volviendo a sacar campante y apretándolo al flotante se fija si está tapado. Con el cigarro hecho brasa le vuelve a templar la cincha mientras que el tostado relincha extrañando la picaza. Pa'l otro cuadro se pasa siempre su mirada atenta, no haya ni uno que revienta por la alfalfa peligrosa y con maestría asombrosa al tranco manso los cuenta. Pa' que le rinda el potrero, le arma parcela un destete y una liebre sale al cuete, porque el tinago es ligero. Ata los tientos el puchero y al revisar las paridas anda una muy afligida que está a la vuelta apartada. Viene su cría trancada y hay que salvarle la vida. Como el montao se le espanta, la enlaza sin revolear y en un santiamén trabar con las manos en la garganta. A tironear se le planta templándola con cuidado, medio cuerpo ya asomado y al nacer en tal encuadre recibe el calor de madre que pa' un ser vivo es sagrado. Después de la tironeada emprolija sus caronas y aparta unas vaquillonas que serán inseminadas. Y volviendo de pasada, otro lote relojea. La bravona, la diarrea, no lo perdona el mamón. No va a exigir al redomón, es pa' un manso la tarea. al gastado sombrero gacho, ya lo castiga el sol que arde y va a mudar pa' la tarde porque es hora del guisacho. Queda suelto el de penacho, cumplió con su obligación, almuerza y un buen siestón le vuelve a dar energía y así amontona los días al servicio del patrón.

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1: Ahí está la rancherita. Estamos charlando con Nano Nelson, que Nano Nelson, de aquellas tierras lindas, tierra de Carmen de Areco, ¿sí? Y nos dejaba un hermoso tema que por ahí estábamos escuchando, la mañana de un puestero. Qué bárbaro, hermano, ¿eh? Por ahí yo creo que hay muchos, pero muchos, gente del campo que se siente identificada, porque esa parte, una parte que dice el verso este, la mañana de un puestero, de echarle sin rebollar porque andó en un redomón, y ahí nomás meterle las manos, che, meterle las manos acá en la garganta para parturearla. Qué verdad, ¿no? Qué verdad, por favor, qué cosa linda. Estas son la sabiduría, ¿no?, del hombre de campo, para que se las arregla solo. Y ahí la tiene inmortalizada en un verso, Nano Nelson. Por ahí, sin dar nombre, pero y galopear muy lejos, hablar de un hombre que lo he visto, lo hace a diario, Carlos Fernández, de Estancia Cardal, Juan Gómez, allá por los pantanos, hombres que andan solo y lo hacen, cuántas verdades. Claudio La Torre, ¿cómo andás, hermano? ¿Todo bien? ¿Todo bien, Claudio? Buenas noches, a ver, buenas noches. Carlos Juárez, ¿cómo andás, Carlito? ¿Todo bien? Un abrazo para vos, Carlito. Mayra Tolosa, también andan por ahí, che. Esta es la gente linda que tenemos, ¿no? Que nos siguen en este fogón imaginario. Cuando por ahí nombrábamos, ¿no? 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Ahí anda coordinando la Pialada, Coche Ludueña, hermano, 2268-40-3143. Que el 25 de mayo, el 25 de mayo va a ser 35 años que anda con el lazo a media espalda el Coche Ludueña. Mirá vos, si por ahí te lo haciendo algunas cositas. Si en los relatos de lo que es la Pialada vamos a andar junto con Katy Córdoba y este joven que baja de aquellas lindas tierras orientales, de allá de Goñi, está bajando Edison González, y bueno, y baja toda la delegación de la fiesta del ternero allá de Goñi, en Florida, baja toda la delegación a tirar el lazo, a acompañar a Cochi como siempre. Él acompaña con toda una delegación de acá, sabemos ir. Un día éramos 18, los que fuimos a la Pialada Internacional de Goñi, Florida, a la telada de la fiesta del ternero allá en Uruguay, 18 argentinos estábamos allá, y bueno, sin contar los cordobeses, los sanjuaninos, pero éramos un lote grande de Tandil, de Azul, de Balcarce, de Benito Juárez, de Maipú, de General Malaga, de Lavalle, ¡pah! ¡Qué lindo, hermano! Ahí estamos entonces, Coche Ludueña, el coordinador, yo creo que es la pialada más grande que viene coordinando Coche, Mauricio Galván, ¿cómo andas, hermano? ¿Todo bien? Barbaridad, buenas noches, Abel, dice, Javi Cabrera, hola, buenas noches, Abel, acá te estamos, somos Javier Cabrera y Mili Rodríguez. Bueno, un abrazo, chicos, un abrazo para ustedes, un abrazo, Marcelito Duzá, mirá vos, ¿cómo anda Marcelito? ¿Todo bien? Buenas noches, Abelito, buenas noches, hermano, buenas noches para vos. Escúchame, la gran delegación que está bajando, entre ellos viajan los pialadores, viajan los jurados, a París Oramburgo va a estar jurando, qué lindo, hermano. Pensar de que llegamos de la mano de Coche Ludueña, ¿no? Pero nos escuchó relatar la pialada en la fiesta del talar. A París Oramburgo y dice, a ver, quiero que estés en mi fiesta, hermano. Pero cómo, ¿no? Y de la mano de Coche Ludueña partimos allá para Uruguay, 3 años seguidos estuvimos llegando a esa gran pialada internacional en Goñi, Florida. Alberto Langoni, hola Bel, ¿cómo andás? Dice, un abrazo, otro para vos, Alberto querido, esta gente linda. Así que bueno, como le vengo comentando, va a haber pruebas de rienda de doma y mansedumbre, bueno, pruebas de rienda de redomones, pruebas de rienda de manso, va a haber pruebas mansedumbre de criollo, campera, tipo polero, tipo polo, gran desfile, jineteada, ¿qué más te puedo decir? Más completa, olvídate. Impresionante, 7 y 8 y 9 de agosto, 11ª edición, gran fiesta de las escuelas rurales. General Mariana se está vistiendo de fiesta caseros y Rivadavia, hermano. No hablemos de fútbol, Alberto. No hablemos de fútbol, que no sabés cómo está el gallinero, Está revoloteado el gallinero, olvidaste. No. Vos sabés que... Lo dejamos ahí, porque si hago un comentario, se me sale la cadena. No me busqué, porque soy como me pongo yo, Alberto Langoni. Escúchame, de fútbol no hablemos. 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Che, mirá si no está lindo, hermano. Así que si alguno es gustoso, yo la tengo acá, ¿eh? Son dos números por ruleta y tengo un lote. Hola, Bel, tanto tiempo. Los estoy escuchando de azul. Soy el Coli Duba. Coli, querido. ¿Cómo andas, hermano? Tanto tiempo. Gustazo. Gustazo de saber que andás por ahí, viejo campero. Pero miralo vos, Coli. Sí. Gran truquillero. Gran truquillero, viejo campero. Te mando un abrazo. De poncho abierto, hermano. De poncho abierto, viejo querido. Sí. 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Escuchame, hoy el cumpleaños de Manu, che, Manu Páez, ¿cómo se llama el nuero, mi yerno, no? ¿Cómo es? El que me robó la hija, sí. Hay que caparlo ese. Bueno, ya está. Listo. Sí, ya me dio dos nietos, una nieta hermosa, Federica. Y bueno, y tenemos la mansión. ¡Ay, ese pasé el guitarrero! Cuando el abuelo está recitando a Gata, va allá. ¡Ay, yo vi a Torres! El que va a estar tocando la guitarra, acordate, va a ser Amancio. Sí, escúchame. Bueno, saludando a todos en general. Por ahí a Mateucci también, saludar a Alfonsina. También tengo que saludar a Gavino, a Esmeraldita, ¿cómo? Pero barbaridad, los nietos, siete nietos tenemos, hermano, siete nietos, y no creas que estoy tan viejo, no, sí, escúchame, y también Nicanor, exacto, el otro varoncito, escúchame, como te vengo comentando, tengo que decirle gracias a todos los oficiantes, cómo ser, para aquel que se da maña sea paisano pueblero, o un experto carpintero que construye una cabaña. 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Ayer me estaba llamando que andaba acá en Pinamar, ¿sí? Andaba acá en Pinamar en unas obras trayendo mucha madera. Gracias, igualmente para vos, Abel, dice. Sí, qué viejo campero, Coli. Un abrazo, qué pingo el Coli. Sí, había un pingo en la sangre. Que era bruto. Más que empuje en la jeta tenía, por favor. Sí, escúchame. La mejor madera y la mejor calidad. 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¿viste? Sí, algunos de seda también, sí. Pero son peligrosos porque se escapan, ¿viste? Sí, se corren las cosas, se mueve el carro y se corren las cosas. Sí, se escapa por los costados. Y bueno, pero tenés las bombachas de grafa, bombachas de cuadrito, de cuadrillé, las que vos quieras, mano, olvidate, ya. Esta martería, el chango, salí vestido de pie a cabeza, hermano. 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Hola, Flor, ¿cómo anda? Florencia Lima, ¿todo bien, hija? ¿Todo tranquilo? ¡Ah! ¿Cómo anda? ¿Cómo debe andar mi loco Marianito? Ah, Marianito Moreno, a esta hora anda nervioso, más vale. No, más vale la secretaria, secretaria ejecutiva. No, olvidate, muy buena soda de mate, eso sí. Pero te pego unos pellizcones, digo, a ver, si vos, yo, bla, bla, bla, bla. A ver, si te pego un pellizcón, no, y ya, porque viste que estoy medio cuero, yo. Me sobra cuero por todos lados, a ver. Sí, pues yo, cuánto me muero el sueño, no puedo cerrar los ojos, gordo que estoy. Escúchame, chico, quedan en muy buenas manos. Yo ya le estoy diciendo gracias, nos encontraremos, si Dios no dice lo contrario, el jueves, si Dios quiere. No se olviden que el viernes está jugando la, vamos a arrancar por agosto, el sábado 16 de agosto está sorteando la de el Pablo Bú Rodríguez. El sábado 16, bueno, tranquilo, señora. Sábado 16 de mayo, explíqueme, no reniegue, si usted no hace programa, no reniegue. El sábado 16 de mayo, yo después la voy a poner a cancha, para que hable. Vamos a ver, dijo, mira cuántos jueces son. Vamos a ver. Sábado 16 de mayo, ¿sabe la cantidad de papel que tengo acá arriba? Bueno, el sábado 16 de mayo es el primer sorteo de las fiestas de las escuelas rurales. ¿Me escuchaste? 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Juegan este viernes, ¿eh? Juegan este viernes y el sábado juega la de la fiesta de las escuelas rurales. Abela, ya estoy. ¿Qué haces, hermano querido? ¿Cómo anda? ¿Cómo anda? ¿Qué contás, mi loco? ¿Todo bien? Viejo toro, pero miralo vos, qué músico, qué guitarrero, por Dios, gran poeta también. Que estuve mirando, me parece que estuviste con el Vasco Echevarna, ¿puede ser? A ver, con el Vasco Echevarna estuviste saludando, me parece. Salió campeón del freno de oro, ¿eh? Del freno de oro de los Abuquerque, che, pero mirá vos, ¿eh? El freno de oro aquel de Brasil, salió campeón este año, el del 2026, un uruguayo. Un uruguayo salió campeón. Grandes domadores en los criollos, verdaderamente, es para sacarse el sombrero. Tanto sea orientales como nuestros hermanos brasileros, Muy buenos domadores. Tuve el gusto de conocerlos, de estar dentro de ellos, ahí en los mismos lugares. Por favor, por favor. Abelito Yatuy, te mando un abrazo de poncho abierto. Tuve el gusto, de la mano de Abela Yatuy, andar por Uruguay y conocer al gran Gato Lucero, mamá. No nos dejaba ir, ¿verdad? Cuando llegamos, vinimos del Uruguay y nos llevó para San Isidro, para las tierras del Gato. ¿Cuándo nos dejaba ir? El compadre de Label. Che, gran músico, gran guitarrero. Varias peñas hicimos juntos. Chicos, yo más que agradecimiento, no nos olvidemos que este fin de semana tenemos gran fiesta aquí por los pagos de General Guido. Ahí vamos a estar junto con Manu Moya, con toda la gente linda del Fortito Más Guido. El fin de semana que viene estaremos aquí en General Madariaga con la fiesta patria, donde ahí anda coordinando la comisión de la Fiesta Nacional del Gaucho con Julián Castellano, que es el presidente, Julián Urrutia, el vicepresidente, pero la comisión completa, donde andan, como digo por ahí, Marianito Moreno, donde andan toda esta linda gente, estos jovencitos, donde ya tiene una clasificación rumbo a Jesús María, General Mariaga, para la Fiesta Nacional del Gaucho. Así como te lo digo, y la consiguió Facundo Echeveguren. Que ahí está Madariaga, tiene una clasificación de llevar una tropilla entablada a Jesús María. Qué lindo, estas son las cosas lindas por ahí. ¿Cuántas cositas, no? Que podemos decir. Chicos, nos estamos hablando. Si Dios quiere el jueves, si Dios no dice lo contrario, quedan en muy buenas manos. Algún temita seguramente que lo va a tirar para arriba nuestro querido compañero por allá, Matías el Pochi Varela. Hasta el jueves, si Dios no dice lo contrario.

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0: Hola, hola, ¿qué tal? ¿Cómo le va? Muy, pero muy buenos días, ¿eh? Bienvenidos a esta jornada de miércoles, miércoles 13 de mayo, que estamos comenzando a transitar, a través de este programa que hemos dado en llamar La Voz del Campo, que va por esta casa por CNM Radio 93.3. La operación técnica de Darío Luján, desde el control, ahí tomando nota también la asistente de parte de Nancy. Decirle que estamos hasta las 8 de la mañana, como ya es habitual, si Dios así lo permite. También por las redes, por el Facebook de CNM Radio, la página de Central de Noticias Madriaga, el Facebook de quien les habla. Y por supuesto se suma el aire de AM 1420, Radio General Conesa, FM Tordillo 106.1. Allí a través de Matías Varela desde la operación técnica, recibiendo nuestra propia señal de streaming para llegar a tantos hogares y lugares, gente que anda ya tempranito, nos hace saber en ruta. Así que gracias a todos los que ya se están poniendo en comunicación para decir que van sintonizándonos. Y que a propósito vamos a tener una comunicación rapidito también en algún instante nada más. Vamos a ir, Darío, si puede ser, con lo que es la apertura habitual de los datos actualizados.
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0: 5 grados y medio nos marca aquí en lo que es la aplicación del celular. Ayer teníamos 6 grados,

0: quiere decir que está un poquitito por debajo, más fresco, que es lo que estamos percibiendo. Ya después le vamos a ir diciendo la sensación térmica, seguramente, que al no haber mayormente vientos, puede ser quizás igual o un poquito menos todavía. La máxima para hoy, con una jornada soleada, va a ser de 13 grados. 13 grados temperatura máxima para mañana, con algo más de nubosidad. 5 grados para el día de mañana, nos está marcando. También los 13 de máxima, entre nubosidad y algo soleado también. El día viernes es el día con bancos de niebla. Atención, si tiene programado por ahí hacer o salir a la ruta el día viernes temprano, sería con bancos de niebla y una jornada mayormente con nubosidad, escaso sol. Fin de semana, el día sábado, mayormente con nubosidad y marca ahí 2, 3 milímetros que pueden llegar a caer, el día sábado. El domingo bueno y soleado, y también mirando así medio de reojo para lo que será la próxima semana, que no hay anuncios de lluvia, por lo menos a la vista.
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0: Mercado de Cañuelas, que tiene para este segundo día de operaciones, ayer casi 10.000 cabezas que fueron encerradas y comercializadas. Hoy hay 5.985. Jornada de remates que vamos a tener hoy aquí en General Madariaga, a través de la firma Sáez Valiente Bullrich y compañía. Ayer le decíamos un remate que había que ver qué era lo que se iba a poder encerrar acorde al estado de los caminos, de los cargadores en los distintos establecimientos. Bueno, eso ha sido favorable porque nos comentaba Adrián anoche alrededor de 450 cabezas. Él pensaba entre 300 y 350. Bueno, se agrandó ahí 450, que nos va a brindar el detalle allá sobre la pasada las 7 de la mañana. Por supuesto, la cartelera de los próximos remates y todo lo que a la vuelta vamos a estar ya con una de las comunicaciones que le vamos a estar mencionando. Pero lo vamos a saludar a otro integrante. ¿Cómo anda, Darío? Buen día.
2: Que los cumplas feliz, que los cumplas, que los cumplas feliz.
3: ¿Cómo anda? ¿Qué tal? ¿Todo bien?
0: ¿Qué dice? Buen día.
3: Arranqué diferente hoy.
0: Una forma distinta de arrancar.
3: ¡Feliz cumpleaños! ¿Cómo anda? Buen miércoles, señora, señor. ¿Todo bien? ¿Todo tranquilo? ¿Con frío?
0: Todo tranquilo,
3: ¿Un año más?
0: Un año más, exactamente. Bueno. Que esperemos que vengan otros también sucesivos. También uno nunca...
3: ¿Igual?
0: Nunca sabe. Igual nomás, sí. Yo siempre digo, con que sea igual nomás, con salud y con trabajo, es lo fundamental. Después lo demás se puede tener soluciones. Pero bueno, gracias por supuesto ahí por la cortina, por el saludo y a tantos, pero tantos que se están poniendo en comunicación ya desde tempranito. 3 y 5 de la mañana me habían mandado ya un mail, por supuesto con el teléfono en silencio.
3: Ese no se había acostado todavía.
0: Sí, capaz que no. Pero después, bueno, el amigo Melgarejo desde España...
3: Ah, también.
0: Sí, eso, no, pero ese fue a las 5 de la mañana. Claro. Así que hubo varios tempranito y otros que lo están haciendo con el teléfono ahí saturado. Yo digo que habrá llovido tantos mensajes, pero claro, no, son todos de... Que como siempre digo, que uno no sé si es merecedor de tanto afecto y cariño por parte de los oyentes, así que vamos a, en la medida que podamos, vamos a ir mencionándolo, y si no, bueno, ya le estamos diciendo a todos los que ya lo han hecho... el agradecimiento por tenernos en cuenta.
3: Bueno, muy bien. Todo tranquilo por acá. No pasa nada, no, sí pasa mucho, pero bueno, vamos a arrancar el día hasta las 8 de la mañana con lo que es esto, este programa, La Voz del Campo.
0: Exactamente, con jornadas de sorteo que se vienen ya desde mañana, jueves, viernes y sábado. Atención, la rifa de las casas que ayer nos habían dicho, ahí conseguimos 7, 8 numeritos más, que son los que nos han quedado, de 7.500 pesos, juegan mañana, mañana la vivienda, tres viviendas rocas, y el próximo jueves 21 otras tres viviendas rocas. Bueno, ahora sí ya son los últimos estos y hoy creo que se terminan, dentro del programa nomás los que quieran o pasar por aquí o comunicarse, y se lo estamos reservando al menos. Eso para el sorteo mañana, que es que comienza a jugar. El día viernes el centro tradicionalista a través de la fiesta del mejor reservado con el primer vehículo 0 kilómetro de los tres que pone en juego con la rifa entrada. Y el día viernes también la fiesta nacional del gaucho con 3 millones de pesos con la cuota de 15.000 aquellos que ya vienen comprándola. Y el día sábado comienza a jugar la rifa entrada también de la fiesta de las escuelas rurales que coordina Pablo Rodríguez con 1 millón de pesos. Así que jueves, viernes y sábado, que en general Madariaga, algunos de los que hayan adquirido seguramente tienen esa posibilidad. Así que los que quieran se van comunicando por cualquiera de estas posibilidades de adquirir estos numeritos que nos están quedando. Vamos a ir presentando la carpeta publicitaria y a la vuelta ya seguramente la comunicación.

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0: llamaron.
1: Muy bien, pasaron ya 44 minutos desde las 6 de la mañana. Les decíamos que íbamos a estar ahí con una nota enseguidita nomás. Bueno, gente de tradicionalista, hombre que a través de los años se ha ganado el cariño, el prestigio de todos los que realmente de alguna manera u otra estamos vinculados a lo que es el tradicionalismo. Don Julio Mossi, hombre de Maipú, ¿qué dice? ¿Cómo le va? Muy buenos días.
2: Buenos días, don Carlos. Un gusto estar hablando con usted. Bueno, y gracias, bueno, y felicitaciones por su cumpleaños.
1: Bueno, muchas gracias, muchas gracias ahí, que se ve que va en ruta ya temprano, y anoche habíamos estado hablando, pero no era el motivo para que me saludara a mí por el cumpleaños, sino le cuento a la audiencia que recibí un llamado anoche alrededor de, no sé qué eran, 8 y media de la noche, cuando don Julio Mossi se ponía en comunicación, y bueno, qué mejor que usted nos dé la noticia, que no es nada agradable, ¿no? Pero sí lo escuchamos.
2: Sí, la verdad que es cierto. Bueno, que María, como es conocido, y es el caballo, bueno, y yo sé que le gusta el tradicionalismo, tuve la inquietud de molestarlo para llamarlo, porque el caballo, el amigo, que supo tenerlo mucho tiempo también con Cacho Aldá, a media, que anduvo en muchos lugares, montes especiales, y todas esas cosas, había muerto el pobre, bueno, ya cumplió su ciclo, ¿no?
1: Sí, lamentablemente, como nos decía. Esto que fue hace unos días, el fin de semana, creo.
2: Sí, fue el domingo 10. Uh-huh. Sí, dejó de existir el pobre. Bueno, ya tenía 31 años. Había tenido yo la inquietud de dejarlo, que hasta el último día que estuviera acá no lo quise sacar para nada, porque muchas veces dejarlo que viviera hasta el día que se terminara, ¿no es cierto?, el pobre. Claro. Pero es medio bravo también, porque después lo ve uno ya medio jodido y hay que aguantar, y bueno, una lástima que esté sufriendo también, bueno, pero dejó de sufrir y ya lo tengo acá, el pobre enterrado en mi quinta.
1: Bueno, el petiso Lobuno, que le dio tantas alegrías, tantas satisfacciones, como dice, a lo largo de estos 31 años, que por supuesto ese sí que lo crió desde potrillo, como dice la letra por ahí, ¿no?
2: Sí, exacto, sí, la madre también tuvo jineteada, una llegó a Lobuna, era muy cumplidora. Este caballito estuvo en muchas etapas, montado, bueno, Javier Echeverur, en el tiempo que montaba con la Clina, muchísimo, Walter González, bueno, lo jineteó muchísimo, lo montó muchísimas veces, montas especiales, que también es de Madariaga, Martín Rogeli, muchos montadores de su época que andaban en el apogeo. Como todo, como él se hizo viejo, los montadores también se han hecho grandes, ¿no es cierto?
1: Claro, sí.
2: El Pitufo Aranciaga, pero Andraca, Raúl Aristegui, hay mucha jineteada, hay muchas montas especiales, y muchas veces en rueda también. Fue, la verdad que me dio muchas satisfacciones por ese mismo motivo. Lo dejé el pobre acá en el campo, que estuviera hasta el último, que ya lo había sacado de la jineteada, porque ya el caballo aflojaba mucho una pata.
1: Claro.
2: Ya la edad lo es lamentable, pero a todos nos pasa lo mismo, los animales como los cristianos, ¿no es cierto?
1: Exactamente, tal cual es así. Bueno, y en esto que para hacer que un reservado, bueno, 31 años que no es poca cosa tampoco.
2: Sí, no, y estos últimos años yo lo tenía ración y eso, más que nada en el invierno. Por eso tironeó, pero sí, no, ya cumplió su ciclo, bueno, hay que resignarse, ¿qué le va a hacer? Pero uno lo extraña. Una que tenía el nombre de los caballos, el amigo, los amigos se llaman los caballos, y le había puesto ese nombre cuando pintó que iba a salir para Buenón.
1: Exactamente, para andar domingo tras domingo en la jineteada. Así que bueno,
2: Esta.
1: le lamentamos
2: Bueno,
1: mucho, pero como es.
2: Leonardo, exacto, yo le quiero agradecer mucho el espacio que me da, porque yo le quería avisar nomás, usted me dijo que no quería hacer una nota. Le agradezco mucho y bueno, y saludar a toda esa audiencia que tiene, que es bastante grande, todo el mundo lo escucha, la gente que madruga, más o menos, es muy escuchado
1: Bueno,
2: su
1: sí,
2: programa.
1: muchas gracias. ¿Y sabe quién está cumpliendo años? Que seguramente lo conoce usted también y de alguna manera medio colega y que se deben de haber encontrado algún domingo por ahí. Es otro tropillero de aquí de General Madariaga, como es Martín Mesanza, que está cumpliendo años también
2: Pero,
1: hoy.
2: ¿cómo no? Bueno, aprovecho entonces para decirle que lo cumpla muy feliz, sí, cómo no, con Martín siempre lo hemos visto, lo mismo. Con todos, yo tengo mucha amistad con todos, con Honesto, con Carlito Isla, con todo el resto de los tropilladores, de los
1: De los
2: tropilleros,
1: tropilleros,
2: perdón.
1: exacto.
2: Exactamente. Bueno, me alegra entonces así que están, cumple más y comen un asado juntos.
1: Va a haber humo por ahí, ¿no? Así que, bárbaro, don Julio, el motivo era que usted mismo se pudiera expresar y de alguna manera hacer lo que siente por este animal. Y bueno, pero seguramente ese no va a ser motivo como para alejarse usted en persona de los distintos ruedos de jineteada, que seguramente lo iremos a ver prontito nomás en alguno de ellos.
2: No, si Dios quiere, ya lo vamos a ver ahora, si Dios quiere, el 24 ahí en Madariaga y
1: Ah,
2: eso, y no, que lo va a hacer. Hay que seguir la rutina, que ya estoy medio grande sol ya para andar, pero igual mientras que se pueda vamos a seguir porque lo gusta, ¿vio? Es
1: tal
2: una
1: cual.
2: cosa que uno tiene, es como que le gusta el fútbol.
1: Tal cual, ¿eh? No, exactamente. Más allá de la actividad como tropillero, el grupo de amigos y de andar cada fin de semana en una reunión o en otra. Así que le agradezco, don Julio, y nos estaremos viendo el 24, seguramente el domingo 24, aquí en el predio de la Fiesta del Gaucho.
2: De ya muy agradecido por su atención, Carlos. Bueno, y que lo termine muy bien el cumpleaños.
1: Bueno, vamos a tratar, ¿eh? Muchísimas
2: Bueno,
1: gracias, muy
2: yo
1: buenos días y a
2: saludo.
1: continuar el viaje porque sé que iba en ruta y se detuvo, nos dijo, así que
2: No hay problema.
1: muchas
2: Bueno,
1: gracias.
2: muchísimas gracias y que siga muy bien. Un abrazo.
1: Igualmente, ¿eh? Don Julio Mossi, tropillero, hombre de Maipú, para darnos esta, bueno, una triste noticia, pero que ya había ocurrido hace algunos días, como era la muerte de el reservado de su propiedad, el petiso lobuno, como él le decía, el amigo.
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7: Señoras,

0: Muy bien, 6:57 minutos, ¿eh? Y escuchando al querido Cupa, ¿no? Que también había nacido un día como hoy, un 13 de mayo, Por eso era que lo teníamos ahí con cortina intermedia, alguien que durante varios años también, cuando me saludaban, decía hacerle extensivo también el saludo al Cupa, que no lo tenemos entre nosotros, pero sí desde el recuerdo, Darío.
1: Así es, y escuchando La Morocha, Zamba de La Morocha. Esta zamba, una de las últimas que pudo grabar y que abrió las puertas a muchos jóvenes.
0: Tal cual.
1: Porque, bueno, la Sin Nombre, todos esos temas ya tienen unos cuantos años y el que la sabe ya es grande. Pero esta zamba en particular, ve un jovencito. Y es una de las últimas zambas que grabó él. Sí. Entonces, bueno, es el que acerca a la juventud esta zamba. Es muy importante. Y bueno, y así lo empiezan a conocer a Cupa, ¿no? Y bueno, y hoy lamentablemente no lo tenemos, pero muchas ciudades, no solamente en la región, sino
0: también que la grabaron
1: fuera de la provincia bailan
0: y en otras épocas él surgió realmente con no con todo lo que tenemos al alcance hoy de lo que es, son las redes fundamentalmente, bueno, los medios, ¿no? Pero que lo solemos
1: escuchar, le hicieron el reconocimiento en Cosquín, dúo Coplanacu, este último Cosquín que se hizo, cantó uno de los temas y bueno, y lo presentaban. Que ya no lo tenían, pero bueno, lo habían escuchado el Mar del Plata. Y bueno, habían compartido escenario y en este momento y en ese caso hicieron una de las zambas del Cupa.
0: Muy bien, ¿eh? Así que el recuerdo permanente, que también cumple años, hoy, como ya le decíamos ahí a don Julián Mossi, está cumpliendo años también Martín Mesanza, que por ahí nos había visto. Le digo que tengo 38 mensajes que, bueno, agradecerles a todos, por supuesto. No abrí ninguno, creo que son todos por saludo la mayoría. Bueno, por lo visto, gente que anda desde muy temprano, Pero me quiero detener en uno de los mensajes. Buen día, Carlos. Feliz cumpleaños. Y salúdamelo a mi hijo, Wenceslao Castaño. Y a Martín Mesanza, el mejor de los deseos. Aquí escuchándote desde Capital Federal, Desde el Hospital de Clínicas que está allí, donde se está recuperando felizmente, querido Colo Castaño. Entonces, el saludo a la distancia, gracias por el saludo y también lo mejor para tu hijo Wenceslao, y como dice también para Martín Mesanza. También hubiera estado cumpliendo años en el día un 13 de mayo, Angélica Olivera de Soria también, la mamá de Pancho precisamente. Así que el recuerdo permanente también para ella. Y bueno, los mensajes que siguen entrando, pero son muchísimos, y bueno, tenemos otros compromisos, no solamente los comerciales, sino también con comunicaciones. Así que en eso mencionarlos a todos y agradecerles, por supuesto. Julia Zoraire, como siempre, presente. Así que muchísimas gracias, Julia. Continuamos. 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Y que vamos a estar hablando con Pablo Bruceta en estos próximos días. 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La cartelera de remates, hoy aquí en General Madariaga, entonces, con Sáenz Valiente Bullrich y compañía, a través de Adrián Soria, que vamos a estar en algunos minutitos nada más conversando con él. También remate hoy en la provincia de La Pampa, General Hacha, a través de la firma Néstor Hugo Fuentes, con 4.000 cabezas. Néstor Hugo Fuentes, General Hacha, La Pampa. Después tenemos para el viernes, mañana se suspendió, se reprogramó el remate que se iba a llevar a cabo de Pedro Noel Irey en La Valle. El día viernes 15, Pedro Ronchi por Coronel Vidal. Ese va a ser el remate de esta semana que nos queda para el próximo viernes. Ya la próxima semana, el miércoles 20, Piuma y Segui en Dolores a través de Eduardo Rolier. El jueves 21, que reprogramó el remate Pedro Noel Irey a través de Leo Olaizola. Y el jueves 28, Sáenz Valiente Bullrich y compañía en Castelli. Ya entrando en el mes de junio, martes 2, Sáenz Valiente en Ayacucho. Martes 2, Egui Hermanos por Coronel Vidal. El día miércoles 3, Piuma y Segui aquí en General Madariaga. Lunes 8, Daniel Blanco y compañía en Tordillo, dando su segundo remate. Por informes a su representante Daniel Arizgarat, 2257-664985, y a Rubén Yarossi por Castelli, 2245-514023. El lunes 8 de junio es este remate, el segundo en Sociedad Rural de Tordillo.

0: Muy bien, otro de los saludos también, Cristian Elors, que nos llamaba así desde Castelli y nos comentaba sobre la demostración que hicieron en el día de ayer de los drones en Castelli. Muy conforme, muy satisfecho. Vamos a seguramente estar hablando con quien hizo toda esa demostración y cuenta para distintos trabajos. Mucho público y realmente es una hermosura poder ver, observar, ¿no? Dentro de todos los cambios que tiene la tecnología de estos de los drones, que si bien ya vienen surgiendo, bueno, cada vez se van mejorando y ampliando los servicios, las posibilidades y demás, que es lo que seguramente vamos a estar hablando en próximos días. Sí, Darío, lo escucho.
1: Bien, bueno, mucha gente saludándolo, ¿no? Mirta Moreno de Poyú, feliz cumpleaños.
0: Gracias,
1: Carlitos.
0: Mirta.
1: Saludos de Lorenzo, dice. El saludo para Mirta también. Esther Silardengui, el saludo para vos, que no se puede comunicar, dice. Bueno, el saludo, está preocupada. Después Mario también, desde Pinamar, el saludo. Preguntaban cuántos años, todavía no se puede decir.
0: Todavía no llegamos al cambio de década. Bueno, eso perfecto. Es lo que le puedo decir, no hemos llegado al cambio de década, nos faltan todavía algunos.
1: Bien, hay un corte de luz programado por poda, hoy miércoles 13, de 7:30 a 9:30 horas, esto es de mañana a la mañana, desde Rivadavia hasta Avenida Buenos Aires y de 25 de mayo a Mármol, ¿sí? Bueno, la gente de Coema va a estar realizando poda, en caso de lluvia o mal tiempo, será reprogramado.
0: Perfectamente. Le voy a decir rapidito, gracias Rubén Iglesias, sin abrirlo a los mensajes, de hombre Coronel Vidal, Héctor Marcelino, el hombre del tradicional saludo, dos vueltas allí por la zona de General Guido. Gracias Santiago Suberrein, gracias Sebastián Alumán, hombre colega que está con su programa también en estos momentos. Bueno, antes nos ha escrito, gracias Eva, gracias también al 0065. Que nos está mencionando, Mónica es. Bernardo Junco, hombre de la Lucila del Mar, muchísimas gracias Bernardo. Alejandro Suberrein, Aldo Espitarte, Julia Zoraire, como le decía, Juan Recal, Alicia Freige, Walter López, Carlos Fernández, Delia Mezanza, que saluda, dice, y también a su hijo Martín. Carnicería Luques, el carnicero del pueblo, o sea, gracias como siempre. Ahí vamos a tener una comunicación en un instante sobre alguna pista, vio cuando le dieron una pista, decís, bueno, anda investigando, anda, bueno, la vamos a concretar 7:30 de la mañana a esa comunicación. Gracias Teresa desde Pinamar, Leo Valcarcel de Laguna Rosario, Federico Herrera, muchísimas gracias. Enrique Luis Esteverena de Ayacucho, el hombre de Mate Amargo, así que son todos los mismos.

0: Alfredo Cabral, Graciela Jaunarena, Cristian Elor, como les decía, Julio Melgarejo y don Roberto Dick desde Ayacucho. A todos, muchísimas gracias por esos saludos y a todos los que se han tomado esa molestia y a aquellos que han escrito también en las redes.
1: Muy bien, todos saludos, personas que lo quieren. 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

0: Muy bien, y dentro de las efemérides que tenemos un 13 de mayo, también decirle que hace, en el año 22, 4 años exactamente hoy, que fue el último día de operaciones en el mercado de Liniers. Mercado de Liniers, el 13 de mayo del 2022, luego de 122 años que estuvo operando, operando comercialmente, por supuesto, allí en la zona de Liniers. Fue el último día, precisamente, que lo recuerdo perfectamente, por eso lo había anotado, y desde al día siguiente ya que comenzó a operar lo que hoy es Cañuelas. También, año 2022, claro, el mismo día había sido, se nos fue de esta vida Oscar de Franco, hombre que también musicalmente lo hemos tenido siempre de cortina, y bueno, con varias veces que tuvo la oportunidad de llegar a General Madre, a 4 años ya de la partida de Oscar de Franco. Y en el año 2025, hace exactamente un año, fallecía José Pepe Mujica, presidente del Uruguay, a los 89 años de edad. Todas estas son las efemérides, que después habrá muchísimas más, por supuesto, pero estas son las que llevo medio en forma personal y particular, las efemérides propias, como le digo yo. Que después, por supuesto, siempre lees como para recordarle la memoria a aquellos que también seguramente las quieren compartir. Vamos a hacer una vueltita de comerciales. Intentamos la comunicación con Adrián Soria, que tiene el remate hoy en General Madariaga, y continuamos.
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0: Pasaron ya 17 minutos desde las 7 de la mañana. Les decíamos la comunicación seguramente a la vuelta de la tanda y así lo hacemos con Adrián Soria. Hoy remate aquí en General Madariaga en Ferias número 1. ¿Cómo estás, Adrián? Buen día.
1: ¿Cómo andás, Carlito? Buen día para tu audiencia, para vos. Y bueno, y muy feliz cumpleaños. Muy feliz cumpleaños para vos. Espero que la pases lindo.
0: Bueno, muchas gracias. Justo coincidió con tu remate, así que bueno, zafé del asado directamente, que en vez de comerlo en mi casa, lo vamos a comer así en Ferias número 1, seguramente.
1: Vos del asado zafás siempre, haya remate o no haya remate, me parece.
0: No te creas. Lo que pasa es que me cuesta prender el fuego, ¿viste? No, y esto lo puedo comprobar, a gente que debe estar escuchando, pero si no sabe ni prender el fuego todavía. Así que es cierto.
1: No creo que sea para tanto. Pero bueno.
0: Bueno, gracias.
1: Bueno, espero que la pase lindo, Carlito.
0: Eso esperamos, ¿eh? Por lo menos con salud y haciendo lo que a uno le gusta, ¿eh? Y dentro de lo que me gusta es poder andar en los distintos escenarios, en las distintas remates en feria, como hoy aquí en General Madariaga, con un encierre un poquito más reforzado de lo que habíamos adelantado ayer nosotros.
1: ¿Habrás tirado el número ya para la quiniela, me imagino?
0: Sí, no, pero falta, me pregunta. Todavía no entré en el cambio de década, faltan. Hay que esperar algunos años más para el cambio de década.
1: Bueno. Sí, Carlito, bueno, como decía, sí, la verdad que un lindo remate. Se agrandó por ahí un poquito, teníamos 300 y pico, cerca de las 400 anotadas, y bueno, andamos en las 500 cabezas, 490, 500 más o menos. Anotadas en general, entre lo que es invernada, que tenemos más o menos unas 150 cabezas de invernada, algunos lotes de novillo gordo, novillo gordo de campo, buen novillo, algunos suplementados, después vaca gorda, algunos lotecitos de vaca gorda, bueno, bastante manufactura y conserva con algunos lotecitos que no son muchos, pero siempre hay, unos 20 toros más o menos, y pues algunos lotes de vaca vacía, bueno, por ahí como para el campo, vaca vacía por tacto de ahí, vaca de estancia, muy buena vaca, para aquel que quiera recrear alguna vaquita vacía, y alguna vaca de negocio CUT con garantía de premios.
0: Ah, así que variado, variado para todos los gustos, como es ya tradicional de los remates ferias.
1: Para todos los gustos, y bueno, para eso creo que sirven los remates ferias para los pequeños productores, bueno, tanto para los grandes como para los pequeños, y para sacar de todo un poquito de cada categoría.
0: Exactamente, somos ferieros, como está el eslogan ahí que siempre lo destaca Gervasio, ¿no?
1: Somos ferieros, es así.
0: Exactamente. Bueno, el remate que va a comenzar.
1: O tratamos de serlo.
0: ¿A qué hora va a comenzar el remate habitual? ¿Luego del almuerzo, seguramente?
1: Sí, luego del almuerzo.
0: 14:30, 15.
1: Sí, entre 14:30 y 15 vamos a estar arrancando. A las 14:30 seguro vamos a arrancar. Ya los días son más cortos, y así que vamos a estar arrancando 14:30 seguramente, si Dios quiere.
0: ¿Quién va a andar hoy en las ventas?
1: Hoy va a venir Luis, Luisito Trelán, va a ser el martillero de hoy. Y bueno, después, como siempre, todos los chicos del mercado, del MAG, que de allá se vienen directo para acá. Y la parte de invernada también siempre presente. Así que, bueno, todo el equipo, o parte del equipo, como siempre.
0: Va a andar acá. Y que hoy, precisamente, en una fecha como... Lo destacaba, hoy un 13 de mayo del año 2022, fue el último día de operaciones en el mercado de Liniers, que era por aquel entonces, y bueno, ya 4 años que está también funcionando el MAC desde Cañuelas.
1: Sí, te escuché recién que decía, la verdad que no me acordaba, decís, más o menos tenía que hacía cuatro años, sí, que se dejó de operar, dejamos operar ahí en el mercado de Liniers, para mudarnos ahí al MAG, así que sí, pasan los años, la verdad que pasan rapidísimo.
0: Exactamente. Bueno, Adrián, nos estaremos viendo luego entonces, suerte en todo, con buenas ventas que será, hoy desde las 14:30, 15 horas, Y bueno, aquellos que normalmente son gustosos que se puedan acercar también en horas del mediodía.
1: Sí, Carlito, ni hablar, así que ande con tiempo, los esperamos, esperamos almorzar y después a las ventas hay 14:30. Y bueno, déjame invitarlos también, aprovecho para invitarlos mañana para todo aquel que ande buscando por ahí algún buen vientre, algún buen vientre seleccionado como para mejorar su rodeo o arrancar con alguna cabañita. Mañana tenemos 500 vaquillonas más de las blancas de Delfinagro.
0: Las blancas, ya que había visto en las redes.
1: En el remate especial en las flores de Delfinagro, que bueno, el año pasado se hizo en la cabaña y en las blancas, y este año se va a hacer en la rural de las flores. La verdad que hay 250 vaquillonas más coloradas y 250 también más negras, un rodeo seleccionado. La verdad que ande buscando algún vientre bueno, que se acerque, que nos avise, si quieren ir, que se vengan conmigo o nos organizamos, porque un rodeo como ese va a ser muy difícil encontrarlo, porque sí, un rodeo así grande con semejante calidad.
0: Exactamente, habíamos estado viendo algunos videitos por ahí a través de las redes, son como pintadas, ¿eh? Una mejor que otra.
1: Y la verdad que parecen calcadas, porque sí, son una igual que otra, así como lo decía. La verdad que no, es un rodeo espectacular, que bueno, va a salir también con un muy buen plazo, 90 días libres, por ahí con 30 días más, con algún interés, 30 o 60 días más, con alguna tasa, el que lo desee. Pero bueno, con todas las condiciones para hacerse de una madre, como para armar un buen rodeo. Así que desee acompañarlo, no tiene más que llamarme, no hay ningún problema.
0: Eso es mañana en Las Flores, ¿eh? Bárbaro, Adrián, gracias y nos estaremos viendo aquí en Ferias Número 1.
1: Bueno, gracias, Carlito. Gracias para vos, para Darío. Un abrazo para todos y bueno, que tengas un lindo día hoy en tu cumpleaños.
0: Muchísimas gracias. Grande. Ahí está Adrián Soria, entonces, comentándonos sobre este remate hoy aquí en General Madariaga. Continuamos la pausa y a la vuelta, seguramente ya la tercera y última de las comunicaciones que vamos a estar hablando con alguien de La Valle sobre la fiesta de la torta negra que ya se viene.
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0: 7:29 minutos, ya ahora sí, ya prácticamente con la salida del sol, esta linda mañana fresquita que tenemos sobre General Madariaga, sobre este sudeste de la provincia de Buenos Aires. Y la comunicación, como le habíamos anunciado, es con Nicolás Taused, allí de la Municipalidad de General Lavalle, Secretario de Deportes, Cultura y Turismo. ¿Cómo estás, Nico? Buen día.
1: Buen día, Carlos. ¿Cómo andan ustedes?
0: Bien, todo muy bien ya. Bueno, nos decía ya prácticamente rumbo a la tarea diaria allí desde el municipio.
1: Desde ya estamos en viaje, como todo municipio, arrancamos bastante temprano. Las jornadas son largas, sobre todo previo a dos eventos, así que realmente estamos con muchísimo trabajo en el área.
0: Exactamente, que vienen trabajando, ya lo venís haciendo desde hace varios años en distintas actividades que te hemos visto, como fue la fiesta de semana de Santos Vega, que fue todo un éxito, y otros, la mujer rural allá por el mes de octubre. Y bueno, pero en junio es una fecha muy especial también para lo que es así General Lavalle.
1: Sí, nosotros en junio tenemos una nueva edición de la fiesta regional de la Torta Negra, una fiesta que se ha arraigado en los corazones de los vecinos porque confluyen toda la región, tal vez rememorando cuando pasaban con sus padres o sus abuelos por la ruta a comprar las tortas negras de la panadería del pueblo, y tiene ese no sé qué que por más frío o viento tal vez que haga, que es inevitable propio del mes, la gente siempre acompaña.
0: Exactamente, una fiesta que ha ido en crecimiento, que cayó bien ya desde el primer año que la iniciaron. Y bueno, esta es, ¿qué número de edición es esta?
1: La novena edición.
0: No, novena edición, eso es lo que por ahí no faltaba tomar nota. Así que bueno, y con unas novedades importantes que hemos podido ver, que yo sé que la tenés para comentar, así que te escuchamos con
1: sí.
0: Lo que va a ser la programación.
1: La ventaja tal vez de Carlos, de venir trabajando con tiempo, es que uno puede ir hablando y negociando con los artistas alguna rebaja numérica, que es lo que nos interesa a los pueblos chicos, que si no a veces se ponen demasiado onerosos para poder traerlos, uno no cuestiona el valor de los artistas, desde que a veces uno no lo puede pagar.
0: Claro.
1: Y bueno, después de muchísimas negociaciones, con el aval del intendente pidiendo austeridad, logramos, yo entiendo que han tenido muchas fechas, pero hemos logrado ponernos de acuerdo con el grupo Los Palmeras para que estén dando cita este 7 de junio en General Lavalle, en las calles de nuestro pueblo, con entrada libre y gratuita, ¿no?
0: Sí, realmente eso, que no es fácil, no debe ser fácil esa negociación, poder llegar, y bueno, para decir, bueno, con entrada libre y gratuita, Los Palmeras, más allá de renovados y con la ausencia de uno de ellos, que ya conocemos, ¿no?, a través de los distintos medios que se fue informando, pero como quiera que sea, allí en General Lavalle, domingo 7 de junio.
1: Exactamente, Las Palmeras, sí, efectivamente renovado, el gran Cacho Deicas no se encuentra más en el grupo, en la banda, el cantante que viene es el que lo reemplazó cuando tuvo aquel problema de salud. Su voz realmente es muy muy similar, es el grupo original, o sea, son la gente que quedó de Los Palmeras, así que nada, estamos muy muy contentos con el trabajo logrado, gracias al apoyo del intendente Nahuel Guardia por permitirnos hacer estas cosas y llevar un poco de alegría a la gente en estos momentos, tal vez que está un poco más complicado un poco seguir el tema de la economía, y reforzar la impronta de una fiesta que se caracteriza por la economía circular, porque de los 230, 240 puestos que vamos a instalar, es garantido que van a trabajar todos y que se derrama un montón de dinero en el pueblo y en los feriantes.
0: Exactamente. Y con una programación más allá de esto, que sin duda que es la figura central de todo lo que va a ser ese, es un solo día, ¿verdad?
1: No, son dos días. El día sábado tenemos al grupo La Bonita de la Ciudad de La Plata. Estamos terminando de ultimar detalles de la grilla, pero vamos a tener a Carlos Orozco, Serie 2, Mamo Méndez. Vamos a tener una serie de artistas que calculo que para el viernes estaremos lanzando todos los artistas que tenemos. Pero el número principal es Los Palmeras.
0: Arrancaron anunciando con los Palmeras y después se verá el resto de la programación, pero realmente una noticia que va a ser va a tener su repercusión aquí en todo lo que es la zona, la región, ¿no? Porque más allá, como decíamos, ya con la ausencia de Cacho, que vuelven a surgir, incluso con algunas voces nuevas también que se han sumado, según vemos ahí la imagen.
1: Sí, efectivamente. Recordemos que es una fiesta que está pensada para toda la familia. Con esto, ¿qué quiero decir? Que nosotros vamos pasando a la medida que van pasando las horas a lo largo del escenario por distintos géneros. Vamos a tener algo de folclore, algo de rock, vamos a tener probablemente algo de tango y después seguiremos migrando a temas más tropicales, santafesinos, como puede ser el grupo Los Palmeras.
0: Perfectamente, así que ya va a salir próximamente todo lo que es la programación completa, pero es entonces para el primer fin de semana de junio, sábado y domingo, y en ambos días entrada libre y gratuita.
1: Ambos días entra libre y gratuita y vamos a estar cerrando las 2 noches con baile popular abajo de una carpa gigante para que no nos acobarde el frío, Carlos.
0: Claro, sí, porque en esa época siempre sobre la avenida Mitre, ahí en la principal.
1: Exactamente, Carlos. O sea, ustedes van a
0: Perfectamente.
1: poder llegar, una vez que llegan al bulevar, van a encontrar la calle cortada y van a ver alrededor de 230, 240 puestos vamos a tener instalados este año. Ya tenemos una preinscripción de más de 400 puestos. Estamos en un proceso de seleccionar para no repetir que haya 15 vendiendo lo mismo, porque realmente no le va a servir a ninguno de los 15. Así que estamos repartiendo los cupos por actividad o por lo que vendan, siempre por orden de inscripción.
0: Exactamente, ¿eh? Bárbaro, Nico, ya seguramente iremos teniendo una nueva comunicación a medida que se vaya acercando la fecha y días previos, pero bueno, no queríamos dejar pasar este anuncio que en el día de ayer no, no, nos enteramos a través de las redes y bueno, a través de ahí del carnicero del pueblo que también siempre nos está tirando estas informaciones como ese. El querido Negro Luque, así que se lo agradezco públicamente también, ¿eh? Y a vos, por supuesto, y a todos los que están trabajando para este festejo.
1: Siempre hay que agradecerle al Negro Luque, uno de los, primero, yo creo que es el comercio más antiguo que tiene la valla abierto, más de 80 años, y después otro de los grandes productos regionales que tiene la valla y reconocidos en toda la zona.
0: Sin dudas, ¿eh? Que habría que ver, ¿no? Hacer también la primera fiesta ¿de qué sería? Habría que
1: El
0: dejarlo.
1: chorizo Negro Luque. Nos
0: Bárbaro.
1: vemos, Carlos, muchas gracias por todo.
0: No, por favor, muchísimas gracias también por tu gentileza, por el aporte y felicitarte por todo lo que haces así, lo que haces por el municipio junto al intendente y demás para poder llevar adelante una fiesta. Ya noveno, si esta es la novena con los Palmeras, dejan la vara muy alta para lo que serán los festejos de la décima edición.
1: Tendremos que arrancar a negociar con los artistas desde ahora, Carlos.
0: Ya ir previendo con la debida anticipación, ¿eh? Gracias, Nico, como siempre, y estaremos en contacto nuevamente, ¿eh?
1: Muchas gracias, Carlos. Saludo a toda la audiencia y vamos a estar en contacto cuando usted lo requiera.
0: ¿Cómo no? Siempre ha sido así. Ahí estamos, Nicolás Toussaint, el secretario de Deportes, Cultura y Educación de la Municipalidad de General Lavalle. Vamos a ir al informe, puede ser Darío desde Cañuela.
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0: Vamos con lo ocurrido en el día de ayer con 9.869 cabezas, que hubo algunas leves bajas entre 100 y 150 pesos, por tratarse, o sea, lo que había recuperado la semana anterior con entradas reducidas. Ayer volvió a retroceder entre 100 y 150 pesos, hablando siempre de los lotes especiales y bien terminado. El novillo pesado de 4.000 a 4.500, máximo de 4.600, había llegado a 4.700 en la jornada de la semana pasada. Lo mismo para los especiales y bueno, 390 kilos entre 4.800, 5.000, 5.300 que fue el tope. las vaquillonas, las especiales, entre 4.900, 5.400, 5.500, que fue el valor máximo, ya límite con vaca, entre 3.800 a 4.500. La vaca especial, entre 3.000 y 3.300. La conserva buena desde 2.200 a 2.700 y hasta 3.000. Los toros entre 2.900, 3.000 y hasta 3.400 pesos. Para hoy miércoles han ingresado 5.985 cabezas.
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0: La jornada de Chicago ayer fue muy positiva. El trigo ganó $16.50 ayer, cerrando en $250. El maíz en 189, la soja también $4.50 obtuvo de ganancia, $451 en Chicago. Mercado local, el trigo en 235, el maíz en 189, la oleaginosa en $339.
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0: 7:44 minutos, ¿eh? Y ahora sí que lo vamos a tener que ir difundiendo porque van a estar. Entonces,
1: ¿y cómo no va a festejar de su cumpleaños también hoy? No,
0: también, bueno, agradecerle a la gran cantidad de mensajes que ya notarán que por ahí no he abierto ninguno, son muchísimos para después poderlo hacer tranquilamente. Recordarle, sí, las rifas, se terminan la rifa de las viviendas, que quedan las últimas, y hoy sí o sí se van todas, porque mañana ya es la jornada del primer sorteo, 7.500 pesos y de tres viviendas, y después el otro jueves también, así que nos quedan ahí 5 o 6 numeritos que hoy se han sumado a los saludos del cumpleañero y por ahí se han olvidado de las rifas, pero bueno, seguramente las vamos a terminar. El día viernes, el sorteo de la rifa de la Fiesta Nacional del Gaucho de 3 millones de pesos, con 15.000, que es el valor de la cuota de los que la vienen pagando. La fiesta del mejor reservado, que se viene también con el sorteo del 0 kilómetro, el primer 0 kilómetro, con tan solo 30.000 pesos el valor de la cuota, o es decir, abonando los 30.000 pesos, ya juega el viernes por el Renault Kid 0 kilómetro. Después en junio tendrá otro y el tercero para los días de la fiesta. Gracias Cacho Aldaz también, el coordinador de todo esto, por el saludo. Y bueno, dentro de un mes que le toca ahí también cumplir años ahí al coordinador. ¿Qué más? Gracias Rulo Chaurren también por los saludos. 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
1: Me deja saludar, sí. Bueno, les mandan saludo Marta, Viviana y Cipriano. Que pase un feliz cumpleaños, dice. Claro,
0: muchas gracias.
1: Bueno, el saludo de Mariano Soler también lo saluda y quisiera saludar a mi compañera que está cumpliendo años en
0: también
1: el día
0: el 13
1: de hoy.
0: De mayo.
1: Que lo pase muy bien. Es el deseo de Justino, Sofi y mío, nos dice. El saludo para Carolina, está cumpliendo años, la compañera de Mariano Soler. Así que ahí está, saludando a todos y ya después les voy a decir los números de las quinielas.
0: Exactamente. Gracias también, habíamos recibido la información de prensa de la municipalidad de aquí de General Madariaga, donde quedó inaugurada la muestra ya, está el día lunes, el día martes, el lindo pago Madariaga, a través de Marcela Parramón, en esta 7ª edición que se lleva a cabo allí en la Casa de la Cultura, que la pueden ir a visitar. Va a estar abierto durante el fin de semana hasta el lunes 18, horario de 7 a 13 y de 18 a 21 horas, con entrada libre y gratuita, por supuesto, con más de 60 cuadros que se exhiben, y bueno, donde el año pasado también habían tenido la gentileza de hacernos entrega de uno de ellos. Así que este año también la posibilidad de ir a visitar esto que la idea, la iniciativa de Marcela Parramón a través de todo lo que es fotografía de distintos eventos y demás. Siguen llegando mensajes, muchísimas gracias a todos. No los quiero mencionar porque es mencionar algunos y otros no. Así que lo mismo los que lo hicieron a través de las redes.
1: Muy bien, el saludo de Nancy Medina también, feliz cumple para Carlos. Quiniela de la ciudad nocturna, en el día de ayer, martes 12, 9.749, está puesto con la mano, mire.
0: Exactamente, la carne. La carne y en otro salió el pan, creo que era, ¿no?
1: No, Quiniela de la provincia de Buenos Aires, 4.001, el agua.
0: El agua, ahí exactamente, está. Pero había salido en alguna otra o durante el día salió porque lo había escuchado que decían el pan y la carne que habían salido también en los distintos sorteos del día de ayer, que ninguno de esos se asemeja a la fecha de los años que estamos cumpliendo.
1: ¿Estamos tan lejos?
0: Estamos no tan lejos, de algunos muy lejos y otros no tanto. 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

0: Les recuerdo ya en el final la cartelera de remates. Hoy aquí en General Madariaga, tal cual hablamos con Adrián Soria, con casi 500 cabezas encerradas, bueno, con el detalle que él nos brindaba, pero variado, en distintas categorías. Hoy, previo almuerzo, las ventas a través de Luisito Trelaun en el Martillo desde las 14:30 a 15 horas. Hoy Néstor Hugo Fuentes en La Pampa, también desde General Hacha con 4.000 cabezas. El día viernes el remate de Pedro Ronchi por Coronel Vidal. Eso en lo que respecta a esta semana. Ya para la próxima, Piuma y Segui en Dolores. Miércoles 20, jueves 21, el remate de Pedro Noel Irey a través de Leo Laizola. Y el día jueves 28, Sáenz Valiente Bullrich en Castelli. Esa es la cartelera de los remates que restan para este mes de mayo.
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1: Déjeme decir, bueno, nos quedó un poquito atrás este mensaje, pero la temperatura que tuvimos 4 grados y la sensación térmica 1 grado.
0: Ah, me parecía,
1: ahí
0: sí.
1: Estaba el frío, ¿no?
0: Estaba, vio que yo le dije, cuando abríamos con 5 grados daba la sensación de que esa sí que era la sensación que daba, sí, para algo menos que decía la carta.
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0: Y gracias una vez más a todos los que fueron saludándonos hoy en este día de cumpleaños, que todavía seguimos cumpliendo años. Así que agradecerles a todos el cariño y el haberse puesto ahí a través de un mensaje que realmente reconforta. Le vamos diciendo muchas gracias a través de Matías Varela en la operación técnica allí de AM1420 Radio General Conesa, y a todos los oyentes de la zona, de la región. Mañana desde las 6:30 de la mañana que vamos a estar con todos ustedes. Gracias, Matías. Continuamos aquí ya en el 7:55 minutos directamente por CNM93.3. Recordarle también, bueno, los sorteos que se vienen de las rifas, como les decíamos, para todo este fin de semana, cada una de las rifas, así que todo eso que lo seguiremos ampliando en el día de mañana, es jornada de jueves mañana, que estaremos con Liliana Cardoso y las novedades de lo que haya dejado el remate hoy en General Madariaga. El próximo fin de semana, el domingo 24, la gran jineteada patria que viene organizando la Fiesta Nacional del Gaucho así en su propio predio. Los socios que van a ingresar gratis, como el resto de todos los eventos que hacen durante el año, y la entrada general que va a ser de 15.000 pesos para el día domingo 24 de mayo. También para el mes de agosto, 7, 8 y 9 de agosto, que se viene una nueva edición de la fiesta de las escuelas rurales. La rifa de entrada, que también la tenemos para la venta, 80.000 pesos. Dos cuotas de 25.000, la tercera de 30.000. Eso es el valor total, 80.000 pesos. 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
1: Muy buenos días, ¿cómo le va? ¿Cómo andan todos?
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1: Arrancamos la mañana
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1: Del mes de mayo.
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1: Saludamos en este día miércoles 13 de mayo.
2: A vos te puso el mismo
1: www.pampeanía.com.ar, AM1420, la radio de General Conesa, FM106.1, Radio Tordillo, Aldas Pitarte, su director, puesta en el aire, Héctor Egardo, buen día. www.radiohoracioguaraní.com.ar, Daniel Spinelli, Brenda de Giano. Radio Libertad en los pagos de Maipú, Gustavo Abello, Tito Lobotti. ¿Cómo andan? ¿Todos bien ahí? 92.5. FM 107.7, cadena líder general Lavalle, Ariel Larrea. FM Unión 107.5, Río Gallegos, la capital de Santa Cruz, Don Coco Cortés. Radio Abasto TV en la ciudad de Mar del Plata, Martín, muy buenos días. FM del Mar, 100.1, Punta Alta, Rolando Ramón, Carlos Montaldo. Saludamos a toda esa amplia audiencia de la 100.1. FM Acuario 92.5, Germania, General Pintos, Quique Minervino. FM La Sadela, Oriente, Coronel Dorrego, Alejandro Pugliese. Buen día. Buen día, FM 96.9, Colonia El Verde, Emiliano Leyes. FM Colonia 98.1, Colonia Marina, Provincia de Córdoba, Alcide Rivadero. FM 104.1, Adolfo González Chávez, José Alberto Villarreal, su director. FM 98.1, Capital de San Luis. Estela Maris Campos y el señor Lito Lucero, tu radio amiga en celeste y blanco. Radio Mega Hit. Gerardo Funes, allí en San Luis, también nos recibe. Nos vamos a la Fol Argentina, la Fol Paraguay, Nexo Radial 104.9. Y en Honduras, en Estados Unidos, nos reciben, gracias al señor Enrique Obregón. Saludamos a Radio FM Latina 94.5, Mar del Plata. Mario Lisandro Bassano, muy buenos días. Abrazos y gracias por todo. Radio Simmel, Ciudad de Buenos Aires. Guillermo Aguilar, Blanca Liliana Mazacote. Gracias, Radio Online. También saludamos a 93.5 FM Digital en Palme Lobos. Luciano Rojas. Bueno, Tito Collazo por Facebook dice: buen día, Juan Antonio y amigos de Pampeanía. Arrancamos la mañana de hoy con nuestro amigo Cacho Sofra. Miguel Ángel Miranda dice: hola, buen día, Juan Antonio y audiencia. Saludos desde Chivilcoy. ¿Cómo andás, querido hermano? Buen día. Ya vamos a andar por Chivilcoy, Alicia Oven dice: buen día, Juan Antonio y amigos de Pampeanía. Alicia, ayer estuvimos pasando. Gracias a los mensajes para el arranque de la mañana de Pampeanía.

0: Cacho Sofra, le ponía la música esta mañana linda, fresquita, por aquí, por el Partido de la Costa, ¿eh? Ahora vamos a ir al encuentro de un payador que tuvimos la suerte de conocerlo y anduvo por nuestra casa también. Carlos López Terra.
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Carlos López Terra en la mañana de la radio. Qué lindo, che, qué lindo compartir esta música de don Carlos López Terra, ¿eh? Parece que lo veo cantando en esta zona, ¿eh? Tito Collazo, buenos días, Alicia Oven. Eduardo Díaz dice, un abrazo, amigo. Bendiciones desde Bogotá, Colombia. Un abrazo y gracias por estar en sintonía de la radio. Vamos, vamos, vamos.

Buen día, Gustavito Ale, es el que está cantando en la mañana de Pampeanía, Elba Alvarengo, buen día. ¿Quién más anda? Juan Carlos Real, muy buenos días, Juan Antonio y audiencia de Pampeanía, abrazo para todos, muchas gracias. Ariel Alvarado dice, buen día Juan Antonio, saludos desde Santa Fe. Qué linda la provincia de Santa Fe. Olga de Munro dice, buen día, Juan. Y Tito Collazo, buen día, buen día, buen día, señora, ¿cómo le va? Gusto que andes por ahí en la radio, escuchándonos. Buen día, amigo, saludo para todos. Hoy es el cumpleaños del amigo Horacio Zapata, que ayer... Che, Beto Casinelli, ayer lo salí a saludar en el grupo al Horacio Zapata y resulta que dice que hoy... Así que Horacio, querido hermano, feliz cumple, que la pases muy, pero muy, pero muy, pero muy bien. Muy feliz cumpleaños, para Horacio Zapata, un querido amigo entrerriano y compañero de trabajo, de otros tiempos. Un abrazo a la distancia, hermano.

0: estábamos con el dúo Tucumán en la mañana de la radio. Dúo Tucumán que nos estaba delectando en esta mañana hermosa de Pampianía. Sí, señor. Seguimos con algunos mensajes que estamos recibiendo. Juan Carlos Real le habíamos leído. Tito Collazo también. Olga de Munro, saludos. Quique Ponce, querido Quique Ponce, te mando un abrazo a la distancia, hermano. Muy buenos días, Juan Antonio. Te mando un abrazo a vos y a toda la audiencia. Gracias, querido Quique Ponce, en la mañana de Pampianía, maestro. Un saludo, hermano. Un abrazo a la distancia. ¿Quién más anda? María Elvira Mori dice, buen día, Juan Antonio y Nora. Y toda la audiencia, saludos para todos. Elizabeth Meridiano dice, buen día, Quique. Alicia Oven saluda a Tito Collazo. Luis Bevilacqua dice, muy buenos días, Juancito, equipo de la radio y audiencia. Los saludos desde la página de digital FM Empalme Lobos, la 93.5 de Luciano Rojas. Bueno, José Luis Ibarra dice, buen día, Juan Antonio, saludos a toda tu audiencia, bendiciones, saludos física, mental y espiritualmente. Muchas gracias, hermano, igualmente para vos y para tu hermana y para toda tu gente, ¿eh? Un abrazo a la distancia. Ariel Omar Castro dice, hola, muy buen miércoles, saludos para todos. Se viene preparando la fiesta grande del Talar en General Madariaga. Mucha suerte, Carlos Isla, vamos, que se viene preparando la fiesta grande del Talar en Madariaga. También la fiesta del Centro Tradicionalista y Cultural de la Costa Santa Teresita, para allá, para el tercer fin de semana de noviembre, si Dios quiere, en el Centro Tradicionalista y Cultural de la Costa Santa Teresita. Pero te fuiste muy lejos, Juan Antonio, sí. Pasa que hay que ir hablando de los tiempos que se vienen, hay que ir preparándose, claro, porque es así, porque si no, te van pasando por arriba. Vamos, vamos, vamos, vamos. ¿Quién más anda, che, por ahí? Miguel Ángel Miranda dice, hola, dice Luisito, que no sé qué dijo. Buen día, hermano. Saludo para vos también. Gracias y gracias a todos por andar en la mañana de Pampianiña. Se viene una fiesta grande para el 24 de mayo en General Madariaga. Vamos, vamos. Adelante, señora.
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0: Bueno, ahí estábamos cumpliendo también con las publicidades que confían en Pampianía. Muchas gracias.

0: vamos nomás. Seguimos con algunas publicidades. Señora, vamos, vamos.
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0: Seguimos compartiendo la música en la mañana de la radio. Vamos a escuchar a la señora Mónica Lijoy. Vámonos más.

Estábamos escuchando a Mónica Lijoy en la mañana de Pampeanía. 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A ver, che, voy a mirar un poco acá qué pasa con esto. Bueno, Ariel Alvarado, Miguel Ángel Miranda, Olga, Tito Trabuco González. Dice, buen día, Juan Antonio, buen día, saludo para todos. ¿Cómo estás, querido Trabuco González? Saludo para Estela Maris Correa. Qué lindo escuchar a la querida Mónica Lijoy, dice, por acá. Saludo para Quique Ponce, dice Trabuco González. Miguel Ángel Miranda dice, Moni, como siempre, en nuestros corazones. Nilda Gutiérrez dice, bendiciones. Amigos, linda, linda Pampeanía, saludos. ¿Quién más anda por ahí, che? Bueno, están los mensajes saludados. Marta Rodríguez dice, buen día, gente linda, saludos para...

Habíamos escuchado a la señora Mónica Alijo en la mañana de la radio. 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Vamos a compartir la música con los hermanos Juárez. Los hermanos Juárez, ayer estuvieron en Bombo TV, qué lindo. Felicitaciones ahí con el Chaqueño Palavecino, con toda esa linda gente de Bombo TV. Gran programa, muy buen programa. Diría de los número uno de los programas folclóricos hoy por streaming, sí, muy, pero muy lindo. Felicitaciones, queridos amigos, todo lo mejor para ustedes, los hermanos Juárez. Vamos.

Los hermanos Juárez cantando en la mañana de la radio. Sí, señor. Ahí estábamos compartiendo la música con nuestros amigos, ¿eh? Ariel Alvarado, a ver lo que dice. Saludo para el amigo Tito Collazo. ¿Qué más dice por ahí? Para un poquito. Saludo para Vasco Salaverry. Dice, buen día, Vasco Salaverry. ¿Cómo andás allí? ¿Cómo está la Patagonia? ¿Cómo está ese hermoso lugar de Comodoro Rivadavia, ¿no? Un abrazo. Dice, me gustaría escuchar a una canción de los hermanos Ibarra. Sí, puede ser, Juan. Dice, pero ¿cómo no va a poder ser? Lo que usted quiera pedir, pida, que nosotros acá regalamos todo. Ahí están sonando ya los hermanos Ibarra. Muy lindo, dice los hermanos Juárez, felicitaciones. Cacho Azofra dice, gracias Juan, gracias Juancito, abrazo guitarrero para vos y toda tu gente. Ahí están cantando los hermanos Ibarras.

Bueno, ahí estábamos compartiendo la música con los hermanos Ibarra, María Luisa Morete de Guta. Saludo, buen día, buen día, buen día. Saludo para Julián, el presidente de la fiesta del gaucho en Madariaga. Vamos a ver si lo podemos comunicar con el amigo. A ver.

0: Julián Castellano, presidente de la Fiesta Nacional del Gaucho, lo tenemos aquí y charlamos. Muy buenos días, hermano, ¿cómo estás?
1: Buen día, Juan Antonio, ¿todo bien vos?
0: Bien, todo bárbaro. Por acá un día lindo que se prepara para estar lindo. Ojalá que aguante, ¿no?
1: Acá igual, por suerte. Fresquita la mañana, pero bárbara. Así que vamos a tener una semana linda, por suerte, que no nos llueva por unos cuantos días.
0: ¿Qué es eso lo más importante? Hermano, contame un poco lo del 24, previa al 25 de mayo.
1: Bueno, ahí estamos ya con todos los preparativos, ya tenemos todo armadito, esperando nomás que llegue ese día, todo lo que es, bueno, prueba de rienda, la prueba de mansedumbre, lo que es jineteada, todo lo que es, bueno, por supuesto lo que es cantina, ya tenemos para largar el 24, si Dios quiere, así que, gracias a Dios, bueno, como dije, como estaba hablando recién anteriormente, que el tiempo acompañe, que dan muy buen tiempo, fresco, pero bueno. Así que venimos con todos los preparativos, esperando que la gente se llegue para ese domingo, ¿no es cierto? Que es en adhesión al 25 de mayo, pero bueno, lo hacemos el día domingo, para que nos quede más parejito.
0: Exactamente, hermano. Y lo de la prueba de rienda, contame un poquito también cómo viene.
1: Viene bien, la prueba de rienda viene perfecto. Hay varios caballos, después por ahí la otra semana le digo a uno de los chicos más encargado de la prueba de rienda, uh-huh, que estaría bueno que por ahí te deje
0: pegarme
1: más ellos, más puntual.
0: Claro, que llame.
1: Sí, ahora le voy a decir a Lucas o a Juan, alguno de esos que te llamen, entonces te van a decir más puntual. Pero viene muy bien, gracias a Dios, con varios inscriptos, y ya también obviamente está todo cerrado eso, ya está todo organizadito, después que te pasen ellos, por eso te decía, mejor más aclarado los premios y eso, que están, está todo armado. Pero gracias a Dios viene muy lindo todo eso. La prueba mansedumbre que se estaba haciendo con una tropilla de acá de Madariaga, que también va a estar el de eso por la mañana, el día 24, y después en la tarde ya se arrancaría todo lo que es la destreza, ¿no es cierto?, lo que es jineteada y el resto de los eventos que tiene programado ese día, ¿no?
0: Espectacular, hermano. Qué lindo, ¿eh?, que se vengan preparando estos encuentros con toda la tradición. Y bueno, un pueblo tan gaucho como Madariaga, ¿no? Contale a la gente que nos restaría repasar para ese encuentro del 24.
1: Sí, exactamente, una fiesta que se hace todos los años, ya ha ido creciendo año tras año, en algún momento era bastante chica, eran juegos por ahí campero, después se fue agregando distintas cosas y bueno, hoy se ha hecho una fiestita importante. Agregar de que se acerquen toda la gente de la costa, que va a haber, bueno, por supuesto, servicio de cantina, una entrada que es accesible, bueno, lo que es socio, por supuesto, de acá de la fiesta, entran gratis con la última cuota paga del año pasado, entran gratis, y bueno, y por supuesto algunos que ya han ido pagando, por suerte también está funcionando muy bien eso, así que se acerquen a compartir un día de fiesta acá a Madariaga, como vos decís, que es un ya tradicional y un lugar que siempre nos acompaña todos los años, por suerte tenemos un buen marco de público, este año no va a ser menos, abrigado que se vengan, que se traigan la silla y vengan para mirar un buen espectáculo que si Dios quiere vamos a tener y comer algo y tomar algo.
0: 24 de mayo, entonces, en la previa del 25, nos encontramos todos en General Madariaga. Gracias, Julián Castellano, un abrazo grande, hermano.
1: Abrazo grande, Juan Antonio.
0: Que siga muy bien. Ahí estábamos charlando con Julián Castellano, el presidente de la Fiesta Nacional del Gaucho de Madariaga, que por supuesto está con todos los preparativos, como habíamos dicho recién, y estábamos charlando con ellos. Ahí está. Saludo para toda esa linda gente. Vamos a ir cumpliendo con las tandas publicitarias. Che, cómo se nos va el tiempo. Por favor, vamos.
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0: Bueno, estábamos cumpliendo con las tandas publicitarias. A ver qué dice Ariel Alvarado. Dice bravo, los hermanos Juárez. José Luis Ibarra dice gracias, Juan. El Resuello. Resuello, dice. Producido Trabuco González. Mirta Graciela Pérez dice hola, buen día, Juan Antonio. Para vos y toda la audiencia. Saludos para Lima, amiga. Tito Collazo dice, espectacular, los queridos hermanos Ibarra. Néstor Ángel Pedrosa dice, buen día, Juan Antonio y audiencia. Saludos a Trabuco González y a Tito Collazo, Isabel Meligliano, Juan Carlos Real. Bueno, un montón de mensajes. Eduardo Taqueño dice, me desperté temprano para escuchar. Felicitaciones a Nora Nieto, bueno. Muy bien, bueno, Carlos Lima dice, buen día, Antonio, un saludo para vos y toda la querida audiencia. Carlitos Lima, que tiene su programa y por supuesto que está en Radio Tupac, y después escribime en qué otra radio estás, hermano.

Ivana Fortunati cantando en la mañana de la radio. Y ahora me voy para los pagos de Berazategui. Vamos, Berazategui, está presente con la señora Estela Maris Correa. Cante en la mañana de la radio, vamos.

Estábamos escuchando a Estela Maris Correa en la mañana de la radio. Le mando un saludo grande para la familia Elías, che, que andan escuchando la radio, dice por ahí. No sé dónde estarán, pero bueno, mucha suerte. Si no andas escuchando, Turco, Elías, hermano querido, tenemos que comer un asado. Dejate de dar vuelta. Si lo tengo que pagar yo, lo pago yo, no hay problema. Pero tenemos como un asado, ¿eh? Turco querido, un abrazo a la distancia para vos, para tu esposa, para los chicos y para todos, ¿eh? Silvina, Edu, para todos, ¿eh? Le mandamos un abrazo a la distancia. Gracias por estar en sintonía de la radio. Taqueño querido, un abrazo para Eduardo Taqueño, que nos anda escuchando, Tito Collazo, Trau González, Carlos Dimas, el maestro, que nos acompañó en la Fiesta Nacional de la Guitarra en algún momento y también nos acompañó allá por el Teatro Astros en Capital Federal, el querido Quique Ponce. El Vasco Salaverry, que nos está escuchando allá en Comodoro Rivadavia. Gracias, hermano. Un abrazo a la distancia. A ver, vamos, maestro. Quique Ponce, vamos. Anda en la audiencia de la radio.

0: Quique Ponce poniéndole música esta mañana. Hermosa. Sí, señor. Bueno, bueno, bueno. A ver qué dice acá. Bueno, el Tito Collazo. Bueno, algunos que se repiten los mensajes. Saludo para Isabel Meliliano. Dice tra, tra, tra Hugo González. Quique Ponce dice maestro y hermano mayor. Dice Trabuco González, claro. Han viajado tanto juntos, ¿eh? Han ido a otros países con su gran labor de la música y la cultura nacional, ¿no? Tito Collazo dice, un grande, el maestro Quique Ponce, capo total.
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0: Bueno, te recuerdo que el 20 de agosto se viene lo del Teatro Uniones en la ciudad de Dolores. Se presentará el trabajo discográfico de Walter Pereda y Trabuco González. Bueno, ahí hay un montón de artistas entre los que estamos cantando un tema, ¿no? Así que bueno, estamos todos invitados para ir a cantar ese tema. 20 de agosto, si Dios quiere, en los pagos de Dolores. 20 de agosto. Agendalo. Después no diga, no, no me contó, se olvidó, qué sé yo. Bueno, hoy dice lo espero a las 20 horas. Dice, en el folclore desde adentro. No deje de faltar, dice Trabuco González, ¿eh? Bueno, gracias Trabu por estar todas las noches compartiendo la música folclórica de tantos artistas. Uy, me tengo que ir. Me voy. Pero me voy cerrando el programa de hoy. Nos vamos a encontrar mañana, si Dios quiere, a las 8 menos 5 de la mañana. Me voy con esta bella samba que nos interpreta Carlos Lima. Una copa de más. Escucha. Chau. Hasta mañana, si Dios quiere.

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siendo el último prófugo y quedó desarticulado de venta de la información. Ahí lo vamos a leer en un ratito nada más a este que hace que el diario Criterio, vamos a estar con eso. Seguimos en Cita Fogás por FM Libre, por la 104.5 y por AM420, la radio de General Conesa. Y vamos a continuar con la buena música. En este caso, cruzamos el para Uruguay. Y decir Uruguay y decir Alfa es uno de los mejores, ¿no?, cantautores del otro lado del chat. Vamos a escuchar a Alfredo Zitarrosa. Si te vas, me encanta ese tema, Si te vas. El otro tema, María Pilar también, con una letra muy buena, hay que escucharlo. Vamos con estos dos temas, Alfredo Zitarrosa.

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0: Ahí estábamos escuchando Alfredo Zitarrosa, qué cantor Alfredo Zitarrosa, espectacular, muy buenos temas. Dolores detuvieron al último prófugo y quedó desarticulado un punto de venta de drogas, dicen. En las últimas horas, efectivos de la Policía Federal Argentina lograron la detención del tercer implicado en la causa de narcomenudeo iniciada a mediados de abril en la ciudad de Dolores, completando así el operativo que permitió desarticular por completo un punto de venta de estupefacientes. El caso se remonta al 16 de abril, cuando personal de la Fuerza Federal realizó allanamiento en un domicilio ubicado sobre calle Lincoln. Durante ese procedimiento fueron detenidos un padre y uno de sus hijos, mientras que un tercer integrante del grupo logró evadir el accionar policial, permaneciendo prófugo desde entonces. En aquel operativo, y según información que luego fue confirmada, se secuestraron distintas cantidades de droga, entre ellas marihuana y cocaína, además de armas de fuego, municiones, dinero en efectivo y teléfonos celulares, en el marco de una investigación por infracción a la ley de estupefacientes. Tras varias semanas de tareas investigativas, finalmente se concretó la aprehensión del último de los involucrados. Con esta detención, las autoridades consideran totalmente desarticulada la estructura que operaba en ese domicilio, que se dedicaría a la comercialización de drogas. 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
0: Saludo grande para Aníbal, que nos había mandado su mensajito, como cada mañana. Gracias, amigo querido. Un abrazo grandote para Aníbal y para Silvana, por supuesto. Ahí está la gente que siempre está pegadita a la radio y a citas folclóricas.

Vamos a ir con el pronóstico del tiempo. ¿Qué nos dicen, Dolores? 5 grados 8 décimas. Es 5,8 la temperatura con una sensación térmica de 2 grados 8. Mucho frío, ¿eh? La humedad del 84%, la presión atmosférica 1017.2 en hectopascales, viento que está soplando del oeste a 15 kilómetros en la hora, con una visibilidad óptima de 10 kilómetros, ¿eh? Para hoy miércoles la máxima va a llegar a los 15 grados, va a estar parcialmente nublado. Para mañana jueves mínima de 6, máxima de 16, ligeramente nublado. Para el viernes, mínima de 5, máxima de 17 grados, parcialmente nublado. El sábado, mínima de 8, máxima de 14. Por alguna posibilidad, alguna llovinita, por un 10-40% a la mañana nada más. Después, mayormente nublado. El domingo, mínima de 4, máxima de 13, parcialmente nublado. El lunes, mínima de 4, máxima de 14, algo nubladito. Y el martes mínima de 2, máxima de 14, ligeramente a parcialmente nublado, ¿eh? Bueno, ahí está, no se esperan lluvias prácticamente, no se esperan lluvias, por lo menos hasta el martes que viene, que es lo que tenemos aquí. 5,8 la temperatura, sensación térmica 2,8, ¿eh? Mira, mucho, está fresco, mucho frío.

Vamos a continuar con más música, El amigo Emanuel Fernández nos había estado llamando. Emanuel, va para el campo con el padre, ¿no? Con su papá, para el campo, a trabajar un poco esta gente, para quitarse el frío, dice. Bueno, le van a poner el pecho a las balas ya, bueno. Y querían escuchar algo de El Pampa, de José Larralde, ¿no? ¿Qué tenemos ahí primero? El Tamayo, es que estuvo las... suerte hace una semana, más o menos 10 días, de conocer la casa del Tamayo, de Raúl Quiroga, el nombre del Tamayo, Raúl Quiroga, esta persona a quien le dedicó el tema a José Larralde. José Larralde, por ahí me acuerdo que en esa época que era perseguido por los militares, y sabía ir a visitar a su mamá, que vivía ahí en Guaquelén, por la madrugada, y entraba por los terrenos del fondo ahí de la casa de Raúl Quiroga, del Tamayo. Y Raúl Tamayo era medio crotón, viste, medio así nomás el tipo, viste. No te digo, era una casa material, pero él vivía así como un croto, viste. Y bueno, y pasaba por ahí, por la casa, contaba y de ahí se iba derechito para que no lo vieran a visitar la madre, que estaría a unos 300 metros más o menos hasta la casa, 300, 400 metros en forma recta, ¿eh? Y bueno, él lo veía de la casa como andaba el Tamayo. Y le hizo este bonito tema. Vamos a escucharlo.

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0: Y seguimos, seguimos compartiendo buena música con la gente amiga que nos escucha, ahí estamos. Estamos saliendo también por las plataformas, por YouTube y por Facebook también, Radio Libre Dolores ponen, y ahí nos van a ver en vivo, nos van a ver en vivo. Este, por ahí está el audio, está con el logo de la radio, el audio, y si no, está mi caripela, aquí en la radio que me pueden ver. Hola Ceci, Néstor, ¿cómo están? Limpiando, Joel, y escuchándolos, un tema de Néstor, quiero escuchar. Les mando besos, dice Zulmita Monge. ¿Cómo andás, Zulma querida? Una amiga de tantos años, Zulma, Bueno, un beso grandote para Zulma y para toda la gente de General Conesa también, Gente buena, si la hay, mucha gente amiga que tenemos por allí. Este, en un ratito le vamos a buscar un tema también para Zulma, que quiere escuchar de quién les habla. Un saludo grande también para Osvaldo Godoy, también el fotógrafo gaucho, el fotógrafo de la jineteada, también, aparentemente, por lo que me dice Osvaldo, le ha hecho un tema al Pampa Cruz, Osvaldo, mirá qué bueno, le ha hecho un tema, que me lo ha mandado acá, vamos a ver si lo podemos pasar, lo vamos a pasar ahora, y si no, pero seguro, mañana lo vamos a tener seguro, ahora me lo voy a escuchar para mí, para mí, que seguro debe estar muy bueno, muy bueno algún relato que le ha hecho el Pampa Cruz al fotógrafo, al fotógrafo gaucho, don Osvaldo Godoy. Bueno, gracias Osvaldo por pasarlo, gracias querido, ahí estamos, la gente que nos manda sus temas, está bueno, está bueno, que los temas que hacen o los temas que les hacen, está muy bueno para poder compartirlo, todo queda lindo. Vamos a continuar escuchando un tema más del Pampa Cruz, Quetul, Del Pampa Cruz, de José Larralde, el de las calandrias me gusta a mí ese. Vamos, ¿Qué pensará la calandria? ¿Qué puede pensar la calandria? Vamos a escucharlo al Pampa, a ver, dale.
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0: Seguimos. 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
0: La Municipalidad de General Lavalle anunció que el número musical central de la Fiesta de la Torta Negra estará a cargo de Los Palmeras, la popular banda santafesina de cumbia. Este año la celebración se va a llevar a cabo el sábado 6 y domingo 7 de junio con una amplia propuesta cultural, gastronómica y recreativa para toda la familia. La octava edición de uno de los eventos más populares y convocantes de la región es organizada por la Municipalidad de General Lavalle. La fiesta rinde homenaje a uno de los productos más tradicionales de la zona, convirtiéndose en un punto de encuentro para vecinos y visitantes que buscan disfrutar de la identidad cultural y gastronómica local. Durante ambas jornadas, durante las cuales habrá entrada libre y gratuita, el público podrá recorrer un amplio predio con diversas actividades como shows musicales en vivo, espectáculos artísticos, puestos de artesanos, sector gastronómicos y visitas guiadas, ya que los museos estarán abiertos para recibir a los turistas. Desde la comuna prometen tirar la casa por la ventana con una fiesta histórica y anticipa que en el paseo que se monta en el casco urbano lavallense, más precisamente en la avenida Mitre, estarán presentes todas las panaderías locales, además de la histórica panadería del pueblo que dio origen a la celebración. En esa línea se anunció que el gran cierre musical de la Fiesta de la Torta Negra 2026 será la popular banda de cumbia Los Palmeras. Cabe destacar que Rubén Cacho Deicas, su histórico cantante, no va a estar porque se desvinculó en junio del 2025. Pero está Pablo López y Lucas del Frate, que son las nuevas voces del grupo. La banda continúa. Los Palmeras son una marca registrada hace 50 años que hacen bailar a la gente, transmiten alegría, son la familia, el cumpleaños, el pueblo. Aseguran en una entrevista reciente con el portal Ciudad Magazine. Ahí estamos. Seguimos.

Vamos a dedicarle para Zulmita Monge, que había pedido un tema por quien les habla, ¿eh? Voy a gastarte la piel, ¿eh? Para nuestra amiga Zulma Monjes. Ahí está, Néstor Ortiz.

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Y así seguimos, con esta cortina musical, Pescador. Qué lindo, Pescador y Guitarrero, ahí estaba la cortina musical. Vamos a presentar algo de lo nuevo, el último de los temas grabado por Antonella, Antonella Ortiz, está allí radicada por Irlanda, y está haciendo su material discográfico, puro letra y música de Antonella, que está grabando allí en Madrid. Este tema se llama... El último que grabó hace dos días, que salió para la gente, No sea cosa que tú vuelvas, así se llama esta linda cumbia, No sea cosa que tú vuelvas. Vamos a escuchar los dos últimos temas, No sea cosa que tú vuelvas, que fue el último, y el anterior, Sobre la mesa. Antonella Ortiz, lo dejamos en consideración de ustedes, espero que les guste. Ahí está, no es fácil escribir tus temas y imponerlos enseguida, ¿no? Escribir la letra y la música todo junto, porque uno por ahí puede cantar temas de los demás, bueno, sí, es mucho más fácil, ¿no? No te quemas las pestañas, pero hay que escribir tus letras y poner tu música y que eso guste, bueno, en este caso aparentemente está teniendo muchísima aceptación por esos lados. Así que vamos a ponerlo a consideración de la gente aquí de Argentina, en este caso de la gente de la región, de nuestra querida provincia de Buenos Aires, y ahora también lo pueden escuchar por YouTube y Facebook, así que nos van a escuchar también de muchísimos lados. Vamos, Antonella Ortiz, y No sea cosa que tú vuelvas.

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Y así estaba, Antonella Ortiz presentando lo último, lo nuevo, No sea cosa que tú vuelvas, y el anteúltimo, qué hermoso tema, Sobre la mesa, qué lindo, me encanta Sobre la mesa, está muy bueno, los temas presentados, ahí está a consideración de ustedes, lo vamos a estar pasando, hasta que ustedes les vaya escuchándolos a todos, son como 8, 9 o 10 temas por ahí que tenemos. De lo último, lo último, lo último. Felicitaciones, Néstor, muy lindo, dice Zulma, lo de Antonella, hija de tigre, dice, qué tigre. Bueno, muchas gracias, gracias Zulma, gracias. Ahí estábamos.

Bueno, ahí me estaban pidiendo un tema por Carlos Ramón Fernández, ahí es para Carlito, para Susana, para Beatriz, que me los estaban pidiendo, es para todos ellos que están juntos ahí tomándose unos mates, dice algo de Carlos Ramón Fernández, todos chorros, todos chorros, mirá qué letra, todos chorros, vamos a escucharlo, a ver.

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0: José Luis Roldán, mi hermano, que se vino de la Valle, donde el gaucho Martín Fierro con Santos Vegas habló. El que anda por caminos, el que busca alguna calle, en que la noche la estrella le dan los viejos detalles que ni la misma costumbre para siempre se alumbró. Ojalá de que el ombú heroico de una payada le dé sombra al sol heroico que se llama payador. Y no se muera más nunca el canto de una encordada, que queden viejos paisanos pensando sin decir nada que lo nuestro nunca ha muerto. Y mil gracias al Creador. Qué hermosa que está la noche, o la tarde estaba hermosa, pero ha venido las gotas como una triste canción a mojar viejas gramillas pa' que le surjan las glosas y se proyecten en lejos cual si fuese un lagrimón. Ojalá cuando mañana el prado todo levante y visoso para adentro piense dónde se quedó. Cuando busquen esta mesa un gaucho que pueda y cante, busquen cada copla viejas unas nuevas consonantes y encuentre que al fondo le hable de tristeza el corazón. Cuando Nelson Olivera busquen las cuerdas más viejas una cadencia guardada donde pudiera encontrar el silencio de los presos conversando con la reja, o a veces sobre los hilos colgado en una madeja una vieja serenata de un poncho donde pensar. Oh Luisito, yo pudiera tomarme un vino tranquilo y después cuando a mi patria allá quiera regresar, viendo los arcoíris viejos o algún gaucho refusilo, piensa en mi Santiago, un pueblo tan manso, claro y tranquilo.
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1: Hoy es miércoles 13 de mayo de este año 2026 que gracias a Dios nos toca vivir.
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1: Vamos a mañana soleada por estos pagos de Tordillo.
0: 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Y no se muera más nunca el canto de una encordada, que queden viejos paisanos pensando sin decir nada que lo nuestro nunca ha muerto. Y mil gracias al Creador. Qué hermosa que está la noche, o la tarde estaba hermosa, pero ha venido las gotas como una triste canción a mojar viejas gramillas pa' que le surjan las glosas y se proyecten en lejos cual si fuese un lagrimón. Ojalá cuando mañana el prado todo levante y visoso para adentro.
1: Bueno, vamos a ir al comienzo musical del nuevejuliense Jorge Alberto Socodato, que nos interpreta este tema que se titula La Credencial.

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0: Brindo por los labradores, porque de ellos desciendo, los que en un campo de arriendo dieron sus sueños mejores, los que aguantaron rigores y abrían los surcos cantando, y que solían decir cuando la suerte no era derecha, si se pierde una cosecha, siempre hay que seguir sembrando. Brindo por el peón mensual, que en el campo de a caballo, ya está cuando el primer rayo nos da el sol matutinal, custodiando un capital que disfruta otro señor, por derecho o por error, que la ley sería distinta si en vez de hacerlo con tinta se escribiera con sudor. Brindo por el albañil, del nivel y la plomada, que ve su dicha soñada siempre al borde de un pretil, que de un abril a otro abril lo pasa entre construcciones, va revocando ilusiones, paciente, estoico, sufrido, y a veces no tiene un nido para abrigar sus pichones. Brindo por el carpintero, noble oficio donde cuadre, si uno fue elegido padre del que murió en el madero. Está en el llanto primero y en la última partida, está en la mesa tendida y en el milagro más cierto de intentar que un árbol muerto siga cunando la vida. Brindo por todas las manos que ejercen nobles oficios sin ahorrar los sacrificios que a veces resultan vanos. Trabajadores, hermanos, que en fatigosas jornadas siguen gestando alboradas, quiero hacer un brindis más, porque haya justicia y paz sin manos desocupadas.
1: Una canción de Luis Alberto Martínez, el patriarca de los payadores, su maestro, como dice José Curbelo, que se titula Por esa vieja guitarra. Son estas maravillosas décimas que interpreta José Curbelo.
2: 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Bendito suelo argentino y estas ciudades que es tan bella. Quisiera pedirle a ella, la que en el mar se retrata, que el cielo de Mar del Plata me brinde un puñado de estrellas.

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decían las jineteadas, voy al hombre, y ganó justo renombre en ruedas de paisanadas. Quedan las frases grabadas de aquel criollo genuino, porque fue don Secundino Cabezas, la gaucha esencia, diplomada de experiencia en la escuela del camino. De un modo sencillo y llano, escarbando en la memoria, quiero relatar la historia que él me contó mano a mano. Fue el matadero, hermano, me decía con fervor. Ahí probamos el valor y trenzamos sin recelo a primera sangre un duelo con Dalmiro el escritor. El hombre quería probar sus corajes, sus temores, entre trágicos fulgores de los filos al chocar. Quería esa historia contar después de vivirla él mismo, encarando el periodismo de una manera distinta, mezclando sangre con tinta para darle más realismo. Y aunque un duelo es la fiereza que tantas tragedias labra, entre el filo y la palabra puede tallar la nobleza. Cuando por suerte o destreza, decía el criollo, lo corté y en la frente lo marqué, hice pie, di un paso atrás y por las dudas nomás en guardia firme quedé. Agregaba a esa ocasión, quedé un momento parado, ya que de un hombre cortado nadie sabe la reacción. Le dije, párese don Dalmiro, párese, con respeto lo traté, ya que un paisano sencillo ni peleándose a cuchillo trata al contrario de che. Dalmiro Sanz ese día ganó por siempre mi afecto, guardó el facón con respeto y estrechó la mano mía. De esta forma repetía Secundino y al final rescato el proceder leal de dos hombres que pelearon y a cuchillo cimentaron una amistad fraternal.

0: 28 minutos han pasado exactamente de la hora 10. El indio Juan Carlos Vares.
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0: es promesa. De alegrías, tristeza, dice Miquea Jiménez, la 1420 AM, que es la radio de Conesa.
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5: Yo que en la tierra he nacido donde ese genio ha cantado y al pampero ha respirado que al payador ha nutrido, beso este suelo querido que a mis caricias se entrega mientras de orgullo me anega la convicción de que es mía la patria de Echeverría, la tierra de Santos Vega.
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0: trabajo, así se la han enseñado, de dejar todo ordenado después de cada trabajo.
1: Bueno, el señor Luis Brecht en la mañana de la 1420, y ahora viene el brujo Manuel Rosa, que ayer estuvo cumpliendo año. Manuel Rosa, che, bueno, le mandamos un saludo muy, muy grande para mi querido amigo Manuel Rosa, allá en los pagos de Madariaga, que ayer ha estado cumpliendo años, che, ¿eh? Qué bueno, ¿no? Qué bueno realmente, bueno. Saludo grande para el querido amigo Manuel Rosa, payador de los pagos de Madariaga. Jorge Morelo anda por ahí también. Bueno, le vamos a dedicar el próximo tema, Jorge. Lo vamos a dedicar porque ya somos 11:30, ya en un rato nos tenemos que ir, ¿vio? Hay que ir a descansar, mucho agotamiento por acá. Estábamos viendo algunas rifas por ahí de la de mañana, ¿vio? Que mañana jueves se sortea la vivienda Roca, o 10 millones de pesos si no quiere la vivienda, ¿no? Bueno, son tres en este caso. Son tres viviendas Roca, con el dinero que por ahí no quieren por la casa, ¿no? Así que, bueno, yo andaba con Luisito Varela por ahí comunicándome, dando la vuelta, ¿vio? Tratando de conseguirle algún numerito a alguna persona por ahí que todavía no compró, ¿vio? Bueno, ahí le hemos conseguido a la gente de la Lucila por ahí los numeritos, lo tenemos a nuestro amigo Luisito Varela, que anda por ahí repartiendo algún numerito más. Bueno, si alguien quiere, lo llama a Luisito, que ya por ahí algunos tendrán el número, o lo consiguen por ahí, no sé. Luisito tiene algunos todavía del sorteo de mañana, mañana, que sortea los 10 millones o la vivienda Roca, mejor dicho, o 10 millones de pesos en tres oportunidades: primero, segundo y tercer premio. Bueno, Ricardo Richard también por ahí me pedía un tema del brujo Manuel Rosa. Bueno, muy bien. Y también, déjame ver, a ver acá por el teléfono, porque tengo algunos más. Bueno, Manuel Gaboto, que tengo que dar una información ahora, que hay un encuentro por ahí en Buenos Aires. También a ver quién más está acá. Manuel Rosa, sí, para Walter Richard, que anda por ahí también. Junco Bernardo dice por acá, bueno, acá me ha enviado un mensaje, ahora lo vamos a leer. Jorge Morelo, el hombre de las armas, que anda por ahí también, que ayer, antes de ayer, le estuvimos pasando algunos temitas de él que tenemos por acá, que han quedado guardados en la computadora, ¿vio? No sé si sin querer o qué pasó, pero la música la tenemos acá, la de Jorge Morelo, ¿eh? Y de acá no la saca nadie. ¿Estamos? Muy bien, ahí estamos. El amigo Vallejo, Juan Carlos, que también quería comprar algún numerito allá por la Lucila del Mar. Bueno, para todos los que estuve nombrando, ahí está el brujo Manuel Rosa, que nos interpreta esta historia verdadera que sucedió hace un montón de años allá en los pagos de Ayacucho. Un tigre frente a un paisano.

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0: Gracias.
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4: Bueno, llegamos al final de nuestro programa por el día de hoy. Bueno, Pablo Airoldi, que anda por ahí. Hemos conversado bastante hoy con Pablo, bueno, pero sacamos adelante todo lo que teníamos que sacar, así que ningún problema de ninguna parte, ni de este lado ni de Benito Juárez, ¿eh? Todo perfecto. Hemos ido a la escuela, che, hemos ido a la escuela, nos hemos preocupado por nuestro lugar donde vivimos. Viste que hay gente que no se preocupa. Yo una vez le pregunté a una persona en un negocio, bueno, en lo que tiene que ver con la historia de Tordillo y demás, y no me supo decir nada. Y nació acá, nació acá en Conesa, y no sabe la historia, no la sabe todavía, seguro, la historia de Tordillo. Increíble, ¿no? Realmente. Bernardo Junco, un saludo grande, hermano. Un saludo grande. Ahí a la tarde nos hablamos, hermano. Luis López, los alambradores, che, a ver los alambradores de Vidal, ¡fua! Mirá qué trabajo, hermano. Impresionante. A ver. Buen día, tocayo. ¿Cómo vas acá escuchando con Emanuel en la estancia Las Lanzas? Trabajando por poner una viga y colgar una tranquera. Che, la van a colgar con un trapo, ¿eh? ¡Fua! Mirá qué tranquerita, hermano. Qué trabajito. Día muy lindo por acá. Dice, pasame una milonga linda, tocayo. Bueno, te voy a pasar algo de Mario Almirón, ¿eh? Si les parece, en el final nos estamos yendo, 50 minutos ya de la hora 11. No se olviden que mañana es el sorteo de la rifa de las viviendas rocas de Aldo. Son 3 viviendas rocas, y si no quieren las viviendas les van a dar 10 millones de pesos mañana a las 21 horas por la quiniela ciudad, ¿eh? Yo no tengo más números ya desde ayer, pero bueno, Luisito Varela tiene. Así que cualquier cosa, si por ahí tienen mi contacto y no el de Luisito, me lo piden, yo se los paso, no hay ningún problema. Ya le estuve pasando algunos numeritos a Luisito para que venda por ahí por la Lucila del Mar, ¿eh? Así que bueno, cualquier cosita me llaman, no hay ningún problema. Nos vamos en un ratito a la tanda, seguidamente Gustavo Bello con Acortando Distancias desde Los Pagos de Maipú. Nos vamos con Lecherita Vieja, Mario Almirón, cantor payador de Los Pagos de Ayacucho, quien tuvo el gusto de hablarles. José Luis Roldán les da los muy buenos días.

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0: oyentes, tengan ustedes muy buenas tardes. A partir de este momento comenzamos a cortar distancias. En este día 13 que nos toca vivir, hoy es 13 de mayo, la máxima, arrancamos con 5. Mañana será 1 grado la mínima, 4 grados y tendremos 15 de máxima. Mañana sol y nubes, y el 15 y 16, día viernes y sábado, porcentaje alto de lluvia. 60% el día viernes 15, 80% de probabilidad de lluvia el día sábado 16. El domingo 17 no habría lluvia, 14 de máxima. Lunes 18, 4 de mínima, 14 de máxima. 15 de máxima, y la otra página me indica el día 20, 21, 22, 23, 24, 25 y 26 de mayo, no hay así temperaturas bajas de 5, 4, 3, 2, 1, 1, 3, 6, y las temperaturas altas 12, 9, 10, 11. No se espera unos días frescos a partir del 20 de mayo, que comienza a descender la temperatura. Bienvenidos. Nos andan retransmitiendo por un montón de radios y vamos a pasar por todas las señales, agradeciendo nos permitan llegar a cada de cada emisora.
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0: acortando distancias de 12 a 15 horas de lunes a viernes, a lo largo y ancho de nuestro país, en cadena con estas señales. En vivo desde Maipú 92.5 Radio Libertad, provincia de Buenos Aires, recibiendo nuestra señal AM 1420 Radio General con esa provincia de Buenos Aires, 96.1 Tordillo Buenos Aires, 96.1 Corzuela Chaco, 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Nuestra vía de contacto 2268-673530. Creador y conductor de Acortando Distancias, Gustavo Abello, quien les da la bienvenida tratando de ser una compañía agradable.
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2: 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Un potrito pa' domar ahí en el puesto vecino. Es un lobuno barcino, comenta. Lo voy a agarrar. En el fondo lo voy a echar total cuando a la pasada. Pero sin pensar por nada que esto se revelaría, y el patrón preguntaría, ¿qué hace un potro en la manada? ¿O no te va a molestar si después de una semana, cuando te entra mucha ganas de ir al pueblo a descansar, el mensual entra en sillar, acomoda la maleta, y justo lo ve el sotreta, ya el patrón no desconoce? Que se fue antes de las 12 y se llevó una paleta. Que se piala, que se doma, que se volea, que se caza. 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Que le usó las botas de goma, que fue boliche en tractor. Que apaga tarde el motor, que le usaron la montura. Si no es por el cara dura, ¿cómo se enteró el señor? ¿Por qué tiene esas acciones, vio? Por tanto alcahueteado, a la larga lo han echado rebalso hasta los patrones. Es un acto de chambones, por respeto, ya no sigo. Grábese bien lo que digo, que el mundo a vivir con vida, y es muy triste en esta vida.

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0: así guardando distancias. 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

0: operador de radio Conesa, que cuando yo estaba hablando se entrecortaba, que revisara el micrófono. Por acá un oyente también me dice: buen día, Gustavo, se entrecorta cuando usted está hablando. Recién en la propaganda de la rifa dice: se entrecortó. Perdón, no, al contrario, muchas gracias a todos. Gracias a Edgardo que... bueno, ahí yo ahora estoy hablando un ratito. Si se mejoró, no tocó nada. Quizás sea la entrada de la consola. Si no, la cambio de canal. Pero bueno, si ahora no se corta en todo esto que hablé, si me podés avisar, Edgardo, si está saliendo bien, si no se entrecorta. Así que bueno, si no, la cambio de canal y bueno, solucionamos ahí. El canal de la consola, pero bueno, vamos a ir viendo. Yo acá de retorno la escucho bien, no tiene entrecorte, pero por ahí al aire se corta. Por dos tanditas más para confirmar a ver si está saliendo bien el audio, porque tengo que pasar por una promoción publicitaria que todavía no la tengo grabada. Entonces vamos a pasar a saber este ratito en estas dos tandas a ver si están dando bien o se siguen recortando.
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0: tenemos, por acá Edgardo me confirma, me dice, ahora está bien, se corta pero menos, entonces no está bien, no se tiene que cortar nada. Vamos a seguir chequeando, digo porque si no tendría que cambiar el micrófono o algo, pero acá aparentemente las señales son todas buenas, tanto de internet como de la consola. Retorno que tengo de la libertad, no se entrecorta nada. Bueno, si me hacéis la gauchada, porque este medio ahora está bien, pero se corta menos, medio que no me sirve tampoco, no se debe cortar nada. Gracias por el dato. Seguí dateándome si no te molesta, Edgardo, mientras yo estoy hablando, a ver si estás tocando la consola. Dice sí, se cortó todo. No está saliendo nada lo que yo hablo. Bueno, estamos ahí mientras está este chamamecito. Yo voy hablando, como para sondear, a ver si es que está saliendo bien, sin cortes. Por acá dice, buen día Gustavo, de a rato se corta, gracias, dice señora Elvira. Quisiera saber si el corte al aire es con ruido, con un chillido primero, o es corte directo. Ya es el corte directo, quizás sea internet, o de con esa, o de aquí. Pero cuando es cortes con chillidos y como con falsos contactos, sí, es de origen de consola y demás. Pero bueno, yo voy a seguir charlando y pasando por cositas en vivo que tengo aquí, cortitas. Entonces, si me hace la gauchada, Edgardo, me vas chequeando a ver si lo que hablo se corta o no. 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Bueno, por acá me dice Edgardo, sí sale. Bueno, entonces espero que salga bien. Por acá, buen día Gustavo, si puede me podría pasar la morocha por Alberto Merlo para saludar a mi señora Carolina Cristal en el día de su cumpleaños. Muchas gracias, me dice Mariano Soler. Bueno, ahí venimos tranqueando la tarde, acortando distancias. Por acá hay un audio. A ver. Acá se escucha re bien, Indio Viejo, me dice el Indio García. Bueno, está bien. Por acá, hola Gustavo, está saliendo bien claro. En San Clemente lo escucho perfecto. Me lo confirma la doctora Paula Egui. Muchísimas gracias, Paula, por la confirmación. Y por acá, Edgardo me chequea nuevamente y me dice, ya no se corta. Bueno, cualquier cosita, Edgardo, te encargo. Si se corta o hay algún desperfecto como hubo, quisiera saber si es con chillidos previos o directamente se corta sin ningún ruido de nada. Si se corta sin ningún ruido de nada, pueden ser cortes de internet o de acá o de con esa, de alguno de los dos lugares. Y después, no, porque cuando son de de origen de consola, además tienen como un chisido previo antes de cada corte. Es por un falso contacto o algo. Yo toqueteé todo por acá. Esperemos de que esto siga su curso y bien. 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

0: estamos compartiendo la tarde y acortando distancias. Por ahí estaba escuchando unos mensajes que me mandó el Indio García de Madariaga. Me dice el Indio, se escucha perfecto acá, se escucha perfecto. Sí, un ruidito de fondo, dice, como si fuese la consola. Bueno, se lo expliqué al Indio ahí en un mensaje que le mandé. No, es un caloventor que tengo prendido. Este micrófono caza todo. Este micrófono agarra, no deja un ruidito libre y lo saca al aire. Son de los que tienen condensador y bueno, por eso es que hay veces que esquivo de usarlo, pero lo estoy usando hace un tiempo. Me resulta muy cómodo porque por ahí viene alguien a hacer una nota y con este mismo micrófono hablamos toda la redonda y se escucha todo. Pero es muy, muy alcahuete, como quien dice. Y ese ruidito que se escucha, de fondo, que usted lo escuchará seguramente, no es de los equipos, sino es del caloventor que me está dando calorcito para que sea un frío bárbaro adentro. Nada más que por eso. Bueno, por acá, un paisano nos va escuchando viajando, a ver.
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2: Gustavo Viejo Campero. Buenas tardes, hermano. Buenas tardes. Acá te voy escuchando, viejo. Estoy viajando, tengo por un rato largo, así que te voy a escuchar capaz que casi todo el programa.
0: Pero qué mala suerte para usted, tener que escuchar casi todo el programa. Fernando Rolón, de los pagos de Chascomús, que si Dios quiere el 25 de julio, andaremos en el Teatro Brazola por allá, el 26 en Lezama, con un elenco artístico espectacular, el encuentro de payadores que se echa al hombro todos los años, Fernando, Raquel, que trabajan mucho, mucho, mucho en estos últimos tiempos, con poco apoyo, como... surge en casi todos los lugares, pero no han bajado los brazos, la gente acompaña y bueno, si Dios quiere, nos encontraremos el 25 de julio en Chascomús, Teatro Brazola.

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0: Bueno, ahí andamos, chocomeciendo en la tarde porque estamos a punto de entrar a unas promociones que no tengo grabadas, entonces tenemos que ir dándole lectura a medida que vamos avanzando con el programa. Bueno, quiero comentarles por acá un mensaje, dice: buenas tardes, Gustavo, me pasás Madre del Corazón. Mira, el autor que recién estábamos intercambiando algunos mensajes, del Indio García. Es del Indio ese tema. Gracias, hoy el Mula. Este Mula es de los pagos de Pirán. El Mula Echeverría. Bueno, Mula, en un rato lo rastreamos y lo ponemos al aire. La señora Elvira, que andaba comunicándose y estaba siguiendo los rastros de nuestro pedido al aire. Buen día, Gustavo, acá estamos tranqui, trabajando, escuchando la radio. Saludos, me dice Manu Gisondi. Bueno, ahí venimos, tranqueando la tarde y acortando distancias. Dos, tres tanditas y entro en esta fiesta criolla que se planta en los pagos de Madariaga.
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4: Bueno, anduvimos por ahí con la voz de Marcelo, sin cortina previa, porque tenía el audio pelado y quise editar ayer, ponerle la cortina y bueno, medio que no están en la misma sintonía, están en distintas normas y cuando se mezcla, o la voz de Marcelo o la cortina se pone como si fuese en un copiado rápido, ¿viste? Así que tengo que normalizar eso para poder musicalizar estas palabras de Marcelo, pero bueno, claramente quedan mucho más claras las palabras sin cortinas, ¿no? 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

0: No te me olvides de la pialada de Madariaga en el marco de la fiesta de las escuelas rurales, que el viernes 7 es la pialada por el 0 kilómetro también, por otro 0 kilómetro que hay para los pialadores y dinero en efectivo. 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Festivales que siguen en marcha, claro que sí. Festivales que andan plantándose en época invernal, donde no suele haber muchos espectáculos en invierno porque son patriadas grandes, ¿no? 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

0: Bueno, así venimos compartiendo la tarde y acortando distancias. Quien iba escuchándonos hoy, dice casi todo el viaje, tiene un viaje largo de acá hasta las 3 de la tarde para seguir escuchándonos. Lo vamos a escuchar, trenzando versos, Fernando Rolón y Alberto Smith, payadores en la tarde y acortando distancias.
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3: Bueno, muchas gracias. ¿Qué le habré hecho de malo yo a Santiago Agustini que me lo puso Alberto Smith a mí? ¿Cómo andamos, Alberto? Bien. Y persínese dos veces porque...
0: ¡San Miguel del Monte esto!
3: Fue una alegría encontrarlo a Albertito, la verdad que... un compañero de... Nunca hicimos mucha payada, pero jamás nos salió una payada con altura. Esperemos que esta noche salga. Gracias, Marcelo y Giuliani, por acompañarnos.

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1: Hoy se mostró payador, artífice de guitarra, iba sacando la garra.

corta distancia, prepárenle la ambulancia que ya está grave Fernando. La ambulancia le diría, le arrastra Corcoviar, sabe, en esta noche aquí, si me va esa guitarra, chao.

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0: También es capitalista, guitarrero, comerciante, espallador, arrogante. Así que bueno, se asiste.

0: esto se advierte. 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

0: Por eso le voy aclarando, amigo Albertito es mí. Y esto le quiero decir, sin andar con tanto enredo, si en verdad me tiene miedo, váyaseme pa' dormir.
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0: Gracias.
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0: Bueno, alguien me dijo que por ahí se venía cortando la cosa de nuevo. Debe ser internet, ¿eh? Acá está todo correcto. Espero que con esa también, digo, Edgardo no me ha avisado nada, así que seguramente irá bien por allá, no sé. Habíamos quedado en que íbamos a ir chequeando a medida que vaya avanzando el programa, si había algún problemita de poder chequear o no. Pero bueno, a los oyentes gracias igual por hacerse partícipe de todo esto, ¿eh?
1: Agrupación que lleva ese nombre, son paisanos de renombre en la jerga tradicional. 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
0: ¿Cómo estás, hermano? Dice, acá estamos con Alejandro, el de Santa Clara, Cayetano y el Titi, churrasqueando. Saludos, me dice Juan José, que se han mandado unos churrascos a la criolla. Pero qué campero, che. Me nombró tres. Pero para tres ese sartencito. Me parece corta la bocha, ¿eh?

0: 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Fernando Rolón, ¿vas viajando todavía? ¿Escuchaste tu payada? ¿Se entrecortó en algún momento tu payada? Pregunta que te hago, Fernando. Quiero desanarme, quiero saber si se ha cortado cuando reproduce música también, o es cuando yo hablo, o en definitiva no se está cortando nada. Digo, estoy medio en ayuna por ahí,
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3: Bueno, seguimos la tarde ya cortando distancias. Gracias a Roberto Millolo, que va viajando, va escuchando. Y el saludo para Zuni, que van por las rutas argentinas. Y dice que sí, que se ha cortado en la payada, se cortó bastante, entonces ya me queda en claro que no es de acá, que es de origen de internet o algo por el estilo. Así que bueno, ya más que esto no puedo profundizar, porque me entero por la audiencia, que me viene comentando algunas cosas. Buenas tardes, Gustavo. El saludo grande para Oveja López, que están por los pagos de Vidal, laburando por allí, escuchando la radio. Gustavo, aquí sintonizando el programa, y sí, algunos cortes hay. Bueno, lamentamos, yo no puedo más que ir en marcha e ir chequeando a medida que puedo y logro enterarme, ¿no? Quiero comentarles que está a la venta la rifa entrada del Centro Tradicionalista Gaucho de Madariaga, que el 15, falta nada, se sortea el primer 0 kilómetro con 30.000 pesos. Ya vas por el 0 kilómetro de ahora, de pasado mañana. Me alcanzaron 10 números, he vendido 5, quedan 5, si te va, está libre para que te lo compres. Con 30.000, repito, tenés 2 números, porque cada rifa entrada tiene 2 números. Está libre para que te lo compres el 3.702 con el 8.702. Está el 3.703 con el 8.703. Está el 3.706 con el 8.706. Está el 3.709 con el 8.709. Y el 3.710 con el 8.710. Si querés alguno de esos 5, me llamás al 2268-673530. Tenés que tener, para participar del primer 0 kilómetro ahora, 30.000 pesos. La primer cuota de 30.000 pesos, ya participás pasado mañana, el 15, por el primer 0 kilómetro. Con un punto y aparte, me enteré hace un rato que el 10 de mayo se murió el reservado de don Julio Mossi, el que tantos caminos hizo, el petiso Lobuno Vero, el amigo, el muy bueno para la categoría clina, que lo tuvo Cacho Aldaz un tiempo, anduvo acompañando en alguna ocasión al Templón, en alguna otra ocasión al Martín Fierro. El Lobuno Vero, con 31 años de vida, se murió el domingo 10 de mayo. Así que lo lamentamos mucho, Julio Mossi, tropillero del Pago de Maipú, que cuando uno tiene así un reservado, que hace mucho tiempo que lo tiene, es un integrante más de la familia, no cabe duda. Julio, que tiene pasión por los animales y lo cuidó mucho en este último tiempo, con raciones y demás, por eso ha vivido un poco más. Entonces el 10 de mayo se murió el reservado, el amigo de Julio Mossi, el Lobuno Vero, que tantos espectáculos dio y tantos hombres de a caballo bajó. Quería hacerte esta mención.
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Bueno, así venimos compartiendo la tarde y acortando distancias. Se fue el número 3.706 del mejor reservado, con el 8.706. Y por acá otro señor se va a comprar el número 10. Así que quedaría para la venta el Confinal 2, 3 y 9. Tengo reservado el 5 hasta mañana. Si no, mañana se los vendo.

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3: Bueno, así venimos transitando la tarde, las 2 de la tarde. Andamos tranqueando esta tarde espectacular, donde, bueno, hoy tempranito, te decíamos los datos del tiempo, nos habíamos extendido hasta el 26 de mayo, donde va a haber varios días sin lluvia, excepto el 15 y el 16, que es este viernes y este sábado 16, 60% el viernes, 80% de probabilidad de lluvia el sábado 16. Hoy y mañana tenemos buen tiempo, con 15 de temperatura máxima, el viernes asciende a 17 y la mínima desciende a 3. El sábado se mantiene en 13 grados, la máxima y 4 de mínima. Ya domingo, lunes, martes y como 7 días para adelante, buen tiempo, ¿eh? Temperaturas bajas sí, pero en realidad muy buen tiempo que se avecina, excepto el próximo viernes y sábado.
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2: Mario Almirón, de Los Pagos de Ayacucho, nos deja Cazando con el Farol.

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0: Bueno, así venimos compartiendo la tarde. Quiero invitarte para este 16 de mayo, donde anda Carlos Ramón Fernández, Enzo Carmona, Mariana Odo, en el Teatro Luis Conti. Noche de cantos criollos que se viene a lo grande y que se anda trabajando mucho para que ande todo bien como tiene que ser. Lo tengo en línea a Enzo Carmona. Enzo, un gusto saludarte, hermano, buenas tardes.
1: Buenas tardes, Gustavo, querido. Abrazo enorme a vos, a toda la audiencia que te acompaña. Y bueno, acá en comunicación nuevamente, gracias a Dios.
0: ¿Cómo viene la cosa? Recién estábamos comentando de que Balcarce está ahí. A un pasito ya, digo, la realización en el teatro local.
1: No, viene lindo, ya va tomando color el camaleón, decía un viejo amigo. Así que gracias a Dios viene todo encaminado. Ya recién vinimos hoy a Mar del Plata, una escapada fugaz, como quien dice, para buscar las pinchas. Ya me quedo hasta el sábado, así que vamos a dedicarle todo el tiempo enteramente a esta noche de cantos criollos que se está palpitando. Hay una gran expectativa en la ciudad de Balcarce y en la región, por supuesto. Va a ser una noche hermosa que vamos a pasar en el Teatro Municipal este mismo sábado, si Dios quiere, a partir de las 20 horas. Ya van a estar las puertas abiertas del teatro para arrancar 20:30. Recordamos que es el horario de arranque, 20:30, arrasca tabla porque tenemos que entregar el teatro antes de las 11. Donde vamos a estar con mi compañera Marina Odo, cantora de Los Pagos de Balcarce, quien les habla en su Carmona, y vuelve una vez más Carlos Ramón Fernández, chacarero cantor, después de un tiempo largo ahí en el teatro, vuelve a cantarle también a Balcarce.
0: No cabe duda que va a ser un éxito, Enzo, porque bueno, en realidad mucha gente gusta del canto criollo en Los Pagos de Balcarce, y además una zona donde andan muchos amigos que vienen de otras provincias, trabajando en distintos establecimientos, así que se van a dar cita, por eso no cabe duda.
1: Sin ninguna duda, Gustavo, sin ninguna duda, cabe aclarar también a la gente que está escuchando, si no tienen su entrada por ahí, deciden ir a último momento en el teatro, el mismo día sábado.

0: todo. A partir de las 5 de la tarde va a estar la boletería habilitada con las entradas, que va a haber entradas anticipadas. Eso no cabe duda. Tenemos la casi agotada la entrada a un precio ahora, pero van a haber de otro precio disponible. Esto para que lo sepa la gente, que el lugar va a haber, si van medio sobre la hora porque deciden a último momento por distintas cuestiones, no se olviden que igual van a encontrar lugar ahí en el Teatro Luis Conti, que está ubicado en la calle 16, entre 17 y 19, ahí en la ciudad de Balcarce. Un teatro que está muy, pero muy bien equipado, muy lindo, con una puesta en escena que, bueno, va a ser imponente seguramente para recibir y plantar la bandera del canto criollo.
1: Dos horitas y pico de espectáculo que van a poder, en términos muy vulgares, desahogarse bastante, con repertorio amplio.
0: Sin ninguna duda, ya estamos preparando todo, donde ya más o menos tenemos ya todo armadito. No vamos a contar nada, cosa que sea sorpresa.
1: Está bien.
0: Pero ahí vamos a estar desarrollando cada uno con su repertorio, obviamente, donde, bueno, seguramente vamos a estar arrancando, abriendo la noche. Eso sí se lo voy a contar, que vamos a estar arrancando, como soy el que hincha la guinda para hacer estos eventos, bueno, tengo que arrancar yo, como debe ser, ¿no es
1: claro,
0: cierto?
1: Está bien.
0: Así que tiene que arrancar Carmona, y bueno, ya después la gente que esté ahí ya se va a ir disfrutando de Marina Odo, de Carlos Ramón Fernández. Va a ser una noche que, bueno, va a tener todos los condimentos, como siempre digo, para disfrutar en familia. Esto también, desde el chico, desde el nieto al abuelo puede estar presente, donde, bueno, vamos a estar viviendo y recorriendo distintos paisajes a través de las letras de la música criolla, que bueno, también tengo que agradecerte, Gustavo, por la predisposición en la radio, por tu programa, que sé que lo ha estado difundiendo a toda la gente de la provincia de Buenos Aires a través de la AM1420, así que muy agradecido, y la invitación queda extensivamente hecha para todos aquellos que quieran ir, acompañarnos, y para que no digan que no les avisamos, ¿no es cierto?
1: Eso, a las claras queda que el Gran Teatro de los Pagos Balcarceños tiene todas las comodidades para estar tranquilos, mansos, ambiente calefaccionado y demás.
0: Exactamente, eso también hay que destacarlo, un lugar que está calefaccionado, que bueno, ya sabemos lo que es un teatro, ¿no? Que está ambientado para escuchar perfectamente a lo que uno canta, lo que uno dice, un lugar que bueno, está muy bien equipado, donde no importa si llueve, si hace frío, lo que sea, ahí no se va a notar, estamos totalmente en otra dimensión, cuando una vez que entran al teatro. Lo que sí les voy a avisar al que está escuchando del otro lado, al paisanaje, que vayan temprano, más si no tienen entrada, si la quieren comprar en el teatro, vayan antes de las 8, porque a las 20 se abre sala, el acceso a la sala se van a ir acomodando por orden de llegada, les repetimos, orden de llegada, que llegue más temprano va a entrar y va a ubicarse adelante, donde guste, ¿no es cierto? Un teatro que tiene 500 butacas, así que creo que vamos a estar muy bien. Y por orden de llegada, a lo que voy es que vayan temprano, porque 20 y 20 aproximadamente, Héctor Segovia, quien es el conductor de este evento, va a empezar ya a decir las primeras palabras, como para empezar a palpitar lo que va a ser el escenario, y a las 20:30 arrancamos a rajatabla con el espectáculo, ya sonando la guitarra, cantando, quienes hablan. Así que vayan temprano, eso le pedimos, así ya se acomoda, tan tranquilo y bueno, no va a haber ningún inconveniente de esa manera.
1: Enzo, el abrazo grande para todos los colegas que bueno, van a hacer la ronda fogonera criolla ahí en el teatro, y bueno, si Dios quiere, si por ahí el viernes tenés ganas, le pegamos otro grito.
0: Dale, hermano, cómo no, agradecido inmensamente a la predisposición, como repito, anteriormente lo había nombrado, por la difusión, por hacer que el paisanaje se entere, porque sé que escucha mucha gente de toda la provincia, pero de Balcarce, vamos a apuntar a Balcarce y de la región, hay gente que viene de Madariaga, gente que viene de Necochea, de Tandil, Mar del Plata, son mis pagos, y bueno, la idea es que todos estén enterados de que la 13ª edición de Noche de Cantos Criollos planta la bandera en Balcarce una vez más. Elegimos en esta ocasión el Teatro Luis Conti. Este sábado, Carlos Ramón Fernández, Marina Odo y Enzo Carmona los esperan para festejar el canto argentino, el canto nuestro, y para transmitirle seguramente muchas emociones, mucha alegría al público que se llegue.
1: Que ande todo lindo, Enzo, un abrazo grande.
0: Gracias, Gustavo, querido. Abrazo para ustedes y ahí nos encontramos más. Un abrazo grande.
1: Enzo Carmona, en breves palabras, desde ahora le ha vuelto a Mar del Plata el paisano, pero ha estado trabajando mucho. Ha estado trabajando mucho para que esto tenga una sala colmada, una sala linda, digo, del canto criollo, del canto nuestro, y llega el querido por todos, digo, el cantor criollo Carlos Ramón Fernández, el de tanto camino, el de tantas andanzas, el de tantos temas requeridos, y Enzo y Marina, que van a poner lo máximo de su parte, también siendo artistas de muy buen nivel, que van a engalanar la noche valcarceña. Así que el 16 de mayo, todos a Valcarce.

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1: 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Pero disponible 3.702 con el 8.702, el 3.713 que va con el 8.713, son 2 números por boleta, esos 2 números con final 02 y 03 y con final 9, 3.709 y 8.709. 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Evaristo Barrios nos deja Mi Petiso Gateao.

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1: 14:36 minutos en este día miércoles 13 de mayo, donde te comento que se fue el número 3703 con el 8703, se acaba de vender. Saludo grande para Angelito Lemble, que dice que le hacía acordar cuando escuchaba el verso de Mario Almirón, cazando con el farol. Salieron a cazar con el padre y dice que ya hay uno, un avestruz, y le apagó los faroles y se le vino el avestruz derecho a ellos. Y abandonaron el farol y el avestruz pasó el farol por arriba. Así que se tuvieron que venir a oscuras, sin linterna, y les echó infinito el avestruz, qué grande. Che. Bueno, atención, hablando de la rifa del mejor reservado, la que con 30.000 pesos ahora el 15 participás ya por el primer cero kilómetro, son tres cuotas, 30, 30 y 40 al final. Tenés tres meses por delante y tres cero kilómetros. Estos dos primeros, el del 15 y el otro de junio, van por Lotería Nacional. Si no sale favorecido ganador, se sortean en el final con todos los números vendidos, o sea que los tres cero kilómetros salen o salen. Bueno, queda a la venta la boleta que tiene el 3.702 con el 8.702. Esa es una boleta. Y la otra, 3.709 con el 8.709. Y no más, queda el 5 en espera hasta mañana, y si no mañana también lo vendo, porque así fue el acuerdo, se lo reservé a esta persona hasta mañana. Si mañana no podía, me dice que lo vende y lo vendo. Pero bueno, ahora puntualmente está el Confinal 2 y el Confinal 9.
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0: Bueno, estamos casi en los tramos finales del programa. Quiero comentarte que ayer le compré dos numeritos. El que juega mañana 14, tres casas de Aldo Aspitarte. Y el 21 juega tres casas más. Cuesta 7.500 cada rifa, son dos rifas distintas. Bueno, esperemos tener suerte. A Luisa, de los pagos de Pirán, le quedaban dos o tres números. Digo, por si alguien de Pirán quiere comprar y no sabe, Luisa tiene. Así que ahí tenés la posibilidad de hacerle un tirito. El 14, o sea, mañana, se juegan tres casas roca por 7.500 pesos. Todo un regalo. Y el 21, juegan tres más, pero es otra rifa y cuesta 7.500 también. Así que con 15.000 arreglás las dos rifas, una que sortea mañana y la otra que sortea el 21. Ahí tenés la posibilidad de hacerle un tirito. Pego una vuelta por los pagos de ranchos.
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0: Muy buenas tardes, acá estamos, después de varios días que nos hacía el programa Pablo Román, estamos en vivo con amigos que arrancó un 7 de mayo de 2005, 21 años de este programa que tuvo tira de lunes a viernes, también los sábados, también anduvimos por la mañana, distintos horarios ha tenido este programa y era la tira más fuerte de su mejor estadía en la radio fue la tira de lunes a sábado, cuando arrancamos a las 5:30 de la mañana y terminamos a las 10 de la mañana. Era una larga duración de compartiendo con amigos en tantas horas que hemos transcurrido haciendo radios de este programa. ¿Cómo andan, amigos? ¿Cómo anda la audiencia? 2245-476808. Héctor Egardo, hay baile este viernes aquí en General Conesa. Lo hace Germán Nimmer, que ha confiado publicitariamente en la radio de General Conesa. Así que con Diamante y Anabela. Vamos a pasar después dentro de un ratito. Y también nos trae por aquí el sorteo de mañana. Bono, sorteamos 3 viviendas Roca, primer premio una vivienda Roca o 10 millones, segundo premio una vivienda Roca o 10 millones y tercer premio una vivienda Roca o 10 millones. Nos quedan muy poquitos números, por ahí si estás escuchando, mi número es el 2245-476808. No nos tenés que llamar, nos mandás un WhatsApp, si estás en General con esa y estás escuchando la radio, te venís hasta la radio, Dorrego 292, tenemos la rifa, solamente 7.500 pesos. ¿Tiene la canción esa que hizo Pablo, muy pegadiza de la rifa? Es muy pegadiza, la vamos a compartir. Estamos con Héctor Egardo Chapeta en Radio General Conesa.
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1: Muy bien, acá estamos en vivo. Te podés comunicar al 2245.

0: 1125-476808. Tenemos numeritos con 08, tenemos lindos números, acá estaba mirando. Con 410, 411, 412 y 413 tenemos aquí por 7.500 pesos. Y también hay una polla para esta noche. Esa juega esta noche y la explico. Del 00 al 99 es la polla, vale 7.500 pesos. Si sale del 1 al 10 tu número, te ganas 10 rifas para jugar mañana por las tres viviendas. Esa es una polla de 100 números que la está haciendo María Rosa Bertoglio y juega esta noche. ¿Cómo? Si compras el 24, sale octavo, te ganás 10 rifas para jugar mañana. Compras el 99, sale 10, te ganás 10 rifas para jugar mañana por las tres viviendas Roca. ¿Tenemos la propaganda, Héctor Edgardo, de Germán Nimer, del baile de mañana? Ahí cuando usted la tenga me dice, estamos en vivo, 2245-476808, soy Aldo Espitarte, bueno, ustedes conocen mi voz, Héctor Edgardo Chapeta en los controles, esto se llama Compartiendo con Amigos, que en los últimos días lo estaba haciendo el compañero Pablo Román, el hombre del ranchito y de la totora bailable.
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0: Muy bien, ahí tenemos otro bailable que estaba en punta, Héctor Edgardo. Lo pasamos y decía domingo 24 de mayo, ¿eh? Vamos.
3: Y seguimos bailando. Suena. 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
0: Muy bien, 15 horas 32 minutos, qué lindo estar en la radio, Aldo, a Espitarte en las palabras, se habían olvidado de mí. Bueno, ayer sí, estuve hablando con Carlos Púa por la radio, la radio de Madariaga y por nuestra radio, por Radio General Conesa, y después estuve visitando la radio Germán Nimer, donde estuve hablando por la mañana con Néstor Ortiz, que le quedaban 7 rifas y las vendió rápidamente con nuestra visita al amigo Roldán de la costa y el amigo Bianchi estuvieron comprándose. Bueno, para comunicarte conmigo, 2245, ahí vendimos la primera rifa acá en los estudios. Cristian se llevó una con 13. Teníamos el 13, el 12, el 10, numerazos muy lindos, el 12, 412, y se lo llevó Cristian solamente 7.500. La podés pagar por cuenta DNI, por el alias y jugás mañana, Y si querés la polla del doble cero, ahí tenemos una llamada.
2: Por

0: muy bien, muy bien. Te decía, para comunicarte con nosotros, 2245-476808. Tenemos una importante jineteada, Héctor Egardo, en Colman. Estamos en vivo. La gente dirá, ¿está Aldo? ¿Es verdad o es grabado? No. Hoy es 13 de mayo del 2026 y es la hora 15 horas 34 minutos. No, ay, che, Aldo, guardame el 13, dice ahí, che, Aldo. Bueno, y 15 grados la temperatura, parcialmente nublado, y estamos en Dorrego 292, General Conesa, y del otro lado del vidrio, el hombre de River, el que ganó por penales, ¿eh? Nosotros no podemos hablar porque nos echaron con dos hombres más, Dios mío. Bueno, tranqui, Boca. Anoche ganaron Argentinos Junior y ganó Belgrano. Hoy juega River con Gimnasia, y juega partidazo Rosario con Racing, ¿eh? Ojo con Gimnasia, dice Héctor Egardo, ¿eh? Nosotros no hablamos, no podemos hablar, nos echaron al diablo, afuera Boquita, ¿eh? Bueno, 22:45, que estamos en... No, está en vivo. 15 horas 35 minutos, mañana los nervios de jugar otro sorteo importante. Tres viviendas Roca, 7.500 nada más. Yo digo, un café en una estación de servicio, 8.500 pesos con dos medialunas. Dos gaseosas, 9.000 pesos. Vale, 7.500 pesos. Es muy poquito y nos quedan algunos poquitos números. Queremos terminar, venderlos todo. La polla, te cuento, del 00 al 99 la tiene María Rosa Bertoglio, y esa juega esta noche, del 1 al 10, 10 rifas. Ganás el lugar 8 con el 02 y te llevas 10 rifas. Mañana jugás con 10 rifas. Bueno, vamos, Héctor, con la propaganda de Colman, y vamos a ir con Diamante 2, que está en el gran baile del día viernes aquí en General Conesa.
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Muy bien, ahí está la gente. Estela nos preguntaba cómo era la polla para jugar esta noche. La polla es así, del 00 al 99, ahí nos compraron el 88. Jugás por 7.500 en el sorteo de la Lotería de la Ciudad de la Noche y si gana el 88, sale cuarto, octavo, décimo, te llevas 10 rifas. Y con esas 10 rifas, mañana a la noche tenés 10 chances para jugar por las 3 viviendas o el dinero, que son 10 millones de pesos. Cristian se llevó el 13. Muy bien por Cris. Estamos en vivo en la radio. Ahí nos llamó un señor que en Maipú le queda a María Reinaga y a Coca Morales. A María Reinaga y a Coca Morales le quedan las últimas rifas. Aquí a Luis Varela para el día de mañana. Después tenemos el 21. Pero ahora estamos terminando de vender las de mañana. Y nos quedan muy, muy poquitas con solo 7.500 pesos. El saludo para... Hola, qué lindo, encontrarme con la gente porque hace muchos días que no vengo a hacer el programa y encontrar a todos los oyentes. Elsa Quiro, ¿cómo andás? Hola Aldo, pasame un tema. Gracias Elsa, Vamos a pasar a Anabela, para el amigo, para Elsa Quiroz, para el señor de Maipú, para toda la gente linda que está escuchando el programa. Ahí Estela compró uno de La Polla también. La Polla juega esta noche, atención. Solamente 7.500, lo tiene María Rosa Bertolio en Castelli, pero ¿atendemos el teléfono? Atendemos.

Muy bien, buenas tardes Aldo y Edgardo, un beso, un abrazo fuerte para María Elvira Moris, que siempre está firme. No venimos a hacer el programa, pero escuchamos toda la programación de la radio y siempre María Elvira está firme, firme, firme. Estamos en vivo en la 1420, la radio más. Ahí estamos, sacamos un audio ahí que estaba entrando. Tenemos propaganda, Héctor Edgardo, el baile de del domingo, que ahí lo estuvimos pasando hace un ratito. Cuando lo encuentre, lo paso.

0: Pasamos del día 24 del domingo, sí, del domingo que es 24 de mayo. Sí, 24 de mayo. Muy bien. 15 grados la temperatura, parcialmente nublado. Estamos en general con esa. Tati, que me estuviste llamando recién, que entraba una llamada de Mar del Plata, del amigo Rubiani, y no te pude atender. Así que si querés llamar, llamá a Tati. Ahora vamos a la propaganda, Héctor. Vamos.
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0: Muy bien, también tenemos dos bailes. Bueno, por supuesto, el baile de Pablo Román y el de Germán Nimmer. Héctor Egardo, lo ponemos a los dos bailes para invitar a la gente que salga a divertirse en los grandes bailes de la región.
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1: Muy bien, vamos a compartir un lindo tema de la corte, de las grandes bandas de la región, de la ciudad de Dolores. Han pasado 53 minutos de la hora 15, estamos en vivo en la radio Más Campera AM1420, la radio de General Conesa 1420 y la 106.1 FM Tordillo. Vamos a compartir a la corte de la ciudad de Dolores.

0: Muy bien, estamos en vivo, con la corte, estamos en vivo con la buena música. Mañana, madrugada, tarde, noche fría, mucho frío. Bueno, es época, ¿no? Otoño, así que aparecen los días feos, los días de otoño, y aparecen hay que abrigarse, por supuesto, por supuesto. Muy bien, vamos a contarte que tenemos la propaganda de la rifa de las viviendas, Héctor. Ahí, ¿tenemos una llamadita, no? ¿O el celular de usted? Bueno, muy bien, vamos con la propaganda de la rifa de las tres viviendas. Ahí Germán se comunicó para comprarnos dos números. Dos numeritos para Germán. Y vamos a la propaganda de la rifa de las viviendas.
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0: Muy bien, vamos a dando la vueltita musical de compartir buenos temas. Pasión Tropical, vamos a buscar a Pasión Tropical y al Indio, al Indio Montenegro, al Indio, nuestro compañero de la radio, Oscar Montenegro. Mientras busca a Héctor, atendemos la llamadita.

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Muy bien, ha pasado 9 minutos de la hora 16. Estamos con Héctor Egardo compartiendo, la gente que nos está comprando la rifa para mañana, 7.500 pesos y se van 3 viviendas Roca o 30 millones de pesos, ¿eh? Gran sorteo por solo 7.500 pesos. Ahí estamos compartiendo la publicidad. Vamos a pasar en un buen tema, ¿eh? Vamos a buscar otra banda, La Copia de Pinamar, que cuando hacíamos los bailazos, Gisela iba y Diego iban muchos a mis bailes, los recordamos mucho, y cuando recordamos algunas de las bandas que nos acompañaban, nos gustan mucho esas bandas que iban con nosotros a cada bailazo de Aldo, ¿eh? Vamos a compartir la música de La Copia de Pinamar.

Viene la copia de Pinamar. Vamos a compartir a Morina, que nos pedía la señora a Morina Alday, que nos pedía la señora Mabel. Hola Aldo, pasá un tema de Alday. Gracias, dice. Bueno, pasando esta tarde, la gente que nos sigue comprando la rifa para mañana, solamente 7.500. Si estás escuchando la radio y querés jugar, 2245 47

por la 1420 Radio General Conesa y 106.1 FM Tordillo. Vamos para Mabel con Amorina.

bien, dice Mimi, qué raro que no pasaban los temas de Amorina. Ahí se comunicaba Mimi y acá estaba. Mabel pidió el tema de Amorina y lo estuvimos pasando. Y ahora vamos a pasar otro tema de Amorina para la señora Mimi que nos está escuchando. Estamos en vivo, 16 horas, 16 minutos. Aldo en las palabras, Héctor Edgardo Chapeta en los controles.

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2: Ahí paramos un poquito para no... La queda de la derecha de anotar.

Ahí en los talones, gracias a la gente que está comprando la rifa para mañana, de a un número, de a dos, de todos lados, Miramar, Saladillo, ahí agarramos una racha, ruta 36, Pipinas, Vieites, Babio y Magdalena y Verónica. Todos los que me compraban eran todos de ese lado, increíble. Estamos en vivo en la radio, mañana jugamos, 21 horas y quedan muy poquitas rifas. Hay una polla, atención a los que están escuchando la radio, del 00 al 99, donde podés ganar 100 rifas. ¿Cómo es 100 rifas? Sí, primero 10 rifas, segundo 10 rifas, hasta el 10, 10 rifas. Y mañana, esto juega esta noche. 7.500. Y mañana jugás con los 10 números por las 3 viviendas. Muy bien, estamos con muy buena música. Para comunicarte conmigo y con Héctor Egardo, 2245-476808. Estamos con la magia de la radio, La magia de la radio, porque siempre la magia tiene. La radio tiene esa magia que es que hay cantidad de gente escuchando. Pero por ahí no mandan WhatsApp, pero después cuando lo encontrás a la gente en un lugar, en otro, están escuchando Radio General con esa, la radio de mejor programación, la que tiene programación en vivo de lunes a domingo, la radio que vos elegís. Héctor Egardo, ¿sabés que vamos a pasar un poquito de chamamé? Nos vamos a ir para Conjunto y Botí. Un chamamel con Gimnasia, No sé, ¿viste? Por ahí se agranda Gimnasia y por ahí lo gana 4-0 River. Todo puede pasar en el fútbol. Antes hay un partidazo Rosario Central Racing, Guarda con Racing que entró por la ventana, ¿viste? Como Estudiante el otro campeonato, entró por la ventana y lo ganó Estudiante de La Plata. Y ahora Racing, si metían un gol, creo que no sé en qué partido. Tigre me parece que era. Si Tigre le metía un gol a Rosario, quedaba fuera Racing. Entró por la ventana, pero ya fue, le ganó a Estudiantes y hoy guarda con Racing Club, Muy bien, vamos a un buen chamamé. 16 horas 27 minutos.

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2: Muy bien, gracias, gracias a toda la gente que nos está comprando la rifa, que está agotando la rifa para el día de mañana, Nos están quedando el número de la polla que juega esta noche, del 00 al 99, solo 7.500 y te podés ganar 10 rifas de el 1 al 10, en total 100. Muy bien, Héctor, vamos a buscar un tema de... recién estuvimos con los chamamés, ¿no? Vamos a buscar una chamarrita, y un tema de nuestro padrino, de Carlos Ramón Fernández, mientras la gente escribimos la rifa que nos está pidiendo, al 6808, de Mar del Plata, no, nos compraron recién, de Mar del Plata, 2245-476808, el saludo a Valeria Juárez, muy bien, ayer había unos rechazados, lo vendió todos, y ahora le pasamos 10, y dice, Aldo, ya los vendí a los 10, impresionante, muchas gracias a Valeria Juárez, una de nuestras vendedoras en la región, de las viviendas Roca y por supuesto de la Millonaria. Vamos a ir con dos temitas, han pasado 35 minutos de la hora 16, vamos a ir con una chamarrita y un tema de nuestro padrino Carlos Ramón Fernández.

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0: Muy bien, ahí está el padrino Carlos Ramón Fernández. Estuvimos en la radio, vinimos a la radio. Dice, Aldo, no hace mal el programa. ¿Qué pasa con Aldo, Pero la verdad que me salva Pablo Román. Un día para la Valle, otro día para el campo, otro día para Pipinas. No paramos nunca, Y bueno, y Pablo Román nos hace de rueda de auxilio. Bueno, él se acompaña para los eventos. Bueno, ya terminó la changa con José Luis Roldán. A la mañana, el hombre que vendía las facturas. Y agradecemos, vamos a pasar de nuevo la propaganda de la Lucila que entró recién al amigo Junco. Ahí está, que nos pasó la publicidad a través de José Luis Roldán y José Luis la estuvo grabando. A ver qué dice para todos ustedes la gente de la Lucila.
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1: Muy bien, vamos a saludar a Martín Menzanza, que es el cumpleaños en el día de hoy, de parte de Daniel. Adherimos al saludo y le vamos a dedicar un lindo tema. A ver qué le podemos dedicar a Martín. Una cumbia de los charros le vamos a mandar, Los charros para Martín Menzanza. ¿Cómo anda, Daniel? ¿Bien? Bien, bien. ¿Compraste la rifa de las casas para hoy? 7.500 pesos, Daniel. Y mañana podés ser el ganador de una de las viviendas. Tenés vivienda, la cambiás por 10 millones para el bolsillo, Muy bien. El saludo grande para Daniel Menzanza y, por supuesto, más grande para el cumpleañero. Vamos con el tema de los charros de parte de Daniel, también de nosotros, para Martín Menzanza. Hoy lo saludaba en el programa de Carlos Púa, pero no sabía si era por el cumpleaños, porque un señor de Buenos Aires, algo así, pero no sabía si lo saludaba a Martín por saludo o ser el cumpleaños. Y bueno, era el cumpleaños, así que para Martín, feliz cumpleaños, la música de los charros.

FM, 16:50 minutos en el final. Gracias a todos los que nos estuvieron acompañando. Gracias a todos. Gracias, muchas gracias a todos. A todos. Este,

que están escuchando el programa. Vamos a pasar Bailar Pegados, ¿eh? Viste, un temita que nos gusta mucho, que en 21 años de programa lo pasamos muchas veces, ¿eh? Este programa es muy viejo, es del 7 de mayo del 2005. Nació en Radio General Conesa, después tuvo 5 años en la radio de Horacio Burgueño, del 2012 al 2017, y del 17 para aquí, ¿cómo pasa el tiempo, eh? Del 17 para aquí, en Radio Conesa, la radio que vos escuchás. Vamos, antes de despedirnos, vamos a ir con un tema, Bailar Pegados. Recuerden que tenemos, estamos vendiendo la polla para esta noche, una polla de... impresionante la polla, estamos vendiendo para jugar del doble cero al 99 por 7.500 por mañana jugás por las tres casas que estamos vendiendo a dos manos estamos vendiendo lo que nos queda, impresionante. Ayer fuimos a Pila anoche y bueno, nos despedimos con el tema, Héctor Ricardo, ¿eh? Fuimos a Pila a buscar unos numeritos. A la mañana estuvimos en Dolores. El lunes anduvimos por Pavón, por el campo ahí de La Valle a Pavón. Y después a la noche estuvimos en Madariaga. Ahí cuento, y siempre dijiste que la ruta es peligrosa. Había un carpincho muerto antes del Canal 2. Estaba del lado de la parte lenta de la ruta y yo me lo topo, lo encontré a 10 metros, ¿qué hago? Por arriba no lo podía pasar porque podía volcar. Y le busqué la punta y pasé la rueda por arriba de la cabeza del carpincho y digo, lo voy a sacar, ¿eh? Me quedé con... Y después a la vuelta cuando venía, digo, capaz que alguien se lo agarró. Viste que te quedás con sacarlo al carpincho, agarrarlo en las patas y sacarlo para afuera de la ruta. Y bueno, sí, después vi la ambulancia, vi la policía que volvía, la gente de Croto. Y ayer cuando pasé le pregunté a los de Croto y bueno, se habían golpeado lo del auto. Venía a ciento y pico, te agarrás el carpincho ahí al medio, tremendo. Muy bien, hay otra vez, ya sé, porque uno anda siempre y ve un animal muerto, hay que correrlo, correrlo para el costado, porque otro se puede venir muy ligero y se lo lleva puesto, como pasó el lunes a la noche. Muy peligrosos los carpinchos, y anoche nos fuimos a Pila y acá estamos. Bien, nos vamos con un poquito hasta ahí 55 de Bailar Pegados. Gracias, Héctor Egardo, ha sido un gustazo. Suerte para todos para el día de mañana, que vamos a entregar 3 viviendas Roca o 3 premios de 10 millones de pesos. Hasta mañana, éxitos para todos.

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¿Qué tal, amigas y amigos? Tengan todos ustedes muy, pero muy buenas tardes. Qué gusto grande saludarlos miércoles 13 de mayo. Vamos a dar comienzo a este programa que hemos llamado De los Montes del Tordillo, que va de lunes a viernes de 17 a 19.30. Salimos por FM Bajo Estilo 104.1 en el dial, sus estudios Conti 585, Ciudad de Dolores. También estamos saliendo por la radio más campera que tiene la provincia de Buenos Aires, AM 1420 Génesis 2000, la radio de General Conesa, sus estudios Torrego 292 en General Conesa, partido de Tordillo, donde Héctor Edgardo Chiapista, el Gato Verde, nos toma la señal, la distribuye para más de media provincia de Buenos Aires.

para comunicarte con nuestro programa Los Montes del Tordillo. 2245-5023-17. Como hizo el amigo Fernando Rolón allí de los pagos de Chascomús, paraje José Ferrari. Un saludo grande para Fernando, siempre tan amable. Así que la apertura musical de nuestro programa. Hoy se la vamos a obsequiar a... al gran animador de jineteada, Fernando Rolón. Y nada más ni nada menos que Miguel Franco nos va a dejar lonja y guitarra. Así damos comienzo a esta tarde de miércoles desde los Montes del Tordillo.

jinete y potro a la par, valor, fiereza y agalla, y junto a esa misma talla la dulzura del cantar. Seis cuerdas y en su vibrar dos expresiones amarra, cuando mi raza bizarra unifica el sentimiento y adorna el eco del viento con la lonja y la guitarra. Lonja que se hace chasquido cuando cae entre el pelaje, sonoridad de coraje que el aire lleva prendido, brazo firme que va erguido y se dobla reiterando, en cada golpe dejando la intención de ese jinete que se juega sobre el flete para seguir jineteando. Y guitarra, compañera, novia y madre del trovero, sabia de un viejo madero que tuvo raíz coplera, la esencia más verdadera para cantar y querer, la que es hermoso tener apretada contra el pecho, tal vez por haberla hecho con formas de una mujer. Lonja y guitarra, las dos, guitarra y lonja muy juntas, parecen decir en yunta, así lo ha querido Dios. Por eso marchan en pos buscando un mismo camino, que les señala el destino y tiene color de cielo, ser insignia de este suelo del sentimiento argentino. Lonja, pedazo de cuero, cara y cruz del animal, ayer protección cabal, hoy golpe rudo y certero, tu sonido siempre fiero lo hace arquear a reservado, y mientras el condenado va sujetando bufidos, en el aire suspendido, por vos se agranda el montao. Guitarra, nido de cantos, cofre sonoro de sueños, pudiste haber sido un leño y en vez de fuego sos llanto. Tu armonía es el encanto que al juglar lo hace trovero. Si el acento cancionero un viejo amor le recuerda, transitando entre las cuerdas del puente hasta el clavijero. Y así, con lonja y guitarra, guitarra y lonja a la vez, va surgiendo la altivez de mi raza más bizarra. Y cuando el verso te narra unificando un destino, me siento gaucho genuino, me siento más orgulloso, me siento criollo y dichoso de haber nacido argentino.

0: En la apertura musical de nuestro programa hoy,
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0: Miguel Franco nos dejaba lonja y guitarra para nuestro amigo Fernando Rolón, allí por José Ferrari. Tarde fresca por allí, un poco nublado. Aquí recién se está nublando, Fernando. Vino desde aquel lado, el manojo de nubes para tapar el sol. Pero está agradable la tarde aquí por la ciudad de Dolores. Abrazo grande para toda la región.
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0: Hoy no sé por qué razón me estuve acordando del recordado Pancho Gandola. Esa famosa milonga, El Último Viaje. Me gusta la interpretación de Alberto Merlo. Así que no se olviden que hoy se están jugando la rifa de las casas de Aldo. Tres casas, no sé la cantidad de millones que se juegan esta tarde. Ya en un ratito escuchamos a Alberto Merlo, lo llamamos a Aldo para que nos cuente a qué hora va a ser el sorteo, si hay tiempo para que alguien se pueda agenciar de algún número para poder jugar esta noche. En un momento, antes, Alberto Merlo de Pancho Gandola.

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1: Así estamos escuchando anteriormente Alberto Merlo de Pancho Gandola, quien tuve el gusto de conocer siendo muy chico en Estancia Los Overos. Una de las últimas jineteadas que se hizo Los Overos, creo que fue una de las últimas jineteadas. Por ahí andaba Pancho Gandola y su último viaje.

0: ¿Cómo es Jorge Zucchelli en banda, pero...?
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0: Saludo grande para Alfredo Heredia. Ya voy a escuchar su audio. Tengo varios audios por aquí.
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0: Tiene razones, Zucchelli. Hoy estaría cumpliendo, creo que 76 años. Juan Carlos Cupaiolo, ya vamos.

Ayer estuvimos escuchando, creo que fue ayer, estuvimos escuchando este tema de Juan Carlos Cupayolo. A mí me gusta mucho y bueno, creo que a mucha gente también le gusta la música de este tema. De Juan Carlos Cupayolo, Bayo Viejo.

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0: Ya estaremos contándole sobre
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0: La fiesta de las escuelas rurales allí por General Madariaga. Primer fin de semana de agosto.
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0: Así dice el auténtico Sucha, ¿no? Le mando un saludo grande a Leo Pacheco, Leo, que se estaba portando bien. Qué lindo Leo Pacheco, pero se ha vuelto a juntar con el Cayo Pelacín. Es una lástima, es como una recaída, siento yo, que ha tenido el amigo Leo Pacheco.
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0: ¡Qué barbaridad! Buen tipo, pero... Y sigue hablando el gordo. Estará por sacar. No le aflojé, Leo. No le aflojé un tranco de pollo al gordo ese.
1: Lo
0: dice el gallego. Tremendo cachafaz. Tremendo cachafaz el caído
1: 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Sobre el tiempo y el silencio.
0: Alexis Fernández, ¿cómo te va? ¿Qué dice por aquí, mi primo? Hola, primo. ¿Todo bien? Un tema para Laurita que está enojada. Porque me fui a correr la coneja, che, la orejuda, bueno. Y si le pasa este tema de su chelín, no se va. No, sí. ¿Sabes qué tema le vamos a pasar? Tengo un tema. Este no falla. Este no sé por qué lo tengo yo aquí. Porque este de folclore no tiene nada. Pero me gusta. Me gusta este tema. Para Laurita.
2: A ver las manitas arriba y dice.
0: ¿Cómo anduviste con las orejudas, pariente? ¿Cómo anduviste?
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Estamos escuchando a Miguel Bosé, que nos dejaba morir de amor para Laura, que ya se le pasó, buenísimo. Le mando un saludo grande al gato Eni. ¿Qué le pasa, gato? ¿Cómo andás, gatito? Hola, dice, ¿cómo va, amiguito? Me pasás la leyenda de Jagüe. Gracias, amigo. ¿Cómo no? Vamos a buscarlo, vamos a buscar la leyenda. Un ratito. La leyenda de Jagüe.

0: saludo para el Tufa en los pagos de Raúl, que nos estaba preguntando.
1: ¿Quién
0: cantaba? Miguel Bosé, Ángeles Azules, Morir de Amor.
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0: 60 nomás agarraste, entonces. Y llevaste, nada.
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0: Se te habrá ido la mano con el con los números, pariente. ¿Cómo?
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0: Saludo para Alexis.
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0: Para Matías.
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0: Plumífero Coteba, dice. Saludámelo al indio.
1: Esperando.
0: Pantones de Varadero. Con algo de Majay. Chas, gracias, dice.
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0: Ya tengo este tema que me encanta. De Majay Correa. Bueno, para el indio.
1: 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Vamos a cortar.
0: De los pagos de Varadero, para el indio Fantone. Este tema de Majay Correa de Bozal. Que va a estar en la peña. Ahora me empecé a complicar, ¿no? La peña de Cristian Méndez. Me falta el nombre de Cabrera, pero
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0: ahí en los pagos de Balcarce va a estar Majay Correa.
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0: departamento de Artigas, República.
1: Así estamos escuchando a Majay Corría, que nos dejaba de Bozal. Saludo para mi amigo Quique Mossi. Voy viajando, vine pasando por la ciudad de Dolores, rumbo a...
0: Está presente en el palco, en la sala.
1: Un abrazo grande para Quique. Un

0: ¡Qué barbaridad, che!
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0: esa es liebre, esa es liebre. Esa no es liebre. Así que si corría como una liebre, es liebre, sí. Hay distintas formas de liebre, pariente.
1: En el ambiente, eso, campero.
0: Claro, es así, por ahí uno se confunde, viste, que tiene una forma diferente la liebre.
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0: están mutando las liebres.
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0: Un abrazo para Alexis.
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0: todo,
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0: Todo
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0: 16 orejudas, qué barbaridad.
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0: qué golpazo.
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0: Dice, buenas tardes.
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0: A ver, ya. Extensa audiencia, podría pasar una milonga de Samuel Tito Garcilaso. Ayer puse ese tema con intención de pasarlo y después no sé por qué lo cambié. Para Ñato Marrero, Andrés Daile, a Miguel de Idaur, Jorge Pereira, Palenque. Gracias, estimado. Cordial respeto. Qué bárbaro, qué lindo mensaje, che. Pero cómo no, para Andrés Daile, para Miguel Idaur, para Ñato. Para Ñato Marrero, Miguelito Marrero.
1: Y
0: bueno, acá veníamos bárbaro, veníamos repuntando bien, pero no sé por qué lo pusieron a Palenque, Pereira, Jorgito Pereira.
1: Vamos
0: a pegar una patinada, viste, en medio del asfalto, eso.
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0: No será el Palenque que yo conozco, será otro Palenque Pereira.
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0: Es Kika Pereira, pero es otra cosa, es otro.
1: Y seguimos bailando
0: el
1: Sturre,
0: el Duraznito, allá por Pira. Muchísimas gracias, cómo no. Nos están esperando a todos esos muchachos. Hoy, aquí por la ciudad de

0: Valle.
1: Un saludo para Luis Balarino. Anda con algunas nanas, pero dice que le dijo el doctor que hoy no. Hoy no viaja. Así que no sé mañana, pero hoy. Un saludo para Luis y pronta recuperación. Saludame Luis, Almulita, Pereira. Son muchísimos mis amigos, pero quiero saludar a Almulita, Pereira. Ya los pagos de Ayacucho. Y si hablo de Ayacucho, gran abrazo para Carlitos Gate, que hoy tuvimos, lo anduvimos encontrando en el banco, ¿viste? Yo andaba con algunos trámites, así que no lo pude atender. Y disculpa para Carlitos. Y estábamos charlando del viaje que tenemos que hacer para los pagos de Ayacucho, che. Voy a hacer un cambio un poquito el tiempo, ¿no? Es que uno sea medio gallina, lo que pasa que, viste, el frío se siente hoy, así que habrá que correr más, habrá que trotear más. Bueno, me saluda para Carlitos Gate, Pedro Benítez, Mario Mestralet y todos los muchachos que anduvieron alguna vez yendo a caballo hacia Ayacucho.

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1: ¿Quién nos estaba pidiendo el tema de Tito Garcilaso? Penuria de un puestero, Mario Abaca. A quien le mando un saludo grande, che. Claro, no lo había agendado. Yo grave error el mío de no agendar a Mario Abaca. Bueno, ya ahora sí. Ya está en el lote de los agendados.
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1: Raúl Farías.

0: Abel dice, vos no corres la liebre. Dice, vos corres. Justo se me... Digamos, qué casualidad, justo en la agenda. No sé qué es lo que me puso Raúl Rubianis. Pero por fin un mensaje, un hincha de Boca que me manda un mensaje. Raúl, un abrazo grande. Qué lástima, salió borrazo esa parte, pero... Es una pena, che. Qué bárbaro, qué será, problema del frío, de internet. Fíjate cómo está de tinta ese teléfono, Raúl. Un abrazo grande para Raúl Rubianes. A ver, Luján, no me quiere atender. No me quiere atender el petiso. Ahora le voy a preguntar a Aldo si tiene. En un ratito lo voy a llamar a Aldo. Le voy a preguntar a ver si tiene algún por contrato firmado que no pueda hablar conmigo. 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
1: vos, en general.
0: Sí, señor, en el Martín Tomás Guido.
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0: Saludo grande para el negro Pallero. Qué bárbaro, qué actuación se mandó en general con esa. Marcelo Pallero, el negro, la verdad que nos gustó mucho.
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0: todo lo que hizo Marcelo Pallero.

0: Un saludo grande de Raúl y Hugo Faría para Carpintero Moderno, che. Y ya sé para dónde va el chirlo. Ahí va a terminar en despelote eso. Vas a ver. Pero los Farías son dos y grandote para colmo. El otro. Sí, ya sé que es vago, pero bueno. Vamos a seguir escuchando buena música desde los Montes del Tordillo. Convocamos a Nico Díaz, que nos va a dejar
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1: Así, así estamos escuchando a Pitín Salazar, que nos dejaba Pampa del Chañar. Anteriormente, Marcelo Pallero, negro, que nos deja Que Te Ha Pasado Justicia. Nico Díaz, Si Un Día Fui Tu Cantor.
0: Y para los remos.
1: Estábamos con el tema de la desplomada de. Claro, es la época, me decían, de la desplomada, pero no, no, no. Tranquilo, los muchachos de pila, que no vengan. Le hemos mandado un representante de nuestra sangre allí para la ciudad de Pila. El negro Moreni, que de negro no tiene nada, porque es rubio, pero no sé por qué siempre se le dijo el negro. Tenemos tres negros Moreni en la familia, pero creo que ha quedado ese solo, chico. Y anda por los pagos de Pila. Tomando revancha, claro, claro. Por la desplumada del avestruz. Oscar Dufour, saludo grande también ahí en los pagos de Pila. Inés Rodríguez. Raúl Córdoba. Gente de estos pagos que anda por los pagos de Pila. ¿Qué es la vida del uruguayo Mesa? Che, hace ratazo que no lo veo. Voy a tener que ir a visitarlo un día al uruguayo Mesa, ahí por el Venado. Por esa zona anda el uruguayo. Vos sabés que tengo, ya que estamos, te voy a contar.
0: ¿Qué tendrá Carlos en su?
1: Tengo idea de comprarme un colectivo para hacer la gran Oscar de Franco, pero no me gustó los otros días lo que dijo. No me gustó lo que dijo el negro Gallardo, Daniel Gallardo.

0: Forrajería Los Amigos esta noche a pleno. Ya tengo la cocina marca 6. El reloj de la cocina está como casi roja la cocina. Impresionante como está. La instilar
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0: Claudio Peña, hace rato que me escribió Claudio. 5:30, ¿qué dice? Buenas tardes, paisano. Me parece pasar algo de Carlos Infante. Pero cómo no, Claudio. Saludo grande para Claudio Peña. Kilo de la Bardena. A ver qué dice, Kilo. Mira, a las 5 de la tarde.

Muchísimas gracias, Kelo, cómo no. Pero antes de poner la música de del chaqueño Palavecino, tengo este tema de Horacio Guaraní para compartir con todos ustedes

Así estamos escuchando a Horacio Guaraní. En un ratito vamos a escuchar la música de del chaqueño palavecino para que lo allí en los pagos de la Bardén. Yo tengo un amigo nuevo, nos dejaba Horacio Guaraní.

Padres, dale. Para el ñato Marrero, dice. Estoy volviendo de. Me dice Andrés. Me pasas un tema del japonés. Estamos volviendo con el ñato de La Plata. Te vamos escuchando. Pero luego nos vemos. Abrazo grande para ñato, para Andrés. Yo les voy a contar, este tema que escribió el japonés Velázquez. Todos los personajes vivían ahí en los Montes del Tornillo. El recordado Mario Platini, el negro Pinito, que es el negro Pino Lencina, mi tocayo, a quien le mando un fuerte abrazo. Y un día, no sé por qué razón, en un puesto de campo, el japonés Velázquez se le dio por escribir esta letra. Él dice que una crueca despertó el instinto. Mario Platini en una batea. Y así, no, camorreando la creciente. Ahí arrancó, ese fue el disparador. Y por qué razones del destino escribió esta linda milonga que se desarrolla en mi pago, en los Montes del Tordillo, ahí cerquita de donde yo vivo.

0: Así estamos escuchando a Héctor Raúl, el japonés Velázquez, que nos dejaba por culpa de la inundación. Para el ñato, para Andrés, para Mario, allá va a caer los pagos de pila.
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0: Caio Pelacín dice, pasame la villerita, por favor. Dale fiado a Pacheco y yo te paso la villerita, pero si no le fías, tengo que tener un mensaje de Leo Pacheco que me diga, está todo joya, está todo bien, ahí sí te paso la villerita, pero si no, ya comenzamos a vender en un ratito desde los montes del Tordillo. 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Te voy a llamar de vuelta a ver Luján, a ver si me atiende. No creo que mi tocayo no me quiera atender, che, pero

0: música en un momento. Voy a saludar a mi amigo Abel Luján allá en Los Pagos, de General Madariaga. Muy buenas tardes, tocayo. ¿Cómo te va? ¿Cómo estás?
1: Pero muy buenas tardes para vos, querido amigo Abel, y bueno, y a toda su linda gente de Los Montes del Tordillo.
0: Qué lindo. Vos sabés que estaba preocupado. Yo digo, le habrá dicho Aldo que no me atienda. Hace una semana que quiero hablar con vos, pero bueno, no se podía. Así que, bueno, pero ya, como dijo nuestro gobernador, ya se pudió. Así que estamos charlando. Estamos charlando, Abelito. Te voy a preguntar. Primero quiero preguntarte por algo que me ha llegado un comentario. Yo no sé si sos de frecuentar los lugares de bailanta en Madariaga, vos.
1: No, hace tiempo que ya no bailo, ¿viste? Estoy entradito en año y pesado.
0: No, pero por ahí que llame una cosa, para la cumbia, para el tango, el 2x4, el paso doble, por ahí estás todavía. Para eso andas bien.
1: Sí, me dijo, sí, por ahí me le prendo, por ahí alguna chacarera, un pericón. Sí, ¿Por qué no? Una rancherita también.
0: Claro, sí, exactamente. Vamos a dejar el folclore de que ahora Girón tiene su gran peña el 23 de mayo, que ya vamos a hablar también de eso. Pero me ha llegado un comentario que me preocupa, porque son dos amigos, yo los quiero mucho. Los dos son negros, ¿viste? Pero no son, qué sé yo, hacen cosas de negro. ¿Por qué, viste? ¿Qué hace? Se pelean en la entrada del centro de jubilado, ¿viste? De jubilado, y hay uno que está como de capo, ahí de capanga, que es el mejor jinete que ha dado General Madariaga, como para tirarte una pista, más o menos.
1: Pero sí, un negro muy campero, hermano.
0: Sí,
1: mirá.
0: Señor, el negro Chito era una institución. Y bueno, parece que me le ha puesto los puntos al negro Lima. Viste que el negro, cualquier barco, cualquier carretilla, cualquier rastra, lo deja bien. Él viaja en cualquier cosa. Lo puedes ver en un colectivo dos pisos o lo puedes ver en un Citroën. Pero el negro siempre se arregla para andar bien.
1: Pero quedate tranquilo que sí, no. Aparte, buen perro Fosterriel.
0: Sí, sí,
1: mata,
0: sí.
1: Mata como viene.
0: Perro bueno hasta zorrino mata, ¿viste? Como el dicho campero. El negro le quiere el cogote a lo que pase. Y bueno, parece que ha habido ahí, el otro negro no, porque está muy complicado con la choquera, el negro Ramón. Como que se ha retirado del centro de jubilado. Pero el negro Chito le ha puesto banca, porque parece que Chito es capanga ahí. ¿Sabés algo de eso o no?
1: Sí, olvídate que el negro, pero siempre fue capanga.
0: Chito. Pero ahora sí. Escuchame una cosa, ahora escuchame con todas las letras. ¿Cómo le vas a poner los puntos a los amigos? Yo creí que eran amigos, pero parece que no hay amigos. Cuando empieza a tallar el amor, el amigo queda helado.
1: No, le pega una patada al balde el negro, olvidaste.
0: Bueno, entonces es cierto, pero porque llamó el negro y dice, fíjate vos, si me podés, ¿qué querés que haga yo de acá? Viste, bueno, primero quería averiguar porque no sabía cómo es la mano. Así que, bueno, vamos a tomar carta en el asunto, a ver qué podemos hacer por estos amigos, Abelito.
1: Pero más vale que sí, olvidate. Y si no, vas a tener que venir el sábado 23 a acompañarlo ahí junto a, sí, a Leo Chemendi y a Diamante 2.
0: Callate, que tengo el cumpleaños del Tati Lanzo el 22, y el 22 salimos cabalgata para Ayacucho. Mirá, a mí se me antoja andar en cabalgata a Ayacucho. Me voy a la peña de la Flor del Pago, la que hace Lorena Yrigoyen, Gabriel Melina, allá en Los Pagos de Ayacucho. Pero
1: sí, ¿dónde va a estar? Nano Nelson también va a estar.
0: Exacto, Nano Nelson la está. Menos mal que yo me hice amigo de Nano Nelson, porque el 23 está en la Peña de Girón, ahí en el Centro Tradicionalista. Y el 24 sí, está en Ayacucho.
1: Exactamente.
0: Viene este muchacho.
1: Estuvimos anoche charlando.
0: No me diga, ¿no? No lo escuché, porque tengo... Me dice Rondón, que me calienta la cabeza, me dice, no escuché, dice lo otro, dice, porque no... No, dice, él es el que me dice que no escuche radio con esa, ¿viste?
1: Pero a mí Rondó me dijo de que vos no escuchabas mi programa porque mirás Gran Hermano, hermano. Sí.
0: No,
1: eso es verdad.
0: No,
1: verdad, vos mirás Gran Hermano.
0: No tengo televisión, estoy re pobre.
1: Mentime, que me gusta.
0: No sabés. Vos sabés que no sé. Voy a ver si me consigo algún amigo que tenga como para poder escuchar, porque algo, no escucho nada, Abelito, no escucho nada. Pero a veces sí, porque este domingo tenés que estar en los pagos de General Guido, en el Fortín Tomás Guido, en Campo La Victoria. Está todo,
1: sí,
0: pero más que dispuesto para que sea una gran fiesta.
1: Pero déjame saludar de parte tuya, sí, y de parte del programa Los Montes del Tordillo a Bautista Uribe, que es uno de los jóvenes que han,
0: sí,
1: ingresado,
0: señor,
1: en la comisión y está cumpliendo hoy, miércoles 13, cumpliendo años, mi loco.
0: Pero,
1: así que bueno, vamos a saludarlo y bueno, y le vamos a cantar el feliz cumpleaños el domingo, seguramente.
0: Pero claro que sí, hoy hubiese estado cumpliendo años también el Cupa, 76
1: Exacto.
0: años.
1: Y en el día de ayer,
0: sí,
1: estuvo cumpliendo años, porque morir mueren los olvidados. Nuestro querido Pacho Esperón, y bueno, y por ahí el nuestro anda internado, pero está mejor. El,
0: sí,
1: Brujo de Madariaga, hermano, Manuel Rosa.
0: Me enteré, hicimos la apertura del programa con Manuel Rosas, y bueno, después escuchame una cosa, ayer, porque me llamó Marina, y hay un amigo que tengo acá en Dolores, que sabe todas las fechas de quién nació tal día, nació un sábado, nació en el 1800 y pico, un domingo. ¿Cómo puede saber tanto? Digo yo. Y no acertó con Manuel Rosa, porque él dijo que le parecía que había nacido en Chascomú, pero me parece que nació para el otro lado, para el lado donde hay un potrillo en la puerta.
1: Exactamente. Exactamente.
0: Ahí está. En Coronel Vidal, por ahí nació Manuel Rosa. Así que
1: sí,
0: bueno,
1: sí,
0: pero viste, errar es humano. Así que, bueno, Bautista está cumpliendo años hoy y la fiesta está a pleno, Abelito.
1: Exactamente, sí, mijo, exactamente, a pleno, donde vamos a comenzar temprano con la revisada de los redomones,
0: uh-huh,
1: y bueno, ya la revisada de los redomones y los de marzo para las 8 de la mañana, 8:30 más tardar, y sale el pabellón nacional y ya después entrar a trabajar con lo que es la Doma Mansedumbre, ¿no?
0: Sí, señor, a cargo de Machi Baigorria está la demostración de Doma, así que, bueno, sabe un poquito este hombre, ¿no?
1: ¿Eh?
0: ¿Doma un poco o me parece a mí?
1: No, Doma y mucho.
0: Sí, Doma y mucho. Así que, qué lindo,
1: sí,
0: qué lindo.
1: No.
0: Así que, bueno, después de la Doma eso, que no sé qué vendrá, Abel.
1: Prueba de rienda de redomones.
0: Sí.
1: Prueba de rienda de manso,
0: sí.
1: Y después se estaría llegando al mediodía con lo que es la prueba de rienda de redomones, ¿no?
0: Ahí estamos.
1: Y ahí al mediodía a acariciar el riñón.
0: Claro, ¿es cierto que vas a hacer un par de temas con Manu Moya?
1: Sí, estoy con la cumbia a full.
0: A pleno. Está como Suchelli, está a ver Luján en banda también en cualquier momento, le vamos a meter. GGN Producciones, mira, canta dos temas bien y el turco te lleva para el equipo de él.
1: Olvídate que donde me escuche el turco me lleva. Sí.
0: Pero sí.
1: Me lleva para el fondo que dame a palo.
0: Ah, también tiene esa, sí, no, porque si no te gusta como cantante da madera. Eso es lo malo del turco, pero bueno, pero escuchame, Abelito, no sabía que cantabas tan bien, ¿no? Vamos a ver si te ubico en algún lado y ya te consigue seguir,
1: sí,
0: porque es como San Cayetano, el tipo le consigue trabajo a todo menos a él.
1: No entono ni el arroz con leche, no puedo entonarlo.
0: Pero esos resultados que haces cuando te haces el macaco, el que te escucha dice, la mierda, este viejo que no lo está.
1: Pero... Sí, qué grandote que debe ser, dice.
0: Sí,
1: así cuando me ve, dice, pero mira lo que...
0: No ha pasado que se te ha reído alguno así, sí, pero usted no canta seguro. Sí, no,
1: sí, sé, sí, no. Sí, pero mirá, pero la mandan a la señora, ¿viste?
0: Claro,
1: la dicen,
0: claro,
1: pero mirá, sí, él es el Abel Luján, mirá, sí, la voz que tiene, mirá lo que es.
0: Sí, no, a mí también se me han reído, bueno, no es difícil.
1: Como chillón de piso, la Abel, ¿viste? qué barbaridad.
0: Qué cosa linda.
1: Pero bueno, así que, bueno. Y ahí continuaremos, si Dios quiere, después de la bailanta. Se vendrá lo que va a ser la rueda categoría grupa, donde de reservado jinete elegido, y estaríamos cerrando ya lo que va a ser la tardecita con un gran broche de oro, con la caballada de Don Américo Remo, los costeritos. Así que bueno, le mandamos un abrazo, porque sí le escucha también de la 1420, Don Américo.
0: Claro, gran jugador Almu, con Américo, porque aparte no solamente que juega bien Almu, sino se las aguanta de apuñado, y un viejo esto que te encare a ver Américo Remo, ¿qué hace? ¿Tenía que tocar los tarros? No se queda otra, tenés que rajar.
1: Sí, claro. y cuando te dice muy, te pone toda la mano arriba de la mesa.
0: ¿Qué? Sí. Tapa la mitad. No, yo he jugado de compañero y de contrario. De contrario me he ido mal. De compañero, no hay forma de perder con Américo. Muy, pero muy buen. Tengo ganas de encararlo. Dice que son fáciles. En comentario, Carulo dice que son fáciles. Rubén Iglesia. Y el hombre que está allá por Benito Juárez, Bachicha
1: González, nombrame otro, nos escucha también.
0: Sí,
1: nos escucha.
0: Lo más fácil que hay para jugarle al Mood, dice Carulo. Yo no sé si será verdad.
1: No, Carulo, guarda con Carulo, que no es solamente revolear el trenzado de derecho de revés, que no. Es bravo para las cartas también,
0: lo deja, lo dejan guarda, de andar.
1: ¿Viste que tiene la uña chiquita, la uña del dedo chico larga?
0: Sí, no, pero lo dejan de andar, cada vez que lo agarran en con esa, la agarra Cacho Carne, lo agarra Darío Madrid ahí, lo dejan, pero lo da vuelta con la mirada, nomás dice de Carulo. Dicen ellos, no sé si será verdad, pero que
1: dice. No creo, para mí que cuando juega por las copas, no pierde.
0: Che, escuchame una cosa, y hablando de Capanga también, de Del Mus, él te dice tal Mingacho. Mingo Arriola, ¿juega bien o él dice que juega bien? ¿Le parece que juega bien?
1: No, juega muy bien.
0: Mirá vos, yo lo estaba por encarar, ¿viste? Pero no, me voy a hacer el tonto, voy a decir como que era una joda, ¿viste? Que yo vivo jodiendo.
1: No, ponete a tiro, entrenate un poquito.
0: No, fue escuchar.
1: Llenar los bolsillos.
0: Claro, la vez pasada.
1: No va a ir de bolsillo vacío, ¿eh?
0: No. Tuve un día de suerte y le pegué una garroteada a Ramón Tau. ¿Viste? Es mi amigo, pero es un día de suerte, ¿viste? Esos días que te tocan y bueno, le pegamos una sacudida con, como es, uy, se me fue ahora, Beto, de los pagos de Labardén, sí, le pegamos una sacudida al chino, como es campeón del talar, a Vigorito. Sí. No.
1: El Beto que está acá para el lado de Coronel Vidal.
0: No, el Beto que está acá en Conesa, que está operado ahora. Pero qué barbaridad, se me fue el apellido. Ya me voy a acordar. Al chino, ¿cómo es el chino? Que está ahí cerca también en el campo. Campeón del talar, qué sé yo, vinieron a hacerse los graciosos, los desplumamos, che. Las dejamos secos.
1: Mirá vos.
0: A María Castillo también, que cómo se había enojado María, porque también...
1: No, y viste que se enoja y le echa la culpa a Ramón.
0: Sí.
1: ¿Para qué le dio usted? ¿Para qué le dio?
0: No se puede jugar con usted, Ramón, dice. Bueno, lo importante es el respeto, de usted lo trata, pero... Y Ramón... Ramón tenía un día malo, no sé si estaba, a lo mejor estaba sembrando. Ojo que el negro también tiene la dos, ¿viste? Por ahí siembra para cosechar, ¿viste? Agarrarte gocha.
1: Tené cuidado que burrero. Guarda que puede haber ido para atrás.
0: Clarito.
1: Te va a sembrar como, pero olvídate. Beto, ojo cuando le jugué por plata.
0: No, Beto Alarcón.
1: Beto Alarcón, por eso mismo te digo, Beto.
0: No te entendí. Así que, bueno, tocayo.
1: El Beto Alarcón no anda acá para los de Coronel Vidal, para ir para los de,
0: no.
1: de la vieja esquina de Argúa.
0: Lo echaron, está acá en Conesa, está.
1: Anduvo free.
0: Se ha casado, no sabe, un tipo diferente, es un tipo serio ahora.
1: ¿Cómo tira el lazo, hermano?
0: Es bueno en todo tiro, ese es bueno en todo tiro.
1: No, guarda que yo lo evito pialar con plata y pelar seco.
0: Ah,
1: pialar más cuando está seco. Digo, Beto, ¿cómo andás hoy? Ando reseco, ay, agárrense. Los escogotas, sí, olvidate.
0: Bueno, tocayo. Tocayo, para terminar esta conversación, ¿cómo ha andado el equipo tuyo? ¿Cómo lo vas llevando?
1: Mirá que te corto.
0: Te corto.
1: Veníamos lindo. Hoy juegan ustedes.
0: No se olviden. Por eso quiero joder antes que juguemos, porque después no sé si voy a poder joder.
1: No, tienen un equipazo, olvídate.
0: Tenemos una racha.
1: Por Dios, ¿qué equipo tienen? Por Dios, por goleada todos los partidos ganan. No, increíble.
0: Tenemos una suerte tremenda.
1: Gracias por llamarme, te voy a cortar, ya te dije, gracias por llamar. Abelito,
0: bueno, entonces nos estamos viendo el fin de semana en General Guido, claro. Hermano.
1: Como siempre, hermano, un placer, y vamos a tomar la copa, como siempre, no estaremos hablando.
0: Siempre y cuando la pagues vos, porque la última la pagué yo, ¿te acordás?
1: Ya hace como 10 años de esa copa que tomamos.
0: No importa, la última la pagué yo, ahora te toca a vos.
1: No, si ya hemos ganado 2 veces seguidas nosotros, no te olvides. Esas 2 copas no me las has pagado.
0: Pero qué barbaridad. Bueno, querido, un abrazo grande, tocayo. Un abrazo.
1: Gracias,
0: grande.
1: Un abrazo.
0: Y
1: para la gran audiencia.
0: Escuchame una cosita, ¿qué es tu audiencia? ¿Dentro de un rato o estás mañana? ¿Hoy estás o mañana?
1: Mañana.
0: Escuchame una cosa. ¿Cumplí alguna función en la Peña de Girón Gaucho o vas de arribeño nomás a comer y a divertirte y te volvés?
1: No, estoy trabajando en Pinamar, no puedo. Sigo trabajando acá en el balneario.
0: ¿Qué haces con la plata que ganas todos los fines de semana?
1: Y bueno, pero me estoy dando algunos gustos.
0: No tendrás otra señora, vos, ¿no? No tendrás otra familia, ¿no? Digo yo, porque...
1: Bueno, pero no lo hagas tan público.
0: Garroteada en puerta. Listo, Abelito, abrazo grande, hermano. Gracias por atenderme.
1: Nos vemos, si no nos vemos este fin de semana, nos vemos el otro en la Fiesta Nacional del Gaucho ahí, con Fiesta Patria.
0: Pero claro que sí, ahí vamos a estar el 24 de mayo. Qué bárbaro. También, escuchame, han agarrado todas las presentaciones, voy Manu Moya. Dejen algo para los demás.
1: Ah, no, ¿viste lo que es? Nada, Manny, no, y las que vamos a seguir agarrando.
0: Tremendo. Abrazo grande, hermano. Abrazo grande.
1: Gracias, otro, querido, otro.
0: Chau.
2: Amigos míos, hoy es feriado.
0: Así estamos charlando con Abel Luján. Este fin de semana tiene su fiesta. El General Guido, la animación junto a...

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1: le mando, hable. Le mando un saludo grande a Luis Gómez, no, general no. Modalía. ¿Cómo andás, Abel? Estoy escuchando. Hey, Juancho es campero, Luján. Hasta la peluquería tiene barbaridad.
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1: Mi hermano, abrazo, dice, de dos vueltas. Muchísimas gracias, Luis Gómez. Oscar Guizueta, a ver qué dice Oscarcito.
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1: Un saludo para. Para Oscar Goizueta, muchas gracias, Beto Larcó. Yo no me podía acordar del gran Beto, pero qué barbaridad. Raúl Faría, ¿qué dice Raúl? Chabelito, pasar un tema para mis dos hijos que están escuchando en el campo.
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1: Lucas y Nico.
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1: en el campo Raigón. ¿Cómo no? Para Lucas y Nico, ya le vamos a pasar un

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0: Así estamos escuchando la chata de Lobería por Alberto Merlo.
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1: Llegate a lo de Florencio.
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1: Al nombrarlo a Don Florencio.
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1: Por eso te digo, hermano, si pasas por Concepción.
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0: toda la zona. Menos General Madariaga, ya es como General Guido. No tengo hoy para pasarle los días, pero sí los días viernes en la ciudad de Dolores, que Kennedy 496. Seguimos escuchando buena música en un momento desde los Montes del Tordillo. Los silencios, ya en el tramo final de nuestro programa.
1: Nombrarlo a Don Florencio.
0: Alguien me estaba pidiendo. Claudio Peña me parece que me estaba pidiendo la música de Carlos Infante.

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1: Así estamos escuchando a Carlos Infante que nos dejaba No le permito, patrón.
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1: Me estoy yendo, me voy con Conjunto y Botín.
0: Bajito, muy lejos,
1: Lamento Correntino, luego
0: un correntino
1: Los Majestuosos del Chamamé, La Revancha. Te juego lo que quieras.

Amor, reflexionemos. Mañana nos volvemos a reencontrar con esto que hemos llamado de los montes del tornillo. Le quedé viendo aquello, el bombachudo. Le he quedado en deuda con varios amigos. Así que mañana nos reencontramos con esto que hemos llamado de los montes del tornillo. Chau, hasta mañana.

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con otro ahora. Muy buenas noches, mis amigos de Anochecer Campero. ¿Cómo andan ustedes? ¿Cómo les va? Aquí está llegando Marcelo Dussá para hacerles buena compañía con un programa más de Anochecer Campero. ¿Cómo andan todos ustedes? ¿Todos bien en esta noche fría? Bastante fresco, che. Está re frío. Esta noche va a caer una helada marca chifle, ¿eh? Así que bueno, aquí estamos con todos ustedes, con Héctor Ricardo Chapeta, con la musicalización y la puesta en el aire para acompañarlos con un programa más de Anochecer Campero por la M1420, la radio de General Conesa, ¿eh? Y la 106.1 FM Radio Tordillo, para acompañarlos con toda la buena música, como siempre, ¿eh? Como todos los días, lunes, miércoles y viernes, que los estamos acompañando a todos ustedes, ¿eh? Así que aquí estamos arrancando cuando son las 19:59, estamos llegando para hacerte buena compañía con un programa más de Anochecer Campero por la www.am1420.com.ar y también a través del Facebook de la radio, pones la radio de General Conesa todo junto. Ya ahí lo podés ver que estamos saliendo en vivo para todos ustedes. Estamos en vivo en la calle Dorrego 292 en General Conesa, en el partido de Tordillo, para acompañarlos a todos ustedes con Anochecer Campero, ¿eh? Para comunicarte conmigo, 2245-43-2721, ¿eh? El otro número, 2245-43-2343. El fijo de la radio, 2245-42-80-59. Ahí estamos para arrancar con todos ustedes con Anochecer Campero, ¿eh? Por acá tengo mensaje, por ahí anda Chingoletti Díaz, Chingoletti Chico también, que me ha mandado un audio. Y por acá tengo un mensaje común que dice: hola, ¿cómo andás? ¿Cómo andás, hermano? ¿Todo bien? Acá está cayendo una helada bien macuca, dice. Si podés pasarme por Ruiz Bre, dice, a ver qué dice. Perdí, ¿a qué me puso acá este amigo? perdido por Ruiz Bre. Perdida por Ruiz Bre. César de Pirán. Perdida de Ruiz Bre. Bueno, ahí la vamos a que le busque Toregardo a ver si está ese tema que me viene pidiendo. Por acá me llega más, pero son audios también. Bueno, los audios los escucho después cuando veo la música, ¿eh? Así que bueno, ahí están llegando los audios por ahí de todos los amigos que andan prendidos. Puede ser que sea herencia perdida. Bueno, el mensaje lo encontré medio despatarrado de César. Ahí estamos con todos ustedes acompañándolos con Anochecer Campero, como les decía. Por ahí anda Juancito González también, Lobito de Maipú, de allá de los Pablo Labardén, que me vienen llegando los audios por ahí, ¿eh? Vamos a seguir compartiendo con todos ustedes entonces. Bueno, si está ese tema, Toregardo, arrancamos con ese enseguida nomás, mientras yo me acomodo y escucho los audios que vienen llegando por acá al 2245-43-2721, ¿eh? Esto es Anochecer Campero, hasta las 22 horas te hacemos la mejor compañía, ¿eh? Por allá anda Carmen Alian, que dice: hola, ¿cómo estás? Desde Chascomú. ¿Cómo anda, Carmen? Por los pagos de Chascomú, hace frío, Carmen, por los pagos de Chascomú. Saludos grandes para usted y gracias por andar siempre prendida a la sintonía de la radio por los pagos de Chascomú. Herencia perdida, entonces, así se llamaba el tema. Arrancamos con eso entonces para César de los Pagos de Pirán, que anda escuchando firme la radio de General Conesa.

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1: Muy bien, mis amigos, ahí estamos nuevamente con todos ustedes compartiendo Anochecer Campero por la radio de General Conesa, la M1420 y la 106.1 FM Radio Tordillo. Por acá anda don Héctor Marcelino. ¿Cómo andás, Marcelino? ¿Todo bien? Que dice, ¿qué tal, amigo? Acá firme escuchando al lado del fogón, dice, un abrazo de dos vueltas. Saludos grande, Héctor Marcelino. Está fresca la noche, Héctor Marcelino, Está al lado del fogón, Marcelino, Muy buenas noches, Payador, dice, ¿cómo anda don Valenzuela? ¿Todo bien? Muy buenas noches, buenas tardes, Payador, dice, si puede pasarme el tema... Ah, no, este mensaje viejo, la Leona. Este era del sábado que había quedado por acá, Así que el saludo grande para don Valenzuela y por los pagos de Madariaga que anda escuchando la radio. ¿Cómo anda, Valenzuela? ¿Todo tranquilo? El saludo grande para usted, Gracias por andar prendido a la sintonía de la radio, El saludo grande para Chingoletti Díaz, Chingoletti Chico, por ahí me mandó una foto de unos bozales que han hecho y me estaba pidiendo el tema entre galgos y milonga, En un ratito vamos con ese tema, Lobito de los pagos de la Bardena anda escuchando la radio y me estaba pidiendo la tapera. En un rato también lo vamos a estar pasando. Gustavito Uriberri por los pagos de la Valle, está tapado hasta la pera, Gustavito Uriberri. Está con frío, Gustavito, y escuchando la radio, Saludo grande, Gustavito, gracias por andar prendido a la radio, Juancito González, ¿cómo andás, Juancito? Todo tranquilo, te mando un saludo grande, Juan. Gracias por andar ahí prendido a la radio. Sí, ya está tapado, Juancito, hace rato. Te mando un abrazo. Dice, hola, Marcelo, pasame un tema que te estoy escuchando al lado de la salamandra. Y me manda la foto por ahí, la salamandra encendida tiene Ángel Andrada. El saludo grande, Angelito Andrada. Lili Rodríguez dice, buenas noches, Marcelo, acá te estamos escuchando con Javi y mamá Susana, dice, picando un chorizo seco. Se volvió la chorizada de vuelta a los Javi Cabrera, Una picadita de chorizo seco. El saludo grande, Lili, Javito Cabrera, les mando un saludo grande, Están haciéndose una picadita y escuchando la radio, Por acá dice, hola, Marcelo, ¿cómo va? Soy Miguel Jauregui, acá te estamos escuchando con Guillermo Barcacel y María Jauregui, dice... El campo La Portada. En el campo La Portada, por ahí andan escuchando.

escuchando la radio, ¿eh? Ahí dejé una caña afuera, así la le agarra la helada para mañana, dice, ¿eh? Y sí, la helada va a ser grande esta noche, me parece, ¿eh? Le mando un saludo grande para esta gente que andan prendidos a la radio, ¿eh? Gracias por estar prendidos a la sintonía de la radio. Por acá otro mensaje más que dice, hola Marce, otra helada. Pasame el nutriero por Carlos Ramón Fernández para todos los nutrieros del barrio, dice Belgrano de General Madariaga, ¿eh? Eduardo, dice, un saludo grande Eduardo, la milonga del nutriero por Carlos Ramón Fernández, lo viene pidiendo, ¿eh? Muchas gracias por estar prendido a la radio Eduardo, ¿eh? La gente de General Madariaga. Hola Paula Medina Egui, ¿cómo anda Paulita? Tanto tiempo. Hola Marcelo, lindo encontrarte para animar el frío, dice, con música de la mejor, dice, qué grande, Paula Medina, le mando un saludo grande, Paulita Medina Egui, por los pagos de San Clemente, del Tuyú, debe estar fresco, la orilla de la costanera, Paulita, te mando un saludo grande y gracias por andar prendida a la radio de General con esa, ¿eh? ¿Quién más tengo por acá? Por acá tengo otro mensaje, dice, hola Marcelo, ¿cómo andás? Dice, tanto tiempo, ¿me pasarías el tema de Majay Correa? Mi amiga Luna, saludos, acá te estamos escuchando con el amigo Kelito en el campo. Dice, soy Bebo. Un abrazo, ¿eh? El saludo grande para el Bebo Carrera. ¿Cómo andás, Bebo Carrera? ¿Todo bien, Bebo? Y Kelito, el hombre de la orquesta ahí de los pagos de Castelli, ¿eh? La nueva sensación, que la rompe la nueva sensación, ¿eh? Ahí anda el Bebito Carrera, otro de los integrantes de la nueva sensación, que este fin de semana, ¿por dónde andan, Bebo? No sé si no están en la Polofeno, me parece que algo vi. Saludo grande para Bebo, para Aquelito de la nueva sensación, los chicos, música bailable, pero les gusta la música folclórica también, así que les mando un saludo grande y gracias por estar prendido en la radio y toda la suerte con el camino de la música, que andan muy bien la nueva sensación, para tenerlos en cuenta, Raulito Faría, ¿cómo te va? Buenas noches, Marce, qué frío, dice, no los podemos calmar, estamos todos en no lo podemos calmar, si estamos todos amontonados como pichones de gato, dice, una botella cada uno tenemos, dice, pero ¿qué dice? Soche, pasalo un reggaetón para sacar el frío. Mirá, Raúl Faría quiere bailar un reggaetón para sacar el frío. Tan amontonado como pichones gato, ¿eh? Amontonadito como piojo en costura, Raúlito Faría. Le mando un saludo grande para la gente de los Pagos de la Valle, Herrería, Loco Hugo, que andan prendido la radio, ¿eh? ¿Cómo anda, doña Elvira Mori? Hola, amigo, ¿cómo anda? Dice, ¿cómo andan ustedes? Yo al lado de la estufa escuchando la radio, dice Elvira, ahí por Santo Domingo. El saludo grande, Elvira. Gracias por andar prendida a la sintonía de la radio, ¿eh? Seguimos compartiendo la música, Torregardo. Vamos con la milonga que los pidió Chingo Chico por ahí. Entre galgos y milonga. Y suena así de esta manera cuando son las 20:14.

van a venir. Muy bien, mis amigos, ahí estamos, ya estamos con todos ustedes compartiendo Anochecer Campero, ¿eh? Rodrigo Girado dice, hola Marcelo, buenas noches. Acá te estamos, acá te mando un saludo desde Estancia Los Moritos de Coronel Suárez, ¿eh? Pasame un tema para mí y mi mujer, dice de Carlos Ramón Fernández, ¿eh? Cómo no, ahí en un rato lo vamos a pasar, ¿eh? Rodrigo Girado, muchas gracias por andar ahí por Coronel Suárez escuchando la radio, el saludo grande para vos y Estancia, muchas gracias a todos los que están prendidos a la radio, ¿eh? Gracias Chingoletti Díaz por andar prendido a la sintonía de la radio y por los pagos de Dolores, ¿eh? La con frío Chingoletti, ¿eh? El saludo grande para Chingo, el saludo grande también para Luis de los pagos de Ayacucho que se venía comunicando, que le pasemos un tema para Elvira, dice, bueno, ahí le vamos a pasar algo para Elvira, de parte de Luis de los pagos de Ayacucho, ¿eh? El Chuequito Ceja anda por los pagos de Santa Teresita, dice que está pescando el Choco, ¿será cierto? Dice que está pescando ahí a la orilla del Marta, con este frío, Chueco, a mí me echaste la mentira, Chueco, ¿eh? Debe estar pescando, pero abajo las cobijas, te digo. El saludo grande para el Chueco, dice que antes eran frío, eran los de antes, dice, sí, los de antes eran fríos, las heladas una con la otra se juntaban, las escarchas que quedaban hasta las 5 o las 6 de la tarde se juntaban de vuelta, sí, tiene razón, Chueco, los primeros fríos se sienten ahora, ¿eh? No sabés qué lindo está por acá, dice Paula Medina Egui, ¿eh? Dos estufas, una eléctrica y una de encendida, ¿eh? Y trabajando para pagar la luz y el gas, dice. Y bueno, Paula, qué bueno con este tiempo, con estos fríos, tiene que prender todo, qué macana, Paula, Y bueno, hay que calefaccionar porque los fríos son bravos, son los fríos, El saludo grande para Paula Medina Egui, Marcelo, ¿cómo estás? Dice, ¿me pasás anaranjado de los changos, dice, muchas gracias, este que los escribe Quelito de la Nueva Sensación, los pide el tema, si le podemos pasar anaranjado de los changos, dice, muchas gracias, ¿estará ese tema de Torregardo? En YouTube tiene que estar, Gato Verde, están todos los temas ahí, cómo no va a estar. Tiene que estar. ¿Qué más tengo por acá? Acá tengo otro mensaje. Dice, hola, me pasás un tema de Carlos Ramón Fernández para la familia de Beto Ceja, dice, de Santa Teresita. ¿Quién me escribe por acá? Para un tema de Carlos Ramón Fernández, los pide para la familia de Beto Ceja. ¿Cómo andas, Betito Ceja? ¿Todo bien, Beto Ceja, por los pagos de Santa Teresita? Te mando un saludo grande. Gracias por andar prendido a la sintonía de la radio, ¿eh? Bueno, ahí viene un rato, vamos a ir con un tema de Carlos Ramón Fernández, así que ahí le vamos a pasar, ¿eh? Agustín Calabrese, ¿cómo anda usted, Agustín? ¿Todo tranquilo? Muy buenas noches, dice 93. Un tema de Juan Carlos Cupaiolo, que hoy hubiese cumplido 76 años, dice, no me lo retes al gato, dice, saludo grande Agustín Calabres, hoy, claro, hoy estaría cumpliendo, sí, Juan Carlos Cupaiolo, recordado Cupaiolo, 76 años, ayer también fue el cumpleaños de Manuel Rosa, que creo que no, que escuché algo por ahí hoy a don Abel Luján y Abel Morini que estaban hablando y que me dijo Abel Luján que está internado esto, Manuel Rosa, pero está bien,

Así que seguramente ya está para el alta, Manuel Rosa. Le mandamos un saludo grande para toda la familia de Manuel Rosa y por los pagos de madera. Ayer estuvo cumpliendo años Cachín Velázquez, el payador de los Montes del Tordillo. Mandamos un saludo grande a Cachín, que lo haya pasado lindo en el día de su cumpleaños. Por acá tengo otro mensaje más que dice: hola, paisano, ¿cómo andás? Dice: me pasás un tema de Abel y Bru. Gracias, paisano. Un saludo grande para Leito Río por los pagos Dolores, que han aprendido a la sintonía de la radio de General con esa. El Choco Seca me mandó otro audio por acá. Me va a seguir mintiendo este. Estás pescando. Mandame una foto, Choco. A ver, yo quiero saber si es cierto que estás pescando la orilla del mar o me estás echando una mentira como de acá, Dolores. Yo no te digo la verdad, no te creo que me dice que estás pescando. No, ¿qué va a estar pescando? Mandame una foto, a ver, mandame la prueba. Yo quiero ver, amigo Valenzuela. Yo todo tranquilo, ¿usted bien? Yo escuchando el programa hice Más Campero. Puede ser un tema de cualquiera, es un tema cualquiera que le pasemos, pero cómo no, amigo Valenzuela, ahí le vamos a pasar para usted en un ratito. Seguimos con todos ustedes, vamos a seguir compartiendo la música aquí por la M1420, la radio de General con esa. Vamos con el tema que los pidió Lobito de los Pagos Labardén, La Tapera, por Fernando Rolón, letra del querido y recordado Carlito Rolón, que se lo fue de esta vida Carlito Rolón, hace muy poquito día, así que bueno, siempre estamos compartiendo las cosas de él por acá y de tantas letras que nos dejó un querido Carlos Rolón, que se los marchó. Un fiel oyente de Anochecer Campero que siempre me hacía décima, Carlito Rolón, y gracias a Dios que por ahí en alguna oportunidad me prestó sus libros y pude hacerle las copias, así que tengo todas las letras de Carlos Rolón guardadas, así que me quedaron los recuerdos de él, los dos cuadernos que me prestó para poder sacar fotocopia, y gracias a él que me prestó esas cosas, tengo todos los versos de Carlito Rolón, que de a poco vamos a ir aprendiendo algunos, así que bueno, ahí los tenemos guardados, un recuerdo que me queda del querido Carlos Rolón. Vamos con esa letra entonces interpretada por Fernando Rolón, La Tapera, y esto Ricardo muy pegado con Carlos Ramón Fernández, que los vienen pidiendo por ahí, para todos los que piden Carlos Ramón Fernández, el chacarero cantor. La milonga del nutriero. Con estos dos temas seguimos compartiendo Anochecer Campero por la M1420.

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0: humanos, muy domadores.
1: Muy bien, mis amigos, ahí estamos y estamos con todos ustedes compartiendo Anochecer Campero cuando son las 20:38. El saludo grande para el amigo Heredia por los pagos de Santa Teresita que anda escuchando la radio. Muchas gracias, Heredia, le mando un saludo grande. Me venía pidiendo el tema Madres del Corazón, en un rato lo vamos a complacer. Saludo grande, Heredia. Quelito de los pagos de la Bardén, ¿cómo anda usted, Quelo? ¿Con frío por los pagos de la Bardén? Saludo grande y gracias por andar ahí prendida la sintonía de la radio, los venía pidiendo Corazón de Luto, En un rato la vamos a estar complaciendo, que lo es. Muchas gracias por estar prendida a la radio más campera M1420, Por acá anda Walter Richard, que dice Walter Richard, hola, muy buenas noches, Marcelo. Si puede, páseme el vallo probador, dice por Atilio Payeta. Que usted y su compañero sigan bien, dice. Bueno, muchas gracias, amigo Walter Richard, gracias por andar ahí prendido la radio. Por acá dice, hola, ¿me pasás un tema de Carlos Ramón Fernández para la familia de Beto Cejas? Bueno, te lo voy a mandar hace un rato. Acá tengo el otro mensaje. Soy Beto Cejas, dice. ¿Cómo andás, Beto Cejas? Invitarlo a cantar a Pelelo García, dice que quiere ir a tu programa, Si tenés un temita de él, pasalo, amigo, dice. Un abrazo, Vos sabés que de Pelelo García, no sé, en el Facebook mío, por ahí debo tener algo de Pelelo, pero no sé dónde estará, no tengo nada, pero lo traigo a Pelelo. ¿Qué es la vida de Pelelo García? Que hace tanto que no lo veo, Salud grande para el amigo Pelelo. Hace poco estuve con José García, con Cantilo, por ahí, y le estuvimos consultándolo, por ahí dice que creo que anda por Mar del Tuyú, por ahí dice que anda Pelelo, así que le mandamos un saludo grande a Pelelo si está escuchando la radio, Gracias Betito Ceja y Martín por estar escuchando la radio ahí por Santa Teresita. El Walter Stochi anda por ahí, ¿no? Le mandamos un saludo grande para Walter Stochi, que me escucha también ahí por los pagos de Santa Teresita, Y el Chueco se descubrió, broma, qué mentira me estaba echando el Chueco, que estaba pescando. No va a pescar cuando hay días lindos, va a pescar con el semejante frío que hace. Debe estar tapado, debe estar metido entre un fogón por ahí. Chueco Ceja, le mandamos un saludo grande para toda la familia, para Beto, para Chueco, para Martín, para Walter Stochi, ahí por Santa Teresita, para Ojo de una Arena, el Tota, el Chueco, Kiko, el saludo grande ahí por la 37 y la 12, le mando un abrazo grande a la distancia, a toda esa gente de los Pablo Acosta, Jorgito Junco, que por ahí me escucha también, le mando un saludo grande para Víctor Acosta, tengo tantos amigos ahí por Santa Teresita, que les mando un saludo grande para todos, Anita Montenegro, y también la tengo por Santa Teresita. ¿Cómo anda, Ana? Muy buenas noches, Marcelo, acá escuchando su programa y la buena música al lado de la estufa, dice. Hace mucho frío, me pasaría un tema de Nico Díaz. Gracias, un abrazo. Igualmente para usted, Ana. Muchas gracias por andar prendida la radio. Algo de Nico Díaz. Bueno, en un rato le vamos a pasar algo de Nico Díaz. Cosara para Darío Díaz, así que iba dedicado para Darío Díaz también, de parte de Chingoletti, el tema que estuvimos compartiendo hace un rato, entre Galgos y Milonga, Seguimos compartiendo la música. Vamos a ir con dos temitas musicales más. Vamos a ir con este tema que los venía pidiendo hace un rato. ¿Quién era que los había pedido? El Bebo Carrera, el tema de Majay Correa, que los había pedido el Bebito Carrera, Amiga Luna, así que para vos, Bebo Carrera, también se lo vamos a dedicar para Gustavito Uriberri por los Pagos Lavalle, y también lo vamos a complacer a Quelito, el cantante de La Nueva Sensación, que los había pedido el tema Anaranjado, por los Changos, así que vamos con ese tema también, con esos dos temas musicales, así los seguimos acompañando a todos ustedes con toda la buena música aquí por la radio.

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Y bueno, se repitió la historia en distintas categorías. El año pasado, el rejunte, el grupo de el Toto Plaza, con todos sus amigos que formó él con tanto amor, con tanto cariño, con tanto respeto, juntando la jauría, ganaron el chancho más pesado. Este año, el trofeo fue al colmillo más grande, o más largo. Hay tanto para contar, necesitaría un libro. ¿Quién es el Pampa Grupano homenajearlo a los muchachos del rejunte?

con Cachirla y el Cabeza hace 6 años empezó. Luego el rejunte formó y se metió a una destreza que no es solo la guapesa de sus perros, compañeros, ya que no existen los peros, ¿eh? Pa' encarar monte, guadales, sierra, yuyo, pajonales. Eso es pa' ser chanchero. Se adentra a cruzar la raza y ahora recién escucho de que se llama Barbucho, el crédito, el Toto Plaza. Que cuando ventea, arrasa con el chancho cruce. Y a los anteriores puse, pero todos dan pelea, ¿eh? Croto, 22, la Atenea y el Tigre. De Ezequiel se luce. Hay 2 Ezequiel, 1 Alí. Tomás, Juan, Santi y Nico con Esteban y Ponce Explico que ponen su frenesí. Se transforman, eso sí. Y pa'l día que se junte el Toto, ya toma apunte y nada se olvidará. Son muy buenos de verdad pa' cazar los del rejunte. Me cuenta el Toto de que si el recuerdo no se apaga, el más malo en Madariaga, cerca en Monsalvo, topejó. ¡Oh! Y hay otro que se me fue. Cuento también las perdidas en Castelli, fue la huida. No alcanzó para la pelea. Al Croto y a la Atenea casi les quita la vida. Ya se habían anotado cuando se hizo otro torneo y ganaron el trofeo con el chancho más pesado. Y ahora han participado y no ha sido nada sencillo, ¿eh? Se toparon un padrillo tiosco pa' cualquier jauría y ese el premio le daría por el más largo colmillo. Volvían los cazadores ya resignados pa' acá y cerca del canal, ¿ah? En los pagos de Dolores, sin entrar en pormenores, lo vieron grande al cerdudo. Y si este es el

Don Milludo le largaron la jauría. Ah, y Nico Rolón prestaría el raspine. Perro cojudo. 9 centímetros ha sido que dio en la medición y el rejunte campeón nuevamente ha salido. El Ezequiel Alí conmovido a Toto Plaza abrazó, Rocío, Tatiana lo llamó, no paran de festejar, Joaquín que con él va a casar y Aitana dice, ¿qué casó? Mientras estaban celebrando, domingo, ni sé la hora, Pampa, por Rocío mi señora, le juro, hoy estamos festejando, es que ella siempre está cuando se la precisan de vera, hasta cualquier hora espera para curar alguna herida y no se queda dormida, es doctora y es enfermera. Y el verso terminó aquí. Toto Plaza, fue un gustazo. Dale a Ezequiel un abrazo como a los otros allí, ¿eh? ¡Qué experiencia para mí! Vi hombres buenos, sencillos. Y anteriormente el padrillo más pesado volteó y que se adjunte, ¿eh? Ahora volvió a ganar el rejunte por el más largo colmillo.

0: humildemente voy a tratar de dejar algunos versos.
1: Muy bien, mis amigos, ahí estamos y estamos con todos ustedes compartiendo Anochecer Campero por la M1420, la radio de General Conesa. Son las 21 en punto en este día miércoles 13 de mayo de este año 2026 que estamos con todos ustedes haciéndoles la mejor compañía a todos que andan prendido la sintonía de la radio por distintos lugares de la región. ¿Cómo andás, Enrique Cámara? ¿Todo bien? Hola, Marcelo, acá te estamos escuchando. Si podés pasame Calles Desiertas, dice... el recordado Abel Ibrú. Gracias, Calles Desiertas por Abel Ibrú. Lo viene pidiendo Enrique Cámara de los Pagos de la Costa. Creo que anda Enrique por ahí. Por ahí anda Nahuel Montenegro, el Ñoquetti. ¿Cómo andás, Ñoquetti? ¿Todo bien? Buenas noches, Marcelo. ¿Cómo andás? Dice, ¿me pasás algo? Campero, que te estoy escuchando, manso en el campo. Pasale un tema para mi pariente Beto Ceja, dice, de Santa Teresita, para Beto Ceja, de parte de Nahuel Montenegro, le manda saludos y que le pasemos un tema, Beto está firme, escuchando la radio, ahí al lado de la salamandra, está metido entre la estufa. Así que bueno, el saludo grande, Ñoquetti, gracias por andar prendido ahí por los pagos de entre Dolores y Esquina de Croton, la ruta 63, ahí anda el amigo Ñoquetti Montenegro, que le manda un saludo grande a la distancia, Se venía comunicando el amigo Julio Mossi. ¿Cuánto tiempo hace que no hablaba con Julio Mossi, Siempre lo encuentro por ahí en algún evento, en alguna fiesta, pero hace rato que no lo veo a Julio Mossi, así que le mando un saludo grande a este amigo, que lo hemos cosechado a través de la radio y de un montón de tiempo que lo conozco a Julio Mossi, así que bueno, le mando un saludo grande, Julio, muchas gracias, dice que me escucha todos los programas, hasta Sábados Tropicales, le gusta la pachanga, también el tranco de oso, Julito Mossi, grande Julio, le mando un saludo grande y gracias por andar prendido la radio. Bueno, me venía haciendo un comentario por ahí de aquel recordado Petizo, el amigo que tenía la jineteada, el Tobiano Lobuno, que lo tuvo en algún tiempo, en alguna oportunidad, que andaban junto con Cacho Aldaz en la jineteada, Petizo, el amigo, que no lo recordaba yo, pero bueno, hoy estuve viendo algún comentario por ahí, y bueno, después cuando uno pone algún comentario, empezás a recordar, ya ha pasado tanto tiempo de este animal reservado que tenía Julio Mossi, que lo tuvieron en un tiempo, por ahí andaban medio en yunta con Cachito Aldaz, el amigo, Así que bueno, por ahí me contaba la noticia Julio Mossi que se le murió el Petizo, el amigo, este domingo pasado, Así que bueno, seguramente para todos los que son gustosos y fanáticos de los reservados y conocidos de esos caballos que han dado tantos espectáculos, que han brindado tantas cosas lindas a los que les gusta la jineteada, por supuesto, como a mí que me gustan la jineteada, y por ahí... cuando se va un pingo de esto, medio como que te cae una amargura, porque son recuerdos lindos que te dejan como los jinetes y como los caballos son reservados los que brindan espectáculo domingo tras domingo. Así que el domingo partió el amigo, el Petizo Lobuno de Julito Mossi. 31 años tenía, 31 años, macana, son 31 años, ya estaba viejo y bueno. Se murió ya por la edad, por supuesto. Así que bueno, por ahí los comentaba Julio Mossi recién que lo han montado, como sabemos, que lo empezamos a recordar y ha brindado mucho espectáculo con grandes jinetes de la región y de todos lados, que Cacho Aldaz lo llevaba para un lado, para el otro. Así que bueno, el domingo partió el Petizo Lobuno.